0: Jamás pensemos que la fe está por encima de Dios en cuanto a poder. Como dice el autor de Hebreos en el capítulo 11, versículo 1, es pues la fe, la certeza de lo que se espera, la convicción de lo que no se ve. Explicando este texto, Lois Berkhof dice lo siguiente: exhorta a sus lectores a una actitud de fe, que los capacitará para levantarse de lo visible a lo invisible, de lo presente hasta lo futuro, de lo temporal a lo eterno, y los hará capaces de ser pacientes en medio de los sufrimientos. Esto es fe, mas no una fuerza poderosa que está inclusive sobre la voluntad de Dios. Fe en la fe es equivalente a desconocer la soberanía y el poder de Dios. Por otro lado, en cuanto a Mateo 9:22, donde dice: pero Jesús, volviéndose y mirándola, dijo: ten ánimo, hija, tu fe te ha salvado, y la mujer fue salva desde aquella hora, se hace la pregunta: ¿por qué Jesús dijo tu fe te ha salvado y no tu fe en mí te ha salvado? Bueno, los que piensan que se debe tener fe en la fe usan este texto como prueba que la fe es todo y que todo es cuestión de fe. El pasaje bíblico tiene que ver con una mujer enferma de flujo de sangre desde hacía 12 años, quien secretamente se acercó a Jesús por detrás y tocó el borde de su manto. Esta mujer decía dentro de sí: si tocare solamente su manto, seré salva de esta enfermedad. Tan pronto esta mujer tocó el manto de Jesús, Jesús se volvió a ella y, mirándola directamente a los ojos, le dijo: ten ánimo, hija, tu fe te ha salvado. Al instante, la mujer quedó totalmente sana de la enfermedad que tenía. Pero ponga atención a los detalles. Obviamente, esta mujer era una mujer de fe. Seguramente tuvo fe en los médicos que la trataron y por 12 años no vio respuesta a su fe. Otro de los evangelios relata que esta mujer gastó toda su fortuna en los médicos que le trataron. Pero llegó un día inolvidable para ella. La providencia divina hizo que el camino de esta mujer se cruce con el camino de Jesús. No importó la multitud que rodeaba a Jesús. La mujer estaba convencida que con tan solo tocar el manto de Jesús iba a ser sana. La fe siempre necesita un objeto. En el caso de la mujer, el objeto de la fe fue la persona de Jesús. La mujer no tenía fe en la fe. Tenía fe en la persona de Jesús, por eso dijo: si tocare solamente su manto, seré sana. Allí lo tiene. La fe de esta mujer estaba sólidamente puesta en la persona de Jesús, en el poder de Jesús y en la palabra de Jesús. Es a esta fe a la cual se refirió Jesús cuando, mirando a los ojos de la mujer, le dijo: ten ánimo, hija, tu fe te ha sanado. En otras palabras, ánimo, has confiado en mí, en mi poder, en mi palabra, por tanto eres sana. La calidad de la fe está dada por el objeto en el cual se deposita esa fe. No es cuestión de fe en la fe, sino fe en la persona de Cristo Jesús. La fe es importante en la vida cristiana, pero de ninguna manera la fe desplaza a Dios del lugar de soberanía y majestad.
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0: por lo que has hecho por nosotros en la cruz. Gracias, Señor. Oh, dale al Señor un aplauso como Él merece.
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haz una oración ahí en tu lugar. Dile: Señor, yo quiero permanecer solo en ti. Que tu presencia nunca se aparte, Señor, de mí. Derrama tu Espíritu, Señor, sobre nosotros.

0: Sí, Señor Jesús. Solo en ti podemos confiar, Señor. 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
2: Señor, y Él va a pelear por su pueblo. Vamos a dar un grito de júbilo delante del Señor. Dios es Dios poderoso.

¿Cuántos son parte del ejército del Señor? Hemos sido llamados a pelear la batalla del Señor. Nos hemos enlistado en este ejército poderoso, del cual Jesucristo es el capitán. Salvador.

0: Por esa cruz somos nosotros salvos el día de hoy, mi hermano. Dale fuerte el aplauso a Jesús. Aleluya. Aleluya. Oh, aleluya, aleluya.
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0: tus palmas, con tu vida misma exáltale. Él te dio la victoria, Él te dio las arras de esta vida y del Espíritu, aleluya. Oh, vamos, levanta esa aclamación a Dios. Él está aquí, Él está aquí, aleluya. Oh, aleluya, Señor.
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2: Una vez más, te pido que abras o enciendas tu Biblia ahí en el libro de Gálatas, capítulo 5, donde hemos estado parqueados por un tiempo ya. Pero voy a comenzar como comencé en el servicio anterior, diciendo: si alguien te preguntara cuál fue la virtud que Cristo quiso destacar de su carácter para que nosotros la imitáramos, escucha bien la pregunta. Si alguien te preguntara cuál fue la virtud que Cristo subrayó, enfatizó, para que nosotros lo imitáramos, ¿cuál dirías tú que es esa virtud? Yo creo que algunos responderían de diferentes maneras. Algunos dirían santidad, otros dirían su amor, otros dirían su obediencia. Quizás para otros sería su compasión o su fidelidad. Pero yo creo, como escuché a alguien aquí delante ya decir, que Cristo como hombre subrayó de manera particular el hecho de ser mansos y humildes. Y yo creo que lo hizo por más de una razón, pienso yo, a la luz del resto de las Escrituras. Por un lado, yo creo que lo hizo porque él sabe que donde esas dos cualidades están, todas las demás pueden crecer. Al mismo tiempo, yo sé que él sabe, porque es posible saberlo hoy, saberlo nosotros, que esas dos cualidades no son particularmente deseadas por la criatura. Hay algo en nosotros que no nos deja tener como prioridad el hecho de pedir a Dios que nos haga mansos y humildes. Escucha a Jerry Bridges en su libro La Vida Fructífera. Él comienza su capítulo 10 acerca de la mansedumbre de esta manera. Nosotros oramos por paciencia, oramos por amor, oramos por pureza y dominio propio. Pero ¿cuál de nosotros alguna vez ora por la gracia de la mansedumbre? Y entonces cita las palabras de este otro autor, George Bethune, que en el año 1839 escribía acerca del fruto del Espíritu por igual, y él dice o escribió lo siguiente: quizás ninguna virtud es tan poco orada o cultivada como lo es la mansedumbre. De hecho, la mansedumbre es considerada más bien como una disposición natural de los seres humanos, como que la mansedumbre no la oramos porque parecería como que es nuestra inclinación natural o como modales externos, más que como una virtud cristiana. Escucha ahora. Y raramente nosotros reflejamos el hecho de que el no ser manso es un pecado. El no ser manso es un pecado, es algo que deshonra el Evangelio, es algo que le da una mala reputación a nuestra fe y lo hace de parte mía. Bridges continúa: la actitud cristiana hacia la mansedumbre no parece haber cambiado en los últimos 160 años desde que Bethune escribió aquellas palabras. Yo creo que eso que dice Jerry Bridges en su libro es una gran verdad. Y si es verdad, tenemos que hacernos la pregunta entonces: ¿cuál es la razón por la que tú y yo no pedimos por mansedumbre? Piensa cuándo fue la última vez que tú le pediste a Dios, tú cerraste los ojos, ya sea que doblara las rodillas o no, pero cerraste los ojos y le dijiste a Dios: Señor, perdóname porque yo no soy una persona mansa y por consiguiente yo te pido que me dé mansedumbre. ¿Cuál es la razón por la que no pedimos mansedumbre? ¿Por qué no nos interesa o no nos interesamos en ser mansos? ¿Por qué al leer acerca de la mansedumbre o al leer o escuchar un sermón acerca de la mansedumbre, como que pocos o nadie quizás en ocasiones tampoco siente como una gran convicción de que ese es un pecado en su vida? Y sin embargo, para Cristo, el ser manso y humilde es una condición sine qua non, mandatoria, crucial, indispensable para la vida cristiana. Tanto así que tú recuerdas, tú conoces, hemos hecho alusión a estas palabras en los últimos meses y hemos hecho alusión tantas veces porque en el año pasado y en este comienzo de año no ha habido ningún otro versículo de la palabra que haya estado tan presente en mi mente, retumbando una y otra vez, como estas que te voy a leer en Mateo 11, 28 y 29. Vengan a mí o venir a mí todos los que están cansados y cargados y yo los haré descansar. Tomen mi yugo sobre ustedes y aprendan de mí, que yo soy manso y humilde de corazón, y hallarán descanso para sus almas. Había algo que Cristo quería que nosotros aprendiéramos de Él, algo que Él quería comunicar, algo que estaba presente en Él y que de alguna forma le daba descanso a las personas. Venid a mí los que están cansados. ¿Y qué es lo próximo que Él dice? Porque yo tengo agua, yo tengo pan, yo tengo maná. No, porque yo soy manso y humilde. Aprendan eso porque hay algo que yo tengo, hay algo de lo que yo disfruto que ustedes no disfrutan y es paz para su alma. Aprended de mí que soy manso y humilde y entonces, no antes, después, tendrán descanso o paz para sus almas. Cristo vio las multitudes y las vio ansiosas, vio individuos y los vio al llegar a Él ansiosos, preocupados, nerviosos, sin paz. Él dice, aprended de mí que soy manso y humilde. La ausencia de esas cualidades tiene implicaciones que están creando tu falta de paz. Comenzando por la ausencia de humildad no te permite venir a mí y encontrar perdón para tus pecados. La mansedumbre de Cristo, he estado meditando extraordinariamente en el carácter de Cristo. Yo quiero reflejarlo cada vez más, yo quiero modelarlo cada vez más. Por tanto, su carácter, las palabras que reflejan su carácter retumban en mi mente. Y ciertamente su mansedumbre como que era atractiva para la gente y la gente se acercaba a Él con facilidad. Yo estoy convencido al día de hoy que en gran parte ellos podían percibir, ver su mansedumbre y eso los atraía y ellos venían, las multitudes venían, los individuos, personas individuales que salían de las multitudes venían y de alguna manera se sentían descansadas en su presencia. Y cuando comenzaban a conversar con Él, le era difícil despegarse de Él. Había como un magnetismo en su personalidad. Y sin lugar a duda que la humildad y la mansedumbre formaban parte de ese poder magnético de atracción que Cristo ejercía sobre las personas. Las prostitutas venían, los enfermos venían, las madres con un hijo muerto venían, el padre con una hija muerta venía, la madre con una hija endemoniada venía, la mujer cananea de un grupo de gente paganas se acercó y le pidió que le diera de las migajas que caían de la mesa. Quizás Cristo tenía sus propias razones para dejarnos estas palabras que leí del Evangelio de Mateo, pero indudablemente que había algo en su carácter manso y humilde que él quería que aprendiéramos de una manera no simplemente teórica. Quiero que aprendas de mí, pero cuando aprendes de mí, no quiero que vengas y escuche palabras y luego no las vivas. No, no, no, yo quiero que tú aprendas la teoría y luego yo quiero que tú aprendas la práctica, de manera que quiero que me escuche, pero quiero que me veas vivir. Necesito que me escuche y necesito que me veas vivir. Necesito tu oído y necesito tus ojos. Es por eso que he titulado este mensaje: cuando la mansedumbre, o si lo hago más personal, cuando tu mansedumbre no es una opción, sino una obligación. Esto no es una opción que sería bueno que yo pueda reflejar el Evangelio. No, no, no, esto es una obligación que yo tengo, como vamos a ver más adelante. Esto es algo que es requerido, dado el llamado y la vocación a la que yo fui llamado. Y con eso, entonces, yo quiero volver a leer por penúltima vez los versículos 22 y 23 de Gálatas 5. Pero el fruto del Espíritu es amor, gozo, paz, paciencia, benignidad, bondad, fidelidad, llegamos hasta ahí, y hoy mansedumbre, esa sola, dominio propio, contra tales cosas no hay ley. Escucha el próximo versículo: pues lo que son de Cristo Jesús han crucificado la carne con sus pasiones y deseos. En otras palabras, cuando tú crucificas, verdaderamente crucificas la carne con sus pasiones y deseos, lo que surge de manera natural es el fruto del Espíritu. Ya más arriba, como habíamos hablado, Pablo menciona las obras de la carne. Cuando va a pasar el fruto del Espíritu, pasa con un pero. Esas son las obras de la carne, pero el fruto del Espíritu es muy distinto. Y luego cierra entonces diciendo: los que son de Cristo ya crucificaron la carne con sus deseos y pasiones. Tu mansedumbre no es una opción, es una obligación. La palabra mansedumbre, nos vamos a estar enfocando en ella hoy, en el original es esta palabra, praútes. Es una palabra difícil de definir, porque es una palabra que, de esas cosas que tú puedes ilustrar mejor que lo que la puedes definir, pero en parte su dificultad en definirla en palabras, por lo menos, es que está muy relacionada a benignidad, que ya cubrimos, a bondad, que ya cubrimos, a paciencia, que ya cubrimos. De hecho, está íntimamente relacionada a la última cualidad o virtud del fruto del Espíritu, que es dominio propio, porque sin dominio propio no puedes tener mansedumbre, no puedes ser manso. Y aún no hemos llegado allí. De manera que la palabra mansedumbre necesita ser como escudriñada, y en el griego de la antigüedad era una palabra usada para hacer referencia a un animal que había sido domesticado. De manera que un cristiano manso es un cristiano que ha sido domesticado, que tiene todas sus emociones, todos sus impulsos y todos sus instintos bajo control. Es alguien que tiene dominio propio. Sin embargo, cuando nosotros pensamos en alguien manso, yo creo que pensamos más bien en alguien menso. Pero no es menso la palabra, es manso. Alguien débil, sin fortaleza. Si es un hombre, es alguien como sin hombría. Pero es todo lo contrario, alguien flojo. Es todo lo contrario. Es fortaleza, la mansedumbre y la humildad, ambas significan fortaleza bajo control. Fortaleza bajo control, y yo creo que eso es como tú tienes que seguir pensando, porque recuerda, en el griego de la antigüedad hacía referencia a un animal domesticado. Cuando tú tomas un caballo, nosotros le llamamos un potro joven, ¿verdad?, que todavía no ha sido domesticado, él tiene mucho brío, tiene muchos bríos, tiene mucha fortaleza, tiene muchos impulsos, él patea, él relincha, él salta en dos patas. Bueno, cuando él es domesticado, él tiene toda la misma fortaleza, impulsos, bríos, pero ahora él responde a su amo. Y de esa misma manera, Cuando Dios conquista a una persona incrédula y ahora es cristiano y es su hijo, él tiene toda su fortaleza anterior. Tiene toda su fortaleza física y emocional. Pero ahora, bajo la influencia del Espíritu Santo, él puede y tiene dicha fortaleza bajo control para obedecer a su amo y complacer a su amo. Un cristiano manso no es rencoroso, no es vengador. Es más, no es ni siquiera defensivo y argumentativo. A él no le interesa tener la razón. Tener la razón no es importante para él. Esa cosa quedaron atrás. Él hoy la considera como basura, como decía Pablo. Déjame comenzar a ilustrar esa mansedumbre. ¿Con quién? Con Cristo. Él dijo que la aprendiéramos de él, de manera que yo necesito a Cristo para ilustrar esto. Ni siquiera puedo usar a muchos hombres para hacerlo. Cuando vinieron a apresarlo en el huerto de Getsemaní, Cristo, como él mismo dijo en un momento dado, horas más tarde, yo tengo legiones de ángeles que pueden venir y defenderme. Tenía todo el poder, toda la autoridad del universo bajo control. Y por tanto, él no reaccionó, él permaneció calmado. Permaneció calmado porque él venía o vino a obedecer la voluntad de su padre, vino con una misión. Por tanto, un cristiano manso, bajo el dominio del Espíritu, él no tiene ningún problema en someterse a los decretos de Dios, a los mandamientos de Dios. No solamente que no tiene ningún problema, puede tener problema como humano en tener que hacerlo, pero él no tiene problema en entenderlo y decir, eso es lo que yo quiero, yo tengo un deseo de vivir de esa manera. Conociendo que Cristo nos llama a ser mansos y humildes. Esas son dos virtudes que forman dos caras de una misma moneda, no las puede despegar, una no existe sin la otra, literalmente hablando. La humildad es algo más como algo más interno, tiene que ver con la manera como tú te ves a ti mismo y como tú ves a otros. Sin embargo, la mansedumbre es algo más externo. Tiene que ver, está relacionado a cómo yo les hablo a otro, cómo yo reacciono ante otro, cómo yo trato a los demás. Personas, por ejemplo, que han acumulado ira en su desarrollo, usualmente no son mansos. De hecho, la mansedumbre, por definición, requiere falta de ira en nosotros. Y a la vez, la ira usualmente crece en el terreno del orgullo. La ira no crece en la humildad. No, tú requieres orgullo para airarte. Y personas que acumulan mucha ira no podrían ser descritas como mansas. El orgullo a veces permanece en silencio. Muy raramente permanece en silencio. Escasamente permanece en silencio. Pero cuando lo haces por temor. Pero ya eso no es mansedumbre. Eso es más temor. Como Cristo es nuestro modelo y Él nos mandó a ser mansos y humildes, yo creo que nosotros necesitamos observar la manera como Él caminó, como Él trató a los hombres, como Él habló con los hombres, cómo se relacionó con ellos, cómo reaccionó cuando Él fue humillado, para ver si podemos imitarlo. De manera que recuerda, la mansedumbre es la expresión externa de la humildad. Ahora, en la palabra se nos manda a vestirnos de humildad. En la palabra se nos manda a caminar en humildad, a evitar toda falsa humildad. Piensa ahora por un momento que yo tengo que vestirme de humildad. Mi vestimenta cubre mis partes más íntimas. Las partes que yo no quiero dejar ver. Bueno, de esa misma manera, cuando te viste de humildad, tu humildad cubre tus mayores debilidades. Hasta tal punto que ustedes estarán más o menos dispuestos a tolerar, a pasarme por alto mis debilidades de acuerdo al grado de humildad que yo exhiba o no exhiba. Cuando esa humildad no está ahí, todos los ojos están sobre mí y no importa cuán pequeña sea mi falta, míralo ahí, yo te lo dije. No, es que no es así, ¿no? Tú piensas que lee el pastor que tú crees que es, pero no lo es. Pero la humildad cubre mis faltas, como mi vestimenta cubre mis partes íntimas. La pregunta que yo creo que todos quisiéramos tener respondida, entonces, si es tan importante, si es tan vital ser manso y humilde, ¿cómo yo formo eso? Bueno, Dios la forma, pero la forma a través de un proceso del cual tenemos que hablar. Pero antes, déjame leerte estas palabras de este libro. El libro se llama The Fruit of the Spirit, el fruto del Espíritu, y el subtítulo, que yo creo que es como lo que me ayuda a entender de qué trata el libro, es Becoming the Person God Wants You to Be, o llegando a ser, o cómo llegar a ser la persona que Dios quiere que tú seas. Los autores, que son dos, escriben esto. Si desea crecer en mansedumbre, para las orejas, si eres padre todavía más, si desea crecer en mansedumbre, la televisión no es un buen lugar para hacerlo, ya que la programación de hoy está llena de personas que gritan, maldicen y amenazan a personas aún en sus familias y en otras relaciones. De hecho, la televisión puede contribuir de manera importante a gran parte de la hostilidad que vemos y sobre la que leemos. Esa no es ni siquiera la opinión de esos autores, estudios han sido hechos. Una exposición a un programa de violencia hace que los niños respondan en las próximas horas de una manera más violenta. Imagínate cuando son horas de exposición. Ni la humildad ni la mansedumbre se cultivan viendo televisión ni pasando tiempo en las redes sociales. Durante esta pandemia yo he visto que la cualidad que prima sobre todas las demás es la violencia verbal, la ausencia de mansedumbre. Es como si la pandemia hubiese sido el abono perfecto para la violencia verbal, la rebelión, el irrespeto. Pero luego me quedo pensando y digo, no, eso no fue el abono, eso fue la revelación de lo que ya estaba ahí bien crecido. Entonces, ¿cómo se forma? ¿Cuándo surge en mí la humildad y la mansedumbre? Porque no lo tenemos claro. Bueno, para llegar ahí, no es simplemente que tengo que pasar a través de ciertas situaciones quizás recurrentes, difíciles, es que yo tengo que llegar a cierto punto. Si paso por las situaciones difíciles y no llego a cierto punto, no se forman las cualidades. Yo necesito llegar a ver la profundidad de mi pecado. Hasta que yo no vea la profundidad de mi pecado, yo no puedo cultivar esas cualidades. Yo necesito llegar a ver cuán incapaz yo soy de ser ejemplos para otros, a los que quizás incluso trato de enseñar separados de Cristo. No puedo, soy incapaz. Tengo una imposibilidad en mí mismo. Yo tengo que llegar a ver hasta el punto de sentir convicción que mi espíritu de condenación contra otros me acusa y me condena a mí mismo cuando yo lo hago y lo ejerzo, sobre todo sobre pecados de los cuales yo soy un transgresor recurrente. Famoso dicho, cada vez que apunto un dedo tengo tres contra mí. Yo tengo que llegar a verlo y sentirme aplastado por eso. Lo poco que sabemos de aquellas cosas donde creíamos conocerlo todo, eso yo lo sé, porque eso es conocido como el síndrome del estudiante de medicina, que cree que lo sabe todo hasta que tú descubres que no sabías nada. Yo tengo que llegar a ver lo ciego que había estado hacia mi propio pecado. No solamente que no lo consideraba pecado, no es que después que lo consideraba ligero. Yo tengo que llegar ahí porque eso es lo que me humilla y esto es lo que poco a poco me va haciendo manso. Hasta que yo no llegue ahí, no estas cualidades no surgen. Hasta que no admitamos la profundidad de la depravación humana dentro de nosotros, la humildad no me quitará el velo para poder ver. Pero una vez conocemos la profundidad de la naturaleza pecadora del hombre que mora en mí, y una vez que yo logro verme y compararme con Cristo a mi lado, porque es lo natural, la inclinación natural es compararme con el otro hermano, con quien o hermana, con quien yo me relaciono y poder decir, sí, pero yo no hago eso. No. Es verdad que yo hago eso, pero no eso, no así tampoco, no. Yo lo hago de vez en cuando, pero eso es como muy frecuente. Ese es el problema, que nos comparamos a nosotros mismos con nosotros mismos y nos medimos por nosotros mismos. Eso es lo que Pablo dice a los Corintios en su segunda carta 10:12, porque no nos atrevemos a contarnos ni a compararnos con algunos que se alaban a sí mismos. Pero ellos, nosotros, midiéndose a sí mismos y comparándose conmigo mismos, carecen de entendimiento. Pablo dice, no entienden. El problema está en el punto de referencia. Pero cuando te compara con Cristo, porque fue Él que dijo, aprended de mí. Él no dijo, aprende del pastor, que es manso y humilde. No, a Él le falta de todo eso. Es de mí que tú tienes que aprender. Que soy manso y humilde de corazón. Entonces, yo comienzo a ver la enormidad de la diferencia. Y eso es importante. Porque yo he oído a tantos líderes en tantas ocasiones, antes de la pandemia, intrapandemia, y no puedo decir pospandemia porque no he estado ahí todavía, pero yo he oído gente usar palabras duras y cuando tú hablas con ellos de alguna forma, dicen, no, pero hasta Cristo dijo cosas como esas. Sí, pero ¿tú oíste lo que tú dijiste? Cristo. O sea, la persona con santidad absoluta. La persona justa sin medida. La persona sin prejuicio, la persona con dominio propio, la persona que poseía todas y cada una de las virtudes del Espíritu Santo, del fruto del Espíritu. Entonces, ten cuidado. No digo que no haya un momento para la reprensión dura y difícil, Pablo tuvo que hacerlo, pero recuerda, ten cuidado cuando uses a Cristo para comparar la manera como tú y yo actuamos. Porque la diferencia es enorme, es más o menos como esto, lo infinito comparado con lo finito. Estamos tratando de entender lo que es esta mansedumbre. Para mi sorpresa, y lo digo de verdad, me sorprendió tanto lo que voy ahora a decir, que tuve que hacerlo varias veces, que fui al internet para ver diferentes diccionarios del internet, ¿qué tenían de antónimo para mansedumbre? Y varios de ellos tenían un solo antónimo, lo cual yo no creo, aunque no es área de mi experticio, ¿verdad? Pero el único antónimo que tenían era ira. ¡Wow! Entonces comencé a pensar en el Señor Jesús. Y yo dije, bueno, Él no se airó nunca cuando trataron de ofenderlo, de acusarlo, cuando le señalaron cosas, cuando dijeron que expulsaba demonio por el poder de Belcebú, de Satanás. De manera que una persona mansa tiene la capacidad de enojarse, sí, claro, igual que Dios se enoja, pero se enoja con las cosas que enojan a Dios, no con las cosas que se dicen contra Él. Así hizo Jesús. Es un bebedor. ¿Yo bebo? No, tranquilo. Es un glotón. ¿Yo sufro de glotonería? No, tranquilo. La mansedumbre rehúsa sacar su artillería cuando está bajo ataque. Y la razón por la que rehúsa sacar su artillería cuando está bajo ataque, porque él sabe, personificando la mansedumbre, él sabe, ella sabe, que su labor primaria no es tener la razón, no es defenderse, no es quedar bien. La razón primaria de su llamado es reflejar a Cristo y llegar a ser a su imagen. Ahora, pensando en antónimos, yo creo que no, hay otras cosas que son antónimos de la mansedumbre. Yo creo que la rebelión, la dureza de carácter, la aspereza al hablar y otras cosas pudieran estar del otro lado de la mansedumbre. Pero recordemos que yo comencé a citar, desde el inicio comencé a citar a Cristo, que dijo: aprended de mí que soy manso y humilde. Esas dos palabras son usadas en el mismo contexto por parte de Cristo. Lo impresionante acerca de la revelación de Dios es que recuerda que en el Antiguo Testamento profetiza acerca de la venida de Cristo y eventualmente iba a liberar a Israel. Y él vendría como el libertador final. Sin embargo, cuando el Antiguo Testamento comienza a subrayar el carácter de Cristo, no lo hace en términos como de la fortaleza militar de un líder o de un libertador X. El Antiguo Testamento comienza a subrayar la mansedumbre de aquel que vendría. A mí me impresiona eso. Y más en la preparación de este mensaje. Escucha este texto de Isaías 42, del 1 al 3, que tú has oído en otras ocasiones o has leído. Lo voy a leer de la Nueva Versión Internacional por una o dos palabras simplemente que están en esta versión, que no están en otras y que me interesan, pero significan lo mismo. Versículo 1 es la introducción. Este es mi siervo, ese Cristo, a quien sostengo. Mi escogido en quien me deleito, wow. Sobre él he puesto mi espíritu, el espíritu de Dios está sobre mí. ¿Recuerda las palabras de Cristo? Llevará justicia a las naciones. Ahora, escucha. No clamará, ni gritará, ni alzará su voz por las calles. Me encanta esto. No acabará de romper la caña quebrada, ni apagará la mecha que apenas arde. Con fidelidad hará justicia. Isaías habla del Mesías que había de venir. No va a levantar su voz como los Putins de la tierra. El Señor no traería su reino como quieren imponer los dictadores de las naciones. Ni levantaría su voz como a veces nosotros hemos levantado nuestra voz tratando de traer la atención sobre nosotros o defendernos a nosotros mismos. No, la persona mansa no se comporta de esa manera. Eso es lo que Isaías dice: no clamará, no gritará, no alzará su voz por las calles. Pero él no va a predicar, sí, pero no es, eso es una predicación, una exposición de la palabra. Es lo que no va a hacer este hombre rudo, áspero. Escucha cómo Isaías hermosamente describe en el versículo 3 del capítulo 42 que te leí el carácter manso y humilde de Cristo. No acabará de romper la caña quebrada. Cuando él se encuentre con una mujer samaritana, está quebrada, claro que está quebrada. 5 maridos, los 5 la despidieron. Ahora vive con uno, que sabrá Dios si va a hacer la misma cosa. Le encuentra herida y quebrantada, él no la va a hundir. Él le va a ofrecer agua viva para su salvación. Y ella bebió de su agua y llegó a creer, y por su testimonio llegaron a creer muchos más. Eso es mansedumbre. El hombre manso trata al otro, escucha esto, el hombre manso, la mujer mansa, trata al otro mejor de lo que el otro merece. ¿Sabes por qué? Porque él sabe, ella sabe muy bien que él o ella ha sido tratada por Cristo mucho mejor de lo que él o ella merece. Y la única respuesta natural, congruente, racional, es que de la manera como yo he sido tratado, yo trate a ese otro. Isaías me dice que él no apagará la mecha que apenas arde. Y eso me trajo a la memoria otra vez, ya hablamos de esta ilustración, pero la voy a traer en este contexto ahora. Él no va a apagar la mecha, tú sabes esa lámpara de querosene que ya la mecha se está como apagando, él no la acaba de apagar. Y cuando esta mujer es tomada en adulterio, es traída y todo el mundo está listo para apedrearla, Cristo comienza a confrontar.

apagarla. Él no terminó de apagar a esa mujer, sino que más bien consideró encenderla con el perdón de sus pecados. Eso es mansedumbre. La persona mansa no trata de destruir al otro, sino trata de sanarlo y restaurarlo. Eso hizo Cristo. Cuando Cristo vino y caminó sobre la tierra, Él no vino a golpear a los hombres. O sea, que Él vino, Él vino a tomar los golpes que a ti y a mí nos tocaban por nuestros pecados. Él cargó con los golpes de nosotros, los golpes que merecíamos. Cristo mostró su mansedumbre en otra ocasión cuando Él sale del Jordán. Lucas 4, Mateo 4 habla de lo mismo. Sale del Jordán y luego entró eventualmente a una sinagoga a predicar en Nazaret, y está predicando, confronta a los que estaban ahí presentes con su orgullo, y la gente se airó tanto que dice el texto que lo tomaron, lo llevaron a la parte más alta del monte donde estaba sentado el templo, y desde ahí querían tirarlo. Y el texto dice que Cristo permaneció en silencio, teniendo todo el poder. Pasó frente a ellos y se fue, pudiendo simplemente soplarlo y que ellos fueran hacia el abismo. Eso es mansedumbre, porque eso se lo estaban haciendo al Creador del universo. No confundamos mansedumbre con debilidad. No confundamos mansedumbre con cobardía. No. Es todo lo opuesto. Escuche esta cita de Chuck Swindoll. Este libro fue escrito al principio de la década de 1980. Yo lo leí al final de la década de 1980. Nunca pensé que en el 2022, en este mensaje, yo estaría usando algo de años atrás, pero es un libro extremadamente práctico, como todo lo que Swindoll escribe y escribió. Se llama Improving Yourself, como mejorando tu servicio, como si estuviéramos hablando de tenis, pero no, es mejorando tu servicio al otro. Escucha lo que él dice de esta palabra. En nuestro individualismo áspero y tosco, pensamos que la mansedumbre es debilidad, ser blandos y virtualmente débiles. No es así. El término griego es extremadamente colorido y nos ayuda a comprender correctamente por qué el Señor ve la necesidad de que los siervos sean mansos. Las palabras cuidadosamente elegidas que alivian las emociones fuertes se conocen como palabras suaves o mansas, dependiendo de la traducción de Proverbios 15. El ungüento que quita la fiebre y el escozor de una herida es llamado calmante. En una de las obras de Platón, un niño le pide al médico que lo trate con ternura. Todas estas cosas hacen alusión o tienen la misma palabra en el griego mansedumbre. El niño usa este término suave cuando le pide al médico que lo trate con ternura, en una de las obras de Platón. Aquellos que son educados, que tienen tacto y son corteses y que tratan a los demás con dignidad y respeto, se llaman personas mansas. Entonces, la mansedumbre incluye ser tranquilo y pacífico cuando se está rodeado de una atmósfera acalorada, emitir un efecto calmante sobre aquellos que pueden estar enojados o estar fuera de sí, y poseer tacto y una cortesía amable que hace que los demás conserven su valor y su dignidad. La mansedumbre más bien mantiene bajo control todas sus emociones, toda su fortaleza. Cristo demostró eso. Cristo demostró eso cuando limpió el templo. Incluso Él se airó, porque Dios tiene ira. Él se airó cuando violaron la santidad de Dios. Pero ¿sabes qué? Aún ahí mostró mansedumbre, aún ahí mostró dominio propio, porque Él pudo haber eliminado, quitado, ¿verdad? Haberlo físicamente empujado, o simplemente, como aludí, haberlo soplado del templo, pero simplemente tumbó sus mesas, no le hizo daño a nadie, tumbó sus mesas y lo sacó afuera. Merecía mucho más que eso.
Y hasta ahí llegó.

0: Cristo no perdió los estribos. Más bien, Él se apoyó en los estribos para hacer uso de su poder y fortaleza. Cuando Cristo vino, la primera vez, Él era el Cordero de Dios que quita el pecado del mundo. Ya habrá otra ocasión donde Él será el León de Judá, pero hasta que el león ruja, tú y yo necesitamos ser mansos y humildes e imitar su carácter. Ahora, piensa cómo Isaías, de Isaías 42, Antiguo Testamento, ¿qué es lo que están enfatizando del Mesías que habría de venir, del libertador que habría de venir? Escucha otra vez a Isaías 53, versículo 7. A ver, ¿qué es lo que están enfatizando de su carácter? Fue oprimido y afligido, pero no abrió su boca. Como cordero que es llevado al matadero y como oveja que ante sus trasquiladores permanece muda, Él no abrió su boca. Wow. Eso es mansedumbre. Escuchó palabras, palabras que no debían ser dichas ni contra otro ser humano. La escuchó contra Dios. Y Él prefirió guardar silencio. Ahora, la máxima expresión, recuerda que Cristo quiere que aprendamos esto en teoría y la práctica. Hablamos en teoría de las definiciones y demás, y sinónimos y antónimos y todo lo que tú quieras. Estoy usando la vida de Cristo porque es de Él que tengo que aprender a hacerlo. Entonces, esta es la práctica, pero a través de la vida de Cristo. La máxima expresión de mansedumbre, Cristo la exhibió en sus últimas horas. Últimas horas. En Getsemaní, mientras Pedro saca una espada y corta una oreja de un soldado que viene a apresar a Cristo, no a Pedro. Cristo saca su mano, toca el área herida, sana y restaura la herida, porque eso es lo que la mansedumbre hace, que sana y restaura. La ira corta, la mansedumbre sana. La mansedumbre está preocupada por la manera como el otro se siente y no quiere herir al otro ni siquiera de palabras, mucho menos de acciones. En Getsemaní, Cristo estaba viviendo sus últimas horas. En sus últimas horas, Él se mantuvo bajo control, su poder bajo control, sus emociones bajo control, y exhibió mansedumbre y humildad. Ante Pilato, permaneció callado ante el interrogatorio. Pilato le dice, ¿por qué no me responde? Tú no sabes que yo tengo el poder para dejarte ir o crucificarte. Y ahí Cristo le dice, voy a poner mis palabras, pero bueno, Pilato, la verdad que tú no tienes poder si no te hubiese sido dado desde arriba por mi Padre. Y ahí lo dejó. Porque la mansedumbre es poder bajo control. Y Cristo respondió tan lógicamente durante todos sus interrogatorios, a pesar de las falsas acusaciones, porque la mansedumbre te permite pensar lógicamente. Y luego en la cruz, los hombres que lo latigaron, lo clavaron, los hombres que lo insultaron, los hombres que lo avergonzaron, Cristo, en pleno control del poder del universo, con toda la autoridad posible, se le ocurre pronunciar alguna de las palabras más mansas, tiernas. Es más, ni lo voy a calificar de pronunciar unas palabras. Oró. Y dice, Padre, perdónalos, porque ellos no saben lo que hacen. Valdría la pena incluso preguntarse si esa gente por la cual él oró, si terminaron convirtiéndose, porque como que no ha habido una sola oración al Padre que el Hijo le haya hecho que no haya sido respondida. Aunque reconozco que pudiera tener otras implicaciones. La mansedumbre requiere una gran valentía y una gran fortaleza. Eso es lo que tú ves en la cruz, una gran valentía contra el dolor más excruciante. De hecho, esa palabra excruciante, bueno, es una palabra que viene del inglés, quizá no exista como tal en español, la traje sin darme cuenta, pero la palabra fue creada para referirse al dolor en la cruz. La palabra excru, es de ahí donde viene la cruz, la cruzante, excruciante, para hablar de el dolor experimentado en la cruz. Requiere valor para hacer eso, requiere mansedumbre para no responder en medio del dolor de la manera que se pudo haber respondido. Ahora yo creo que tenemos una mejor idea de lo que es la definición, cómo se compara, cómo se cultiva, cuándo es que yo llego a alcanzar estos frutos. Pero déjame empujarlo ahora al plano práctico del día a día hoy, en tu vida y en la mía. La mansedumbre, en primer lugar, te voy a dar 3 o 4 aplicaciones finales. La mansedumbre, en primer lugar, es necesaria para actuar lógicamente. Cuando la mansedumbre no está presente, nosotros perdemos los estribos, perdemos la razón, perdemos la estabilidad emocional y perdemos de vista la dignidad del otro. Cuando la mansedumbre no está presente, a mí se me olvida que a mí me dejaron aquí debajo primariamente para reflejar a Cristo, el carácter de Cristo, honrar al Evangelio, vivir a la altura del Evangelio. De hecho, el apóstol Pablo consideraba la mansedumbre entre las cualidades mandatorias, entre los pilares de la fe cristiana. Consideraba la mansedumbre como algo mandatorio para aquellos que queríamos vivir a la altura del llamado. Escucha, perdón, como él se lo escribe a los Efesios, capítulo 4, versículo 1 al 3. Yo pues, prisionero del Señor, les ruego que ustedes vivan de una manera digna de la vocación con la que han sido llamados. Ok, yo tengo un llamado, el llamado tiene esta altura, yo tengo que vivir a la altura del llamado, de una vocación digna, o de una manera digna de la vocación con la que fui llamado. Recordemos que lo hemos mencionado otras veces, el pastor Joel no sé en qué reunión lo mencionó también. La palabra digna en el pasado hacía referencia a una balanza que estaba perfectamente equilibrada. De manera que si esta es mi vocación, lo que ahí esté de peso, yo tengo que vivir con el mismo peso. Pablo dice, yo debo vivir así. Entonces, Pablo, ¿cómo yo voy a hacer eso? Versículo 2, me alegro que preguntaras. Que vivan con toda humildad y mansedumbre. Así que lo va a hacer. Con paciencia, soportándose unos a otros en amor. 4 cualidades de cómo yo vivo a la altura de mi llamado. Paciencia, mansedumbre, humildad y amor. Esforzándonos por preservar la unidad del Espíritu en el vínculo de la paz. Pablo incluso está diciéndonos, sin esas cualidades tú no puedes permanecer unido. La unidad se rompe en un matrimonio, se rompe en una familia, se rompe en una iglesia, se rompe en una nación, se rompe entre naciones. No puede vivir en paz. Esos ingredientes son cruciales para vivir en paz. Hermanos, tú y yo podemos ser humildes delante del trono de Dios. Vamos, nos arrodillamos quizás delante de Dios y decimos, Señor, yo soy, perdóname mi pecado, yo soy el peor de los pecadores. Oye, ¿cómo yo hice lo que hice? Yo no soy digno de ser llamado tu hijo. Y Dios dice, bueno, si era por humildad que tú querías, te fue más o menos bien en palabras. Pero la mansedumbre no se vive delante del trono de Dios, es delante de los hombres. Ve y lidia con ellos ahora. Porque la mansedumbre tiene que ver con la manera como yo trato a los hombres, hablo a los hombres, me relaciono con los hombres. La mansedumbre es un requisito, de acuerdo a Pablo, para vivir una vida digna de nuestro llamado. De manera que sin mansedumbre yo no puedo honrar a Cristo, yo no puedo reflejar su carácter, yo no puedo complacer al Padre. Y alguien pudiera decir, bueno, ni siquiera te puede llamar cristiano, porque si eso es una virtud cardinal, sine qua non, indispensable. Pero pienso que quizás sí soy cristiano, pero es incongruente con mi vida cristiana cuando no tengo mansedumbre. Entonces necesito, dije en primer lugar, la mansedumbre para aún pensar lógicamente y vivir a la altura de mi llamado. Eso sería lo racional. Número dos, la mansedumbre es necesario para corregir y restaurar al hermano. Gálatas 6.1, que estamos a unos 3-4 versículos de Gálatas 6.1. Hermanos, aun si alguien es sorprendido en alguna falta, ustedes que son espirituales, restáurenlo en un espíritu de mansedumbre. El pastor Héctor Ochacho, como le decimos, mencionó ese versículo recientemente ante un par de confesiones que se hicieron aquí. Restáurenlo en un espíritu de mansedumbre, mirándote a ti mismo, no sea que tú también seas tentado. ¿Escuchaste lo que Pablo dice? Cuando vayas a corregir a alguien y vaya o quieras restaurar a alguien, necesitas mansedumbre. La razón por la que necesitas mansedumbre es porque quién sabe si tú pudieras ser el próximo. No sea que tú también seas tentado. Hay momentos para una fuerte reprensión. Yo no digo que no. Pablo mismo lo hizo, pero ¿sabes qué? No era su método preferido. ¿Cómo yo lo sé? Porque él se lo reveló a los corintios. Se escucha en la primera carta a los corintios, en 4:21, Pablo le dice a los corintios que tú, yo creo que se merecían que se le dijera de todo, porque por lo carnal que fueran, pero oye lo que Pablo dice. ¿Qué quieren? ¿Iré a ustedes con vara? Pero Pablo sabe que ese no es su estilo. ¿O con amor y espíritu de mansedumbre? En otras palabras, denme el chance de yo ir de esta otra manera. Pablo dice que en su ausencia le escribe a los corintios, yo soy como austero y soy como un poco inflexible para corregirlo, pero dice, pero en su presencia humilde. Se transformaba cuando llegaba. Ok, ya le dije lo que tenía que decirle, pero ahora voy a tratar con ellos humildemente. Tercero, la mansedumbre necesaria para defender la fe. Pastor Reinaldo hizo mención de eso, estando siempre preparado para presentar defensa ante todo el que les demande razón de la esperanza que hay en ustedes. Pero escucha ahora el final, pero háganlo como con mansedumbre y reverencia. Cristo no quiere a nadie defendiendo la fe que va a ser hiriendo a los hombres. Eso no le da un buen color al evangelio. Eso no es representativo del evangelio. Cristo dice no, primero tiene que hacerlo con reverencia porque esto está representando la palabra sagrada, infalible, inerrante, todo suficiente de Dios. Pero no puede ir a defender mi palabra hiriendo al otro. Mejor quédate en silencio. En silencio te ves más bonito. Finalmente, la mansedumbre es necesaria cuando las personas pronuncian palabras hirientes contra ti. Y tú escuchas y permaneces en silencio. ¿Por qué? Para no herir al otro de la misma manera como tú acabas de ser herido. La mansedumbre permanece en silencio cuando escuchas palabras hirientes para no herir al otro como tú acabas de ser herido. ¿Y dónde está eso? Está en la palabra, 1 Pedro 2:23. ¿Y quién? Jesús, cuando lo ultrajaban, no respondía ultrajando. No, imposible, eso sería pecar de la misma manera. Cuando padecía, no amenazaba, sino que se encomendaba a aquel que juzga con justicia. Se encomendaba, Señor, Dios, Padre, tú sabes, tú has visto, aquí estoy yo en la cruz, tú has visto, ¿verdad? Tú eres, tu providencia gobierna, yo estoy aquí haciendo función de hombre aquí arriba, yo me encomiendo a ti, que sea como tú quieras, aún en los insultos. Y finalmente, cerrando ya, no olvidemos lo que Cristo dijo en el Sermón del Monte. Bienaventurados o benditos los humildes, pues ellos heredarán la tierra. Bienaventurados los que procuran la paz, los pacificadores, los que calman los ánimos, los que reconcilian a los enemigos, pues ellos serán llamados hijos de Dios. Y finalmente, bienaventurados sean cuando los insulten. Bien, benditos sean cuando los insulten y persigan y digan todo género de mal contra ustedes, falsamente, por causa de mí. Ayer me encontré con un ginecólogo en una de las clínicas y en el pasillo y me dice, oye, ven acá, yo he estado leyendo, yo te estoy siguiendo en Twitter y yo no puedo creer cómo la gente te insulta, yo no puedo creer que tú tengas esa paciencia. Y yo por dentro pensando, es que tú no sabes que soy un bienaventurado, un bendito. Tú no sabes que me bendicen continuamente por Twitter, porque Cristo dice que bienaventurado cuando seas insultado y te persigan y digan todo tipo de mal contra ustedes. Gracias por bendecirme, hermano. Regocíjense y alégrense, porque la recompensa de ustedes en los cielos es grande. Si eso es verdad y tiene que ser, y yo contara todos los insultos de Twitter, mi recompensa es grande, pero enorme, porque así persiguieron a los profetas que fueron antes de ustedes. Si lo persiguieron a ellos, lo insultaron a ellos, y yo que soy tan chiquito delante de ellos. Padre, gracias por bendecirnos de todas las maneras posibles. Tú me bendices a través de tu Espíritu. Me bendijiste en la cruz a través de tu Hijo. Pero lo increíble es que me bendice cuando me maldicen, me ultrajan, y aun si me persiguieran. Y tú dices que tú acumulas recompensas para cuando nosotros nos comportamos manso y humilde. En el ínterin, Dios, en el ínterin, tú has declarado lo que es bueno. Tú has revelado cómo debiéramos caminar. Hemos hablado de eso. Ayúdame a amar la misericordia. Ayúdame a amar la mansedumbre. Ayúdame a andar en humildad. Ayúdame a andar contigo. En Cristo Jesús.
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5: Hágase en mí conforme a tu voluntad. En la Biblia, que además es un libro histórico, escrito con riguroso apego a los hechos, no siempre reconocido como tal en lo secular, sin embargo, sus historias son relatadas por los testigos presenciales so pena de amenaza de maldición sobre ellos si alteraban lo sucedido. Y en una de sus líneas históricas, que es la relacionada con el nacimiento del pastor de los pastores, o el príncipe de los pastores, como en justicia se le consagra, Miriam, como textualmente se traduce, o María, como la ha consagrado la tradición latina, siendo una jovencita comprometida para casarse, tuvo una visita inesperada de un mensajero del cielo, el ángel Gabriel, quien le saluda como muy favorecida, o quien ha recibido el favor de Dios, el Señor está contigo. Y ante tan fascinante presentación, y estando María perturbada y preguntándose qué sería todo eso, el ángel le dice que no tema, y es cuando se le anuncia que quedaría embarazada y daría a luz un hijo y que le pondría por nombre Emmanuel o Jesús. Sería un hombre grande y lo llamarían Hijo del Altísimo, y el Dios de los cielos le daría el trono de su padre David, quien reinaría sobre el pueblo de Jacob para siempre, pues su reino no tendría fin. María pregunta, ¿cómo será esto? Pues soy virgen. Y se le explica que el Espíritu Santo vendría sobre ella y el poder del Altísimo la cubriría, por lo que el santo niño a nacer sería llamado Hijo de Dios. Porque para Dios no hay nada imposible. La respuesta de María es ejemplarizante de nuestra conducta ante Dios. He aquí la sierva del Señor, hágase conmigo como Él ha dicho. En someterse a Dios y a su voluntad, pese a que eso significaba en la práctica salir embarazada y no del hombre con quien estaba comprometida, donde ese hecho se pagaba con la muerte en el ámbito social de la historia de ese entonces, no fue fácil para ella. Hoy, tantas personas que admiramos a María por su valentía y sobre todo por su actitud de obediencia ante la palabra del Señor, resumida en esa frase, hágase conmigo conforme a tu voluntad. Eso hizo que hoy en la historia bíblica se le llame bienaventurada por todas las generaciones, pues por su conducto nació el Salvador del mundo y a quien adoraron los pastores de Belén, los reyes del oriente, los ángeles del cielo cantaron a su nombre y los profetas de su tiempo en el templo se gozaron de su presencia. Enséñame, Señor, a hacer tu voluntad.
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¿Cuántas hermanas hay aquí? ¿Cuántas mujeres hay aquí? A ver, solo mujeres, digan aquí. Grande y fuerte. Es el tiempo de los hombres grandes.

0: santo, santo, santo, santo el nombre del Cordero, santo el nombre del Cordero, santo el que vive y reina por los siglos de los siglos. Toda la tierra está llena de tu gloria. Tú vives por los siglos, tú vives por los siglos, tú vives por los siglos. Levantamos tu nombre, levantamos tu nombre, levantamos tu nombre, Señor. Gracias, Señor. Gracias, Dios. Gracias por tu presencia.
1: Bendito.

0: Te adoramos. Te adoramos.
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1: Bendice el Señor. La palabra de Dios nos enseña que toda la creación alaba el nombre del Señor.

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2: Semana se me acercó una señora en la iglesia después del servicio y le pregunté cómo estaba su familia, y ella me compartió algo que tanto sus hijos como sus hijas, que ya son jóvenes adultos, están enfrentando en el mundo. Uno de ellos trabaja para una compañía multinacional. Si dijeras su nombre, sabrías cuál es. Y él está enfrentando algunas situaciones en las que es difícil poner en práctica su fe en ese contexto. Y ella me dijo: "No creo que nunca me había sentido tan extranjera en esta tierra como me siento hoy". ¿Te has sentido alguna vez de esa forma? Si eres una hija de Dios, tienes un sentido de que no perteneces a este mundo. ¿No es cierto? Un sentido de que este mundo no es tu hogar. Y este es un sentimiento expresado por el pueblo de Dios en el Salmo que vamos a estudiar durante los próximos días. El Salmo 137. Así que si tienes tu Biblia, si estás manejando en tu carro, escuchándonos, quizás no vas a detenerte para ver tu Biblia. Pero si estás donde puedas buscarla, déjame animarte a abrir tu Biblia en un Salmo del que probablemente no hayas escuchado antes un mensaje. El Salmo 137. Este es un Salmo corto, son solo 9 versículos. Y es uno de los Salmos en la categoría de Salmos de Lamento. Como nosotras decimos, tenemos salmos de acción de gracias, salmos de contrición, tenemos diferentes tipos de salmos, pero existen salmos en la Escritura llamados salmos de lamento, lamentación, llanto y duelo. Y este salmo es un salmo de lamento. Está lleno de dolor, lleno del sufrimiento humano. Ahora, permíteme darte un poco de historia y un poco del contexto que nos ayudará a darle más sentido al salmo antes de leerlo. En el año 587 a.C., Jerusalén, que era la capital del reino del sur de Judá, fue derrocada por los babilonios. Los babilonios eran personas feroces. Ellos tomaron el mundo y los judíos de Jerusalén fueron deportados de Jerusalén a Babilonia. Ellos fueron enviados al exilio. Ahora, sabemos por las Escrituras que esto sucedió porque ellos se rebelaron en contra de Dios. Ellos habían rechazado a Dios y por lo tanto Dios los estaba disciplinando. Ellos estaban recibiendo el juicio de Dios. Él los envió a la cautividad babilónica. Pero Él también les había dicho que tendría misericordia de ellos y que luego de 70 años ellos iban a ser liberados de la cautividad. Y precisamente 70 años después, 70 años más tarde, volvieron a su tierra natal. Pero no antes de haber pasado mucho dolor y dificultades. Ahora, el Salmo 137 fue escrito poco tiempo después de que ellos regresaron del exilio en Babilonia. Retornaron a su hogar en Jerusalén, pero no podían olvidar lo que habían pasado todos esos años. Así que, en este Salmo de Lamento, ellos están recordando. Y esta es la palabra clave en este Salmo, recordar. Ellos están recordando la tribulación que habían pasado. Ahora, este Salmo se divide naturalmente en 3 secciones, y permíteme darte un vistazo general y luego lo leeremos, y así verás cómo encaja cada sección. En los primeros 4 versículos, el pueblo de Dios, desde Babilonia, añora su tierra natal. Ellos están deseando a Sion, su hogar. Luego, en los versículos 5 y 6, el pueblo de Dios se está comprometiendo, ellos están prometiendo no olvidarse de Jerusalén. Y luego, en los versículos 7 al 9, la tercera sección, el pueblo de Dios está implorando, están orando por venganza de sus enemigos. Primero ellos anhelan en Babilonia estar en Jerusalén. Luego prometen no olvidarse de Jerusalén. Y finalmente están implorando, están orando por venganza de sus enemigos. Así que vamos a leer el Salmo. El pueblo de Dios añora a Sión desde Babilonia. Versículos del 1 al 4. Junto a los ríos de Babilonia nos sentábamos y llorábamos al acordarnos de Sión. Sobre los sauces en medio de ella colgamos nuestras arpas. Pues allí los que nos habían llevado cautivos nos pedían canciones. Y los que nos atormentaban nos pedían alegría, diciendo, cantadnos alguno de los cánticos de Sión. Luego el versículo 4, que es el versículo central de este salmo, el corazón de este salmo, dice, ¿cómo cantaremos la canción del Señor en tierra extraña? Y en los siguientes dos versículos tenemos al pueblo de Dios que se está comprometiendo a recordar a Jerusalén, a no olvidarse. Y dice el versículo 5, si me olvido de ti, oh Jerusalén, pierda mi diestra su destreza, péguese mi lengua al paladar, si no me acuerdo de ti, si no enaltezco a Jerusalén sobre mi supremo gozo. Y luego la última sección del Salmo, los versículos del 7 al 9, el pueblo de Dios está implorando, está orando por justicia, por venganza en contra de los enemigos de Dios, por vindicación. Y esta sección hace que este salmo sea, como uno de los comentaristas llama, quizás el salmo más problemático en el Salterio, versículos del 7 al 9. Recuerda, oh Señor, contra los hijos de Edom, el día de Jerusalén, quienes dijeron, arrasadla, arrasadla hasta sus cimientos. Oh hija de Babilonia, la devastada, bienaventurado el que te devuelva el pago con que nos pagaste. Bienaventurado será el que tome y estrelle tus pequeños contra la peña. Y este es el final del salmo. Ahora, este es uno de los muchos salmos en el libro de los Salmos de la Escritura, que es también llamado salmo imprecatorio, los salmos imprecatorios. Estos no tienden a ser nuestros salmos favoritos, y algunas veces no es común escuchar muchos mensajes de ellos. En las últimas semanas yo misma me he estado preguntando por qué razón escogí este salmo para meditar durante semanas y enseñar durante 5 días. Pero pienso que te darás cuenta como toda la palabra de Dios, que es muy poderosa, es la palabra soplada por Dios, es inspirada y es muy rica, es prolífera en doctrina y sirve para corregir, para instruir en justicia. Un salmo imprecatorio. Este es un salmo en que el escritor invoca la ira de Dios en contra de un enemigo. Y en este caso el enemigo es Babilonia. Ahora, estos son pasajes difíciles. Tienes que luchar con ellos, no son fáciles. Y tienes que preguntarte, ¿cómo reconciliamos un pasaje como este con la enseñanza en el Nuevo Testamento de amar a nuestros enemigos y de orar por los que nos persiguen? Bueno, estaremos tratando con este tipo de preguntas cuando estemos en esta sección más adelante en la serie. Y hemos titulado esta serie ¿Cómo cantar en tierra extranjera? Pero en realidad es ¿Cómo cantar las canciones de Sión cuando estás viviendo en Babilonia? Esto es lo que esta madre, de la anécdota que relaté al principio del programa, quería saber cuando conversamos en la iglesia hace semanas atrás. ¿Cómo cantar las canciones de Sión cuando estás viviendo en Babilonia? Este salmo de lamento, presenta un contraste marcado con los dos salmos que le preceden y con la mayoría de los salmos en esta sección de las Escrituras. Si piensas en los últimos salmos del libro de los Salmos, ¿qué piensas cuando piensas en esos salmos? Son salmos alegres, salmos de gozo. Algunos de ellos dicen aleluya, alabado sea el Señor. Son salmos de alabanza. Y los salmos que preceden al Salmo 37, el Salmo 135 y el Salmo 136 están llenos de alabanza por la fidelidad de Dios, por el amor inalterable de Dios. Si lees estos salmos antes de este, piensas, oh, ¿y realmente están en el mismo libro estos salmos? Porque son tan diferentes. Los dos salmos anteriores celebran la obra de Dios en liderar su pueblo, en redimirlos y rescatarlos de sus enemigos, otorgándoles la tierra de Canaán. Mira, por ejemplo, el Salmo 136. El primer y el último versículo de este salmo son idénticos. Dad gracias al Señor porque Él es bueno, porque para siempre es su misericordia. Se escucha algo parecido al siguiente salmo, el Salmo 137. El Salmo 136 es el tipo de salmo que nos encanta cantar. Esos son los días que amamos y que deseamos tener, ¿no es cierto? Pero no es tan así con el Salmo 137. Pero aquí está el punto. A pesar de que los israelitas se regocijan en las bondades de Dios, celebrada en muchos otros salmos, como el Salmo 136, ellos no habían olvidado el pasado doloroso. Cómo ellos habían perdido su tierra, cómo ellos habían sufrido atrocidades inimaginables en manos de los babilonios. Y ellos describen su experiencia en el Salmo 137 de forma cruda y honesta. Y la memoria aún está fresca como si fuera ayer. Como ves, Dios no esperaba que su pueblo olvidara su dolor. De hecho, Él no quería que ellos olvidaran su dolor. Porque, ¿cuál era el propósito de ese dolor? Traerlos de vuelta a Él. Esto es lo que quieres que tus hijos y tus hijas recuerden, las consecuencias dolorosas cuando son desobedientes, porque deseas que sean obedientes. Y no quieres que olviden que el pecado trae consecuencias. Así que Dios no esperaba que ellos olvidaran su dolor, los años en el exilio, la devastación que los enemigos de Dios habían causado a su amada Jerusalén, la desobediencia que los había llevado al exilio. Todo eso había sido parte de su historia y era parte de la historia de Dios, la historia redentora que Dios escribió en sus vidas y a través de sus vidas para nosotras hoy en día. Dios siempre está escribiendo una historia en tu vida. Y es para ti, y es también para la persona sentada a tu lado, y es para tu familia, y es para la próxima generación. Así que Dios no quiere que olvides tu dolor, aun mientras celebras sus bondades y misericordias. No está mal ir atrás y recordar los tiempos difíciles. Ahora, cuando tomas esto en el contexto de las Escrituras de manera general, no es ahí donde deseamos vivir. No quieres quedarte ahí. No quieres permanecer ahí para siempre, pero quieres recordar que es parte de tu historia. Y Dios quiere usarlo. Dios quiere encontrarte en esas partes difíciles y dolorosas de tu historia. Como puedes ver, tu dolor, ya sea un dolor del pasado distante o un dolor del presente inmediato, tu dolor, mi dolor, nuestro dolor, nos guía. Si somos hijas de Dios, hacia un futuro grande y glorioso, donde Dios será magnificado como el gran Redentor, que hace todas las cosas nuevas y que aún lo malo lo torna para bien. Así que observemos el primer versículo y tomaremos este salmo versículo por versículo, palabra por palabra, frase por frase, durante los siguientes días. Versículo 1. Junto a los ríos de Babilonia nos sentábamos y llorábamos, al acordarnos de Sión, las aguas de Babilonia. Nuevamente, muchas de sus versiones dicen las aguas de Babilonia o los ríos de Babilonia. Había en Babilonia un sistema complejo de canales que iban por toda la ciudad. Y puedes buscarlo en Google y encontrar representaciones artísticas y adaptaciones de cómo lucían estos canales. Ezequiel habla en Ezequiel capítulo 1 de sentarse cerca del canal Cabar. Eso es aún estando en el exilio en Babilonia. Y ahí fue donde recibió visiones de parte de Dios. Así que cuando dice junto a las aguas de Babilonia, junto a los ríos de Babilonia, junto a esos canales, a esos ríos, nos sentábamos y llorábamos al acordarnos de Sión. Ahora, a través de este corto salmo puedes ver un contraste entre Babilonia y Sión. Sión también es llamada Jerusalén. Esos dos términos son usados como sinónimos, Sión y Jerusalén. Puedes encontrarlos tres veces en este salmo. Y este es un tema a lo largo de las Escrituras, el contraste entre Babilonia, por así decirlo, y Sión o Jerusalén. Y literalmente estas son dos ciudades, Babilonia y Jerusalén. Pero también lo vemos como un simbolismo de una realidad espiritual. Babilonia, cuando lo lees, por ejemplo, en Apocalipsis 17 y 18, y ahí también está la Jerusalén celestial, también conocida como la Ciudad Santa. Existe un sentido literal, pero también un sentido figurado en el que las dos ciudades son usadas. Una de las primeras personas que habló acerca de estas diferencias fue Agustín, quien fue un filósofo y un teólogo durante los siglos III y IV, y una de sus obras más famosas se llamó La ciudad de Dios. Ahora, el título original de este libro fue La ciudad de Dios en contra de los paganos. Dos diferentes grupos de personas, la ciudad de Dios y los paganos. Y en esa obra, Agustín contrasta lo que él llamó la ciudad terrenal o la ciudad del hombre y lo contrasta con la ciudad de Dios. Desde Génesis hasta Apocalipsis y a través de la historia, podemos ver este conflicto entre estas dos ciudades, Babilonia y Jerusalén, la ciudad terrenal, la ciudad celestial, la ciudad del hombre, la ciudad de Dios, dos ciudades, dos sistemas, dos puntos de vista del mundo, y no podrían ser más opuestas la una de la otra. Existe un contraste en el libro de Agustín, y él habla con respecto a aquellos que rechazan a Dios, quienes pertenecen a la ciudad del hombre o a la ciudad terrenal, y aquellos que aman a Dios, aquellos que pertenecen a la ciudad de Dios. La diferencia también entre el mundo y la iglesia. Y Agustín habla de forma amplia y vasta entre los diferentes destinos. Aquellos que pertenecen a la ciudad terrenal, la ciudad del hombre, están destinados para el castigo eterno, condenados a ser destruidos, como veremos más adelante en este salmo. Pero los ciudadanos de la ciudad de Dios, ¿cuál es su destino final? Es un gozo eterno, porque la ciudad de Dios es donde vive Dios. Y donde Dios está, hay gozo, hay abundancia y hay vida eterna. Ahora, mientras lees los versículos del 1 al 4, puedes ver muchas repeticiones del pronombre nos, que se refieren a un grupo, no a una sola persona. Este es un salmo corporativo, es un lamento corporativo. Existe una respuesta corporativa a lo que el pueblo de Dios ha estado pasando. Y puedo observar en el primer versículo una respuesta triple de lo que está ocurriendo en sus corazones. En primer lugar, ellos dicen, nos sentábamos y llorábamos al acordarnos. Nos sentamos, recordamos, lloramos. Y hablemos acerca de esto por un momento y luego con respecto a algunas enseñanzas para nuestras vidas y en nuestra época. Primero, nos sentábamos. Amigas, hay un tiempo para estar activas, hay un tiempo para levantarse, hay un tiempo para estar deprisa y ajetreadas, aunque no creo que deba ser tan seguido como lo estamos experimentando hoy en día. Hay un tiempo para trabajar, pero también hay un tiempo para detenerse, un tiempo para estar tranquilas, un tiempo para contemplar, reflexionar, sentarse. Algunas de nosotras no podemos ver con claridad y no entendemos lo que Dios está haciendo en nuestros días. ¿Y cómo cantar los cánticos de Sion cuando estamos viviendo en Babilonia? Porque estamos bajo mucho afán y ajetreo. Somos sorprendidas viviendo al paso de Babilonia. Y no es así. Algunas veces tenemos que sentarnos y estar tranquilas. Y luego, al acordarnos, de nuevo, una palabra clave tres veces, los versículos 1, 5 y 6. En el versículo 1 dice, al acordarnos de Sion. Ahora, la Babilonia antigua era una civilización avanzada. Tenía una increíble belleza, riqueza y prosperidad. Los jardines colgantes de Babilonia eran una de las siete maravillas del mundo antiguo. Babilonia era la envidia del mundo entero. Pero no era el hogar del pueblo de Dios. Ellos estaban exiliados en Babilonia. Ellos eran cautivos, como dicen las Escrituras. Ellos estaban atormentados por aquellos que odiaban la ciudad de Dios, por aquellos que odiaban Jerusalén. Babilonia, para los judíos, pudo ser bonita, pero era una ciudad extranjera. Esto es lo que dice en el versículo 4. En Babilonia hablaban un idioma diferente. Ellos cantaban una canción diferente. Babilonia podría haber sido un lugar sofisticado y avanzado, pero era un lugar corrupto. Eran paganos, eran anti-Dios. El pueblo de Dios no pertenecía, no era su hogar. Así que el pueblo de Dios anhelaba, añoraba su hogar, añoraba la libertad, anhelaban adorar a Jehová en su templo. Ahora, ¿no es esto interesante? Por años, ellos habían olvidado adorar a Dios. Pero cuando perdieron lo que tenían, entonces recordaron el valor de lo que habían perdido, lo que tenían. al acordarnos de Sión. Amigas, este mundo en que vivimos es la ciudad del hombre. No es el hogar para aquellos que son hijos de Dios. No es donde pertenecemos, es una tierra extranjera. Pedro dice en 1 de Pedro capítulo 2 que somos extranjeros, que somos exiliados, no encajamos aquí. A esto era que estaba haciendo referencia la señora en la iglesia. Ella me dijo, nunca me había sentido tan extraña en esta tierra como me siento hoy. Este mundo no es donde escogeríamos estar, no es donde deseamos estar. Somos cautivos en cierto sentido. Somos burladas, somos rechazadas por aquellos que desprecian la Jerusalén celestial, la ciudad de Dios. Este es un lugar corrupto, es idólatra. Si eres hija de Dios, no puedes sentirte como en casa en este mundo. Y esto es porque nuestra ciudadanía no está aquí, nuestra ciudadanía está en Sión. Es donde pertenecemos, es la ciudad que amamos, es la ciudad que anhelamos. No puedes esperar que Babilonia sea tu hogar. Y por lo tanto, no debemos estar sorprendidas cuando el pueblo y las costumbres y las leyes y la visión de Babilonia son muy diferentes de aquellas que son de Sión. No deberíamos sorprendernos cuando Babilonia nos rechaza y se opone a aquellos que reclaman otra ciudadanía. No puedes esperar que Babilonia sea tu hogar. Y en ese proceso de vivir en Babilonia, es importante que no nos olvidemos de Sión. Que nos acordemos de Sión, nuestro verdadero hogar, Jerusalén. Mientras vivimos en Babilonia, queremos seguir recordando a Sión. Ahí es donde está nuestra ciudadanía. Y eso quiere decir que no se supone que nos amoldemos a esa cultura. No se supone que encajemos. No se supone que nos asemejemos a la cultura de Babilonia y a sus tradiciones. No se supone que nos amoldemos, que nos acomodemos a este mundo. Y pienso que uno de los retos de este Salmo de Lamento es no te acomodes mucho en Babilonia, no bajes la guardia, que tus raíces no se atraigan muy profundamente, no te acomodes aquí. Tienes un pasaporte diferente, tienes una identidad diferente. Ahora, déjame recordarte, los hijos de Israel estaban exiliados en Babilonia. ¿Por cuántos años? Por 70 años. Eso significa que hubo hijos e hijas que nacieron durante la cautividad babilónica. ¿Cómo ellos supuestamente debían recordar a Sión? ¿Cómo? Sus padres, sus abuelos, debieron de contarles, mira, esto era así, esto es lo que teníamos, esto es lo que sucedía allí, fue así como pecamos. Alguien debía decirle a estos niños y a estas niñas que nacieron en Babilonia, ¿cómo debían recordar a Sión? Las madres, las abuelas, las que trabajan con los niños, aquellas que ministran a jóvenes creyentes, nunca se cansen de decirles a otros cómo es Sión para que ellos también puedan recordar. Nos sentábamos al acordarnos y, en tercer lugar, llorábamos. Y esa palabra expresa un dolor profundo, un sollozo, una lamentación. Creo que no existe una palabra, por lo menos no en el lenguaje hebreo, que hable más claramente del tipo de sollozo, del tipo de lamento, de esta lamentación, de este lloro. ¿Por qué están ellos sollozando? Bueno, ellos sollozan por su pecado, que resultó en su exilio a Babilonia. Ellos estaban siendo disciplinados, castigados por un Dios que los amaba demasiado como para dejarlos en sus pecados, y ellos sollozan por su pecado. Ellos sollozaban por la memoria de su pérdida, lo que ellos habían perdido, lo que había ocurrido a su hogar, lo que había sucedido al templo de Dios que había sido saqueado. Y permíteme decirte, es correcto mientras vivas en Babilonia el sentirte triste, el llorar porque este mundo no es lo que debería ser. Nosotras no somos lo que deberíamos ser y no estamos donde deberíamos estar. ¿Qué te provoca tristeza? ¿Qué te hace llorar, sollozar, lamentarte? ¿Es tu pecado? ¿Te lamentas cuando ves que la iglesia de Jesucristo está siendo atacada en Babilonia? Bueno, mientras lloras, recuerda esto, no estamos en nuestro hogar, pero estamos siendo guiadas a nuestro hogar, a un lugar donde no habrá más dolor. El lamento puede durar toda la noche, nos dice el Salmo 30. ¿Pero qué es lo que viene en la mañana? viene la alegría. La alegría viene en la mañana. Ahora, cuando este salmo fue escrito, los exiliados finalmente regresaron a su hogar en Sion, mirando atrás sus años en Babilonia. Al día de hoy, mientras nosotras estudiamos este salmo, estamos en Babilonia, anhelando a Sion. Pero un día estaremos finalmente en nuestro hogar en Sion, mirando atrás a Babilonia. Así que podemos anticipar con alegría lo que nos espera en nuestro hogar eternal, en la ciudad de Dios.
1: Hemos escuchado a Nancy DeMoss Wolgemuth. Ella regresará en un momento para cerrar en oración. El episodio de hoy es el primero de la serie Cómo cantar en tierra extranjera, la cual se basa en el Salmo 137. Vimos cómo este salmo lo podemos dividir en tres secciones. Primero, el anhelo del pueblo en Babilonia. Segundo, la promesa de no olvidarse de Jerusalén. Y tercero, la oración por venganza de sus enemigos. Y Nancy hoy desglosó el versículo 1. Amada, de varias maneras, tú y yo vivimos en tierra extranjera. A lo mejor ves evidencia creciente de esto en tu vida. O quizá percibes la fuerte oposición al vivir tu fe en Jesucristo. El Salmo 137 arroja luz sobre estas situaciones. Así que hay esperanza. Nancy estará hablando más acerca de esto a lo largo de esta serie. Te esperamos el día de mañana para continuar estudiando el Salmo 137 juntas. Te recuerdo que puedes escucharnos en tu plataforma de podcast favorita, a través de nuestro sitio web avivanuestroscorazones.com o también a través de la app de Aviva Nuestros Corazones. Allí también puedes compartir este episodio o ir al enlace para leer la transcripción. ¿Puedes cantar cánticos de júbilo cuando el mundo está lleno de tinieblas y oscuridad? Mañana Nancy te ayudará a responder esta pregunta y te recordará el gozo que aún está por venir. Ahora ella regresa para cerrar en oración.
2: Gracias, Señor, por los pasajes de las Escrituras que nos hacen sentarnos y recordar y llorar. ¿Nos podrías enseñar en estos días cómo cantar esas canciones para el Señor mientras aún estamos viviendo en Babilonia? Y por eso te damos gracias, Señor. En el nombre de Jesús. Amén y amén.
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La Biblia dice que Él pelea por su pueblo. 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
1: Señores, por tu amor perfecto, que hoy podemos soñar, Dios.

0: No importa dónde tú te encuentres en este día, no importa qué tan lejos te hayas alejado de Dios, hoy sus brazos, amigo y amiga, están abiertos para contigo. Y hoy te mira a los ojos y te dice: vuelve a mí una vez más. Lamentaciones 5:21 dice: vuélvenos, oh Jehová, a ti y nos volveremos. Renueva nuestros días como al principio. Todo nuevo Él lo puede hacer.
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2: Y esta es la consulta para hoy. ¿Cuál es su opinión sobre un creyente que se mete en la política?
3: Voy a dar mi opinión personal sobre este asunto. Pero de entrada, debo señalar que lo que yo pienso sobre esto no debe, de ninguna manera, ser tomado como un ataque a los hermanos que piensan diferentes. Peor aún, a los hermanos en Cristo que ya están en la política o que están considerando seriamente incursionar en la política. Mi opinión personal descansa en tres principios sólidos extraídos de la palabra de Dios. El primero, en el llamado que Dios ha dejado a cada creyente. La tarea suprema del creyente es ser fiel a ese llamado. El llamado universal a los creyentes se encuentra en Mateo 28, 18 a 20, donde dice: Y Jesús se acercó y les habló diciendo: Toda potestad me es dada en el cielo y en la tierra. Por tanto, id y haced discípulos a todas las naciones, bautizándolos en el nombre del Padre y del Hijo y del Espíritu Santo, enseñándoles que guarden todas las cosas que os he mandado. Y he aquí, yo estoy con vosotros todos los días hasta el fin del mundo. Amén. El llamado de todo creyente es compartir el mensaje del Evangelio a toda criatura y guiar en la vida cristiana a los que reciban a Cristo como Salvador. Esto es en esencia lo que significa hacer discípulos. El segundo principio es la ciudadanía de los creyentes. Filipenses 3:20 dice: Mas nuestra ciudadanía está en los cielos, de donde también esperamos al Salvador, el Señor Jesucristo. Los que somos creyentes jamás debemos olvidar que somos extranjeros y peregrinos en este mundo, porque nuestra verdadera ciudadanía está en los cielos. Los que saben que están de paso por determinado lugar no se meten en los asuntos propios de ese lugar. Los países de este mundo rechazan que algún ciudadano extranjero se meta en la política interna de esos países. Tercero, por la advertencia que Dios hace a los creyentes en cuanto a no enredarse en los negocios de este mundo. Segunda Timoteo 2, 3 a 4 dice: Tú, pues, sufre penalidades como buen soldado de Jesucristo. Ninguno que milita se enreda en los negocios de la vida, a fin de agradar a aquel que lo tomó por soldado. El creyente es como un soldado, y como un soldado que está en guerra. Dios espera que los creyentes seamos buenos soldados. Los buenos soldados se caracterizan por su dedicación total y absoluta a obedecer las órdenes de sus superiores. El comandante en jefe de los creyentes, el Señor Jesucristo, ha dado claras y precisas órdenes a sus soldados. Las órdenes tienen que ver con edificar el reino de Dios. Mateo 6:33 dice: Mas buscad primeramente el reino de Dios y su justicia, y todas estas cosas os serán añadidas. Es claro el sentido de urgencia y exclusividad de este mandato. Por eso, la advertencia en contra de no enredarse en los negocios de la vida o de este mundo, al punto de distraerse del principal propósito del soldado de Jesucristo. La política es ciertamente importante para este mundo, pero hay muchos políticos de este mundo que pueden ocuparse de ella. Los creyentes tenemos un llamado diferente. Ocupémonos en nuestro llamado y no nos desviemos enredándonos en los negocios de esta vida. Estos son los principios bíblicos por los cuales, en lo que a mí respecta, no me parece que un creyente debería involucrarse en la política.
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1: Venimos ante ti, oh Dios, sedientos, cansados, conscientes de nuestra necesidad de ti, más que de cualquier otra cosa.

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1: La duda ve la noche oscura, la fe ve el día. La duda teme dar un paso, la fe se remonta sobre lo alto. La duda pregunta, ¿quién cree? La fe contesta, yo.
2: Hola y bienvenidos a El Amor que Vale, con el profesor y pastor Dr. Adrián Rogers en la voz del pastor Lenín de Llanón. Soy Milton de los Santos y les presento El Amor que Vale, un tiempo especial de comprensión y motivación mientras estudiamos juntos la Palabra de Dios. Un filósofo griego dijo que la persona que no duda, no progresa. La duda presupone un pensamiento crítico y puede tener una importancia metódica y al mismo tiempo representar un primer grado de conocimiento. La duda niega provisionalmente la verdad de una proposición hasta que pueda ser demostrada o fundada de modo indudable. Ver para creer. Sin embargo, en la vida cristiana las cosas funcionan de un modo diferente. En lugar de ver para creer, Jesús nos dice que tenemos que creer para ver, estableciendo una fe que aclara cualquier duda. Jesús es la respuesta de Dios a la duda del hombre. Es el mensaje que nos traerá hoy el Dr. Adrián Rogers en la voz del pastor Lenín de Llanón.
1: Bienvenidos directos amigos. Empezaremos a estudiar el libro de Juan. Literalmente Dios da en el libro de Juan un desfile de milagros. Estudiaremos estos milagros y hoy vamos a observar cómo el Señor Jesús sana al hijo de un hombre a larga distancia. Lo que quiero decir es que Jesús no fue a su casa y sanó al hijo. Jesús lo sanó a larga distancia. ¿Y por qué este milagro? Porque este tiene mucho que ver con usted. Escúcheme bien. Jesús no vino a realizar milagros. Él vino a salvar almas. Y lo que necesitamos hacer es ir más allá de los milagros y llegar a Jesús. Lo he dicho. Yo creo en los milagros, pero no confío en los milagros. Confío en Jesús. Vamos a estudiar cuando Jesús sanó el hijo de un aristócrata. Este hombre tenía dificultad en creer en Jesús. No solo es Jesús la respuesta de Dios a las desilusiones del hombre, Él es la respuesta a la duda del hombre. ¿Lo ha entendido? Pues repítalo en su mente. Jesús es la respuesta de Dios a la duda del hombre. Todos tenemos dificultades con la duda. Lo que necesitamos es una fe fuerte. La duda ve los obstáculos. La fe ve el camino. La duda ve la noche oscura. La fe ve el día. La duda teme dar un paso. La fe se remonta sobre lo alto. La duda pregunta, ¿quién cree? La fe contesta, yo. Bien, yo sé que usted quiere y necesita tener fe. Usted necesita poseer una fe, pero más que esto necesita una fe que lo posea usted. Con esto en mente, leamos el capítulo 4 de Juan. Comenzando en el versículo 46, dice así la palabra de Dios. Vino pues Jesús otra vez a Caná de Galilea, donde había convertido el agua en vino. Y había en Capernaum un oficial del rey, cuyo hijo estaba enfermo. Este, cuando oyó que Jesús había llegado de Judea a Galilea, vino a él y le rogó que descendiese y sanase a su hijo, que estaba a punto de morir. Entonces Jesús le dijo, «Si no viereis señales y prodigios, no creeréis». El oficial del rey le dijo, «Señor, desciende antes que mi hijo muera». Jesús le dijo, «Ve, tu hijo vive». Y el hombre creyó la palabra que Jesús le dijo y se fue. Cuando ya él descendía, sus siervos salieron a recibirle y le dieron nuevas diciendo, «Tu hijo vive». Él entonces preguntó a qué hora había comenzado a estar mejor y le dijeron, «Ayer a las 7 le dejó la fiebre». El padre entonces entendió que aquella era la hora en que Jesús le había dicho, «Tu hijo vive». Y creyó él con toda su casa. Esta segunda señal hizo Jesús cuando fue de Judea a Galilea. Bien, aquí tenemos a un hombre que tenía un problema. ¿Y cuál era su problema? Él era un aristócrata. Es decir, él tenía prestigio, poder, indudablemente tenía riquezas y poseía todas las comodidades que conllevan las riquezas. Ah, pero él tenía un hijo que estaba enfermo. Él tenía un problema que no podía resolver por sí mismo. Él había oído que Jesús había convertido agua en vino en Caná de Galilea. Y ahora Jesús estaba de regreso en Caná. Y este hombre seguramente pensó, si Jesús puede convertir el agua en vino, quizás pueda sanar a mi hijo. Entonces él decidió hacer el viaje de Capernaum a Caná de Galilea. Este viaje es como de 25 a 40 kilómetros. Todo depende de dónde comience y en dónde termine. Aquí está este oficial real y él decide hacer este viaje a Caná de Galilea, donde Jesús efectuó su primer milagro. Y él desesperadamente le ruega a Jesús que sane a su hijo. Mas en lugar de sanar a su hijo, parece que el Señor lo reprende casi regañándolo. Jesús mirándole le dice, si no viereis señales y prodigios, no creeréis. No creeréis. Este hombre, sin embargo, estaba desesperado. Él no quería hablar de teología. Él le suplicó, Señor, por favor, desciende antes que mi hijo muera. Y el Señor Jesús le dijo, ve, tu hijo vive. Tu hijo está bien. Tu hijo vive. Y el problema de este hombre era el negro suelo en donde las flores de la fe brotarían y florecerían. Hay tres puntos que deseo que usted entienda al hablar hoy de la fe fuerte y del ir más allá de los milagros hasta llegar a Jesús. Note tres puntos. Primero, quiero que estudiemos los obstáculos de la fe fuerte. Segundo, estudiaremos la operación de la fe fuerte. Y el tercero, quiero que veamos el objetivo de la fe fuerte. Este hombre tenía algunos obstáculos en su vida. ¿Y cuáles eran estos? El obstáculo número uno de la fe fuerte es una fe prestada. Ahora escuche, escríbalo si está tomando notas. Una fe prestada. Todo lo que este hombre tenía de Jesús era lo que había oído. Él había escuchado cómo Jesús hizo milagros. Puede verlo muy claramente en el versículo 46. Vino pues Jesús otra vez a Caná de Galilea, donde había convertido el agua en vino. Y había en Capernaum un oficial del rey cuyo hijo estaba enfermo. Este, cuando oyó que Jesús había llegado de Judea a Galilea, vino a él. Él acababa de oír acerca de Jesús. Y esto es maravilloso. Todos deberían oír acerca de Jesús. Pero esto era lo único que tenía. Todo lo que él había hecho era escuchar a otros hablar de los milagros que Jesús hizo. Ahora, permítame decirle a usted algo. Una fe prestada no es una fe fuerte. Usted no puede ir al cielo con la fe de su mamá. Usted no puede ir al cielo con la fe de su pastor, o la de su vecino, o la fe de ninguna otra persona. Usted puede oír acerca de Jesús y lo que él ha hecho por otros, pero esto no es la fe fuerte. Esto es fe prestada. Jesús le preguntó a los discípulos, ¿quién dicen los hombres que soy yo? Ellos le respondieron lo que la gente decía o creían que él era. Entonces Jesús les hizo la pregunta pertinente, ¿y vosotros, quién decís que soy? Amigo, deseo hacerle una pregunta muy personal. ¿Sabe acerca de Jesús? ¿O conoce usted a Jesús? Amigo, ¿es su fe propia o su fe es prestada? Aquí está otro obstáculo de la fe fuerte. No solo la fe prestada, mas quiero que note que él poseía una fe que demandaba señales. Una fe que demandaba señales. Leamos el versículo 48. Entonces Jesús le dijo, si no viereis señales y prodigios, no creeréis. Jesús no estaba aprobando su actitud cuando él le dijo esto. Jesús lo estaba reprendiendo. Jesús dijo en Mateo capítulo 12, versículo 39, la generación mala y adúltera demanda señal. Esta gente le exigía, Maestro, deseamos ver de ti señal y así creeremos. Incluso cuando Jesucristo estaba en la cruz, le dijeron, descienda ahora de la cruz y creeremos. ¿Está usted en esta categoría? ¿Es del tipo de personas que dicen, si Dios hace un milagro para mí, un milagro que yo pueda ver, un milagro con fortaleza industrial, verídico, entonces yo creeré, porque el ver es creer? No, amigos, no lo es. El ver es ver, y el creer es creer. Y mucha gente tiene la idea de que si Dios realiza una señal, entonces todo estará muy bien. Escúcheme atentamente. Voy a bajar la velocidad aquí. ¿Qué hay de malo en pedir señales y milagros? ¿Qué hay de malo en querer señales y prodigios? Usted va a oír más y más acerca de grandes señales y prodigios al acercarnos al fin de esta era. No hay nada de malo con las señales y prodigios. Jesús los hizo. Pero, ¿qué hay de malo con demandar señales y prodigios? Número uno, esto deshonra a Dios. Le dice a Dios, yo no puedo creer en tu palabra. Tienes que probarme que eres Dios. Supongamos que usted le dice a su hijo, hijo, yo voy a poner $100 en una cuenta de ahorros para ti. De hecho, yo ya comencé a poner ese dinero para que cuando tú tengas tu licencia puedas comprarte tu propio carro. Y estos $100 son el primer depósito. Puse $100 para ti en tu cuenta de ahorros. Ahora suponga que su hijo le conteste, papá, eso es maravilloso, pero ¿cómo puede estar seguro de que tú pusiste $100 en mi cuenta de ahorros? Bien, te lo acabo de decir, hijo. Bueno, papá, muchas gracias, pero ¿podrías mostrarme el recibo de depósito? Quiero decir, papá, ¿me lo puedes comprobar? ¿Puede ver lo que es esto? ¿Ve usted el insulto? El hijo está diciendo, tu palabra no me es suficiente. Necesito alguna señal o prueba de que eres un Dios que cumples tu palabra. Tomás, lo llamamos Tomás, el incrédulo. Los otros discípulos creyeron en Jesús y en la resurrección. Tomás dijo, si no viere en sus manos la señal de los clavos y metiere mi dedo, no creeré. Y cuando Tomás vio a Jesús, él le dijo, muy bien, Tomás, pon aquí tu dedo. Tomás respondió, creo, Señor mío y Dios mío. Pero Jesús le contestó a Tomás, tal vez desea anotarlo en el margen de su Biblia, capítulo 20 de Juan, versículo 29. Jesús le dijo, porque me has visto, Tomás, creíste. Bienaventurados los que no vieron y creyeron, los que no vieron y creyeron. Permítame decirle lo que es la fe. La fe no es tanto el recibir de Dios las cosas que usted quiere, como el aceptar de Dios las cosas que Él le ofrece. Lo repetiré nuevamente. La fe no es tanto el recibir de Dios las cosas que usted quiere, como el aceptar de Dios las cosas que Él le ofrece. Amigo, la fe no es darle órdenes a Dios. Es oír a Dios, es creer a Dios y obedecer lo que Dios dice. Este oficial del rey estaba acostumbrado a dar órdenes. Él tenía siervos aquí y allá. Señor, desciende antes que mi hijo muera. Jesús le dijo, no. Ve tú, ve tú. Esta es la fe débil, la fe débil. Esta es la fe prestada. Es la fe que demanda señales. Es una fe egoísta y caprichosa. Quizás es mejor tener esta que no tener fe del todo, pero ciertamente no es fe fuerte. Ahora este hombre va a pasar por una metamorfosis. Algo le va a suceder a este hombre y él va a llegar a tener una fe fuerte. Él va a ir más allá de los milagros y llegar hasta Jesús. Bien, ¿cuál es la fe fuerte? Quiero que vea el cambio dramático y radical que toma lugar. Comenzando en el versículo 49. El oficial del rey le dijo, Señor, desciende antes que mi hijo muera. Jesús le dijo, ve. Tu hijo vive. Y el hombre creyó la palabra. Por favor, subráyelo. Póngale una estrella, póngale una señal. Abra su Biblia y léalo. Amigo, le voy a decir cómo obtener la fe fuerte. Número uno, usted debe oír la palabra, oír. Mire el versículo 50. Jesús le dijo, «Usted debe escuchar su palabra». La Biblia dice en Romanos 10, versículo 14, «¿Cómo pues invocarán a aquel en el cual no han creído? ¿Y cómo creerán en aquel de quien no han oído? ¿Y cómo oirán sin haber quien les predique?» Y ahora leamos Romanos 10, versículo 17. Así que la fe es por el oír, y el oír por la palabra de Dios. Para que usted pueda tener fe, usted debe saber lo que Dios ha dicho. Así que despiértese, escúcheme. Para que usted pueda tener fe, usted debe conocer lo que Dios ha dicho y está diciendo, porque la fe es una respuesta a la palabra de Dios. Jesús le dijo al oficial, y él escuchó la palabra. Romanos 10, 17. Así que la fe es por el oír y el oír por la palabra de Dios. Esta es la razón por la que tenemos púlpitos e iglesias. Es el por qué predicamos, para que la gente pueda oír la palabra de Dios. ¿Lo comprende usted? Si quiere que la gente crea, usted debe darles algo en qué creer y usted debe darles la palabra de Dios. ¿Cuál es el primer paso de la fe? Número uno, usted oye la palabra de Dios. Número dos, usted debe creer en la palabra de Dios. Por favor, lea de nuevo el versículo 50. Y el hombre creyó la palabra. El oír no es suficiente. Hay algunos que me están oyendo, pero que no han creído. Usted debe oír, eso es muy importante. ¿Y cómo creerán en aquel de quien no han oído? ¿Y cómo oirán sin haber quien les predique? Mire, debe oír la palabra de Dios. Número dos, debe creer en la palabra de Dios y puede hacerlo si realmente lo desea. Número tres, usted debe obedecer la palabra de Dios. Leamos, por favor, del versículo 50 en adelante. Jesús le dijo, «Ve, tu hijo vive». Y el hombre creyó la palabra que Jesús le dijo y se fue. Cuando ya él descendía, sus siervos salieron a recibirle y le dieron nuevas, diciendo, «Tu hijo vive». Jesús le dijo, «Ve», y él fue. Si él no hubiese creído, se hubiera quedado allí, de pie, demandándole a Jesús una señal, pidiéndole que lo sanara. Pero está claro que la fe se muestra con la obediencia. Usted debe oír la palabra, usted debe creer la palabra y debe obedecer la palabra. Verá, la fe verdadera está siempre entrelazada con la obediencia. Romanos capítulo 16, versículo 26, anótelo en su margen. Este habla de la obediencia de la fe. Santiago 2, versículo 26 dice, porque como el cuerpo sin espíritu está muerto, así también la fe sin obras está muerta. La fe sin obras está muerta. El sentarse en la iglesia, afirmando con su cabeza, tomando notas, no es fe. Usted debe oír la palabra, usted debe creer la palabra, usted debe obedecer la palabra. Por último, hablamos de los obstáculos de la fe fuerte. Y posteriormente hablamos de la operación de la fe fuerte. Ahora permítame hablarle sobre el objetivo de la fe fuerte. Lea el último versículo de este hermoso capítulo. Juan 4, versículo 53. El padre entonces entendió que aquella era la hora en que Jesús le había dicho, «Tu hijo vive», y creyó él con toda su casa. Espere un minuto, Adrián. Usted dijo que él ya había creído. Mire, por favor, el versículo 50. La Biblia dice, «Y él, el hombre, creyó». Pero ahora usted continúa con el verso 53 y lee, «Y creyó él». Bueno, ¿cuándo creyó él? ¿De qué está hablando el versículo 53? Ahora el hombre no está creyendo en la sanidad física, él está creyendo en la salvación. Ahora él no está creyendo en un milagro, sino en el Mesías. Ahora él ha ido más allá del milagro y ha llegado a Jesús. Es el porqué de los milagros, para que pudiera creer en el Señor Jesús. Puedo ver a este hombre regresar a su casa, sacar el Antiguo Testamento y explicarle a su familia, esposa, hijo, familia, hogar, yo he encontrado al Mesías. Creamos en él, confiemos en él y seremos salvos. ¿De qué hubiera servido si Jesús hubiera sanado a este muchacho y al morir se fuera al infierno? Jesús nos sanó a todos, pero todo aquel que invocara el nombre del Señor será salvo. Él no vino como un profesor o como un sanador. Él vino como un salvador. La Biblia dice, el Hijo del Hombre vino a buscar y a salvar lo que se había perdido. Bien, el último punto. Juan dijo que Jesús hizo muchos milagros, pero que estos están escritos para que usted crea que Jesús es el Cristo y para que crea que puede tener vida eterna por medio de su nombre. Estaba visitando y orando por una señora en un hospital, y al otro lado del pasillo escuché a alguien decir, «Venga a verme a mí también». Pensé que llamaba a la enfermera, y continué. Después de un rato volví a escuchar, «Por favor, venga a verme a mí también». Y pregunté, «¿Me está hablando a mí?». Y ella respondió, «Sí, por favor, venga a verme». Entonces crucé el pasillo y allí en la cama de ese hospital yacía una preciosa dama. Su pelo blanco, puedo verlo ahora mismo, esparcido sobre la almohada. Su rostro mostraba dolor, su corazón estaba desesperado. Usted podía observar en su cara que ella tenía muy poco tiempo de vida. Tenía ese color de la muerte, un gris pálido. El olor de la muerte estaba en su habitación. Ella dijo, «No estoy lista para ver a Dios. Por favor, Señor, ¿me podría ayudar?». Le respondí, «Sí, señora». Y le hablé acerca de Jesús, del cual estoy predicando este momento. Y le expliqué, «Señora, si usted cree en Él, Él la salvará». Ella dijo, «¿Me podría ayudar?». Y yo contesté, con muchísimo gusto. Y le pedí, «Ore así después de mí. Repita todo lo que voy diciendo. Amado Dios». Y ella repitió, «Amado Dios, yo sé que tú me amas. Sé que tú quieres salvarme. Jesús, gracias por pagar por mis pecados con tu sangre. Jesús, creo que Dios te resucitó de entre los muertos. Abre mi corazón. Te recibo ahora como mi Salvador y Señor. Gracias por salvarme. Amén». Y ella repitió todo. Al abrir mis ojos, esperaba ver paz en su rostro, pero vi tortura en su mirada y en su cara. Ella me dijo, «Pero yo no entiendo cómo con tan solo decir eso me salvaré». Le contesté, «Señora, usted tiene toda la razón. El solo decirlo no la puede salvar. Es el creer, confiar y entregarse a Él lo que le salva». Así que, oremos nuevamente y ahora deposite su fe en Jesús. Otra vez oramos y exclamó, «Señor, verdaderamente confío en ti». Y yo vi la paz de Dios descender sobre el precioso rostro de esa mujer. Realmente espero verla en el cielo. Y si usted, amigo que me escucha, confía verdaderamente en Jesucristo, a usted también le veré en el cielo.
3: Estamos tan felices que haya sintonizado nuestro programa. Gracias por escuchar hoy al Dr. Adrián Rogers en la voz del pastor Lenín Dayanón. Oramos que este mensaje le haya bendecido y que le ayude a comprender aún más que el Señor Jesucristo es el amor que vale. 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Gracias por estar con nosotros hoy. Soy Milton de los Santos. 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

Oh Señor, en este día te doy gracias por la salvación de mi alma, Señor. Señor, te doy gracias por tu fidelidad. Padre,

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2: La veracidad de sus promesas. Capítulo 224. Y el gallo cantó. Jesús, a pocas horas de ser entregado en manos de sus enemigos y dialogando con Pedro, quien eufóricamente le promete al Señor ir con él no solo a la cárcel, sino hasta la muerte y entregar su vida por él, el maestro le profetiza que lejos de eso le negaría tres veces antes del canto del gallo. La profecía se cumplió literalmente, y según el Evangelio de Lucas, al ocurrir este evento, el Señor miró a Pedro, quien recordó lo que Jesús le había dicho. Con este momento de conocimiento anticipado, Pedro, una vez más, vivió la experiencia de conocer a un hombre que no solo lo conocía en el presente, sino también a futuro. Para un hombre como Pedro, quien vivió de primera mano estos acontecimientos, la palabra del Señor Jesús era tan cierta como el sol del mediodía en pleno resplandor. Así que nadie le podría decir a Pedro que lo que el Señor le dijo no se cumpliría, porque él vivió de cerca varias veces el cumplimiento de la palabra dicha por boca del Señor, aunque muchas veces o no entendieron o no creyeron. Cuando Jesús le promete que resucitaría al tercer día, creyeron cuando lo volvieron a ver y se recordaron que se los había dicho previamente. Hay promesas del Señor, quien no miente, para nosotros hoy, que son tan ciertas como cuando para Pedro se cumplió con el canto del gallo. Él ha dicho que todos los que crean en Él tendrán vida eterna, que Él es la resurrección y la vida, que quienes creen en Él, aunque estén muertos, vivirán. Y entre tantas otras, que volverá a venir sobre la tierra como el Rey de Reyes y Señor de Señores. Hoy, muchas señales anuncian como el gallo la cercanía de sus palabras. Hacemos bien en apercibirnos y estar a cuentas con Él, porque tan cierto como que su nombre es verdadero, así será. Le invitamos a venir a Jesús, reconociendo nuestra condición de apartados del Señor, y reconciliarnos con Él. Hoy, aún hay tiempo, dijo el profeta, si oyes hoy su voz, no endurezcas tu corazón.
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1: La obediencia es para Dios algo esencial, y la mayoría de las personas no están dispuestas a comprometerse con eso. Debemos decir, lo que sea que Dios diga, eso es lo que haré. Esto le dará gozo y paz, y habrán dificultades, pero su meta es obedecer a Dios.
2: ¿Cómo define usted la obediencia a Dios? Nuestro Padre Celestial dice que debemos hacer lo que Él diga, cuando lo diga y cómo lo diga. La obediencia no es pasiva, es activa, es una decisión. Bienvenido en Contacto, el Ministerio de Enseñanza Bíblica del Dr. Charles Stanley, donde se nos trae la primera parte del mensaje, Obedecer a Dios. Escuchemos.
1: Cuando usted toma una decisión muy importante en su vida, ¿cuál es la pregunta decisiva que hace? ¿Qué es lo esencial? Alguien dirá, bueno, yo me pregunto, ¿me será esto de provecho? ¿Traerá placer a mi vida? ¿Qué pensarán otros? ¿Afianzará mi seguridad? Mire, la gente se hace toda clase de preguntas. Pero ¿cuál es la pregunta decisiva y segura que debe hacer cada vez que toma una decisión? Lo esencial ¿es este un acto de obediencia a Dios? ¿Estoy obedeciendo a Dios? Y como siempre digo, obedezcamos a Dios y dejemos las consecuencias en sus manos. El asunto es simplemente, si lo hago, me evitaré muchas penas, muchas cargas, mucha vergüenza y quizás muchas pérdidas en muchos aspectos. Así que todo este tema de la obediencia a menudo a la gente no le gusta considerarlo. Dicen, bueno, en la Biblia hay muchos otros temas mucho más placenteros que la obediencia. Pero permítame decirle algo. Si no capta ese, los demás no funcionarán. Si lo piensa bien, cuando sus hijos vinieron al mundo, ¿cuál fue una de las cosas que quiso asegurarse de enseñarles? A obedecerle. Y esa actitud insensata y ridícula, la idea que tenía la gente hace una generación, no hay que darle nalgadas a los niños ni disciplinarlos, con eso lo que hace es enseñarles a ser desobedientes. Porque piense en esto por un momento. Todo niño viene al mundo con una actitud de desobediencia. Oh, usted dirá, ¿no mi angelito? ¡Claro que sí! Dele unos meses y se dará cuenta. Todos los niños vienen al mundo con un sentido de desobediencia. ¿Y qué hace usted? Dice, debo enseñarle a ser obediente, ¿cierto? Así que comienza a enseñarles a ser obedientes. Y algunos aprendemos después que otros. Y algunos aprenden antes. Pero todos tenemos que aprender obediencia. Si no aprendemos obediencia, no somos aptos para convivir. Así que la obediencia es parte vital de nuestra vida. Ahora quisiera hablar de toda esta idea de aprender a ser obedientes. Y usted preguntará, ¿cómo aprende un creyente a ser obediente? ¿Dónde comienzo? Eso quisiera hacer hoy. Deseo que comencemos. Y para eso quisiera que veamos un versículo bíblico que es un poco confuso, se encuentra en Hebreos capítulo 5, pareciera no cuadrar con lo que dice. Hebreos 5, versículo 7, dice así, y Cristo, en los días de su carne, ofreciendo ruegos y súplicas con gran clamor y lágrimas al que le podía librar de la muerte, fue oído a causa de su temor reverente. Escuche bien esto. Versículo 8. Y aunque era hijo, o sea, hijo de Dios, por lo que padeció, aprendió la obediencia. Ahora escuche bien. Eso no significa que él haya sido desobediente o haya tenido que aprender obediencia. No dice nada de eso. En verdad significa esto. Que en su humildad era Dios hombre. En su humanidad, él aprendió el impacto de la obediencia total al Padre en la cruz. Es decir, tenía conocimiento de todo. Pero en cuanto al tema de obediencia hasta la muerte, y a eso se refiere aquí. no implica que haya pecado, ni que haya sido desobediente, ni que haya tenido que aprender a obedecer. Él siempre fue obediente. Quisiera que vayamos un momento a Juan capítulo 8 y que veamos lo que dice Jesús aquí en Juan 8, versículo 28. Dice así: Les dijo pues Jesús, cuando hayáis levantado al Hijo del Hombre, entonces conoceréis que yo soy, y que nada hago por mí mismo, sino que según me enseñó el Padre, así hablo. Así que mientras crecía y aprendía a escuchar al Padre, siempre fue obediente. Y luego el capítulo 6, versículo 38 de Juan, vea lo que dice de él. Dice la Biblia que Jesús dijo, «Porque he descendido del cielo, no para hacer mi voluntad, sino la voluntad del que me envió». Así que siempre que vemos a Jesús hablar de su relación con el Padre, dice, «Sólo hago lo que veo que hace el Padre». Esa era su perspectiva. Así que no aprendió a ser obediente mediante la desobediencia. Aprendió el significado de obediencia total al Padre. Eso le costó su vida en la cruz. Ahora bien, al pensar en la obediencia, ¿cómo la definiría? La obediencia es muy sencilla. La obediencia dice así, y piense en sus propios hijos. Dice, hago lo que Dios diga, cuando lo diga, cómo lo diga, por la razón que lo diga, o con quien diga que lo haga. O sea, se centra en Dios. No hay nada pasivo en cuanto a ser obediente. Es activo. Es una decisión que tomamos de obedecer o no a Dios en cualquier situación que estemos. Mire, ¿cuál es el mayor enemigo de la obediencia? La obediencia parcial es el mayor enemigo de la obediencia. Porque si digo, Dios me dijo que diera el diezmo, así que di por lo menos 5%. Usted dirá, ¿acaso eso no es obediencia? Amable oyente, obediencia es hacer lo que Dios diga, cuando, por la razón que lo diga, cómo lo diga, dónde lo diga, o lo que sea. No es parcial. Y creo que muchas personas viven, preste mucha atención, aceptan a Cristo como su Salvador, y muchas veces es que nadie les enseñó, y hacen ciertas cosas que creen que son correctas, y luego hay otras que saben que no cuadran con quienes son como seguidores de Jesucristo. Así que uno les pregunta, ¿usted es cristiano? Sí, contestan, ¿es un cristiano obediente? Sí. Y pueden mencionar todo lo que hacen parcialmente, o más o menos, o a veces. Pero la obediencia dice, hago lo que Dios diga, cuando diga, por la razón que diga, dónde o con quien diga, si involucra a alguien más. No es parcial, es un acto activo de nuestra parte de ser obedientes. Por ejemplo, cuando sus hijos están creciendo y les dice, cómete todo lo que hay en tu plato, y ya están medio satisfechos y usted les dice, dije que todo, le responden, bueno, mira todo lo que me he comido. Y a veces cuando Dios obra en nuestro corazón y nos dice que hagamos algo, creemos que hicimos suficiente, creemos que fuimos obedientes. Quizás alguien dirá, ¿no es eso algo muy estricto? No, defina la obediencia. Obediencia es hacer lo que Dios diga, cuando Él diga, como diga y mientras diga que lo hagamos. Es decir, no hay parcialidad en eso. Entonces, si quiero lo mejor de Dios para mí, debo ser obediente a Él. Y si pensamos en cuán sabio es Dios, quien es omnisciente, omnipresente, omnipotente, quien todo lo sabe y nos ama absoluta y perfectamente y nos ha dado una senda de vida. No podemos mejorar su camino. Es decir, Dios tiene el mejor plan para cada uno de nosotros. Tiene la mejor respuesta para cada pregunta nuestra. Mire, Dios tiene lo mejor de todo si lo seguimos. ¿Y cómo lo seguimos? o lo obedecemos o no. Por ejemplo, quizás alguien diga, bueno, ¿qué es un cristiano carnal? Pues un cristiano carnal, en términos de lo que estamos hablando, es una persona salva por la gracia de Dios, pero que ha reservado ciertas partes de su vida para hacer lo que quiera. Va a la iglesia, ofrenda, lee la Biblia y ora. Pero hay ciertas cosas por aquí que, en otras palabras, que es la carnalidad, es ese aspecto de nosotros, ese algo en nosotros que no quiere ser obediente a Dios. Así que le obedecemos en lo que sea conveniente. Si algo no es conveniente, no obedecemos. Y creemos que obedecemos a Dios y luego nos preguntamos, ¿por qué Dios no me bendice? Y escucho a la gente decir, no logro entender por qué Dios no me bendice. ¿Por qué no hace esto? ¿Y por qué no hace aquello? Mire, primero hay que examinarse y preguntarse, ¿vivo realmente de manera obediente y como agrada a Dios? Al pensar en esto, el enemigo número uno es la obediencia parcial. Ahora, en segundo lugar, diría simplemente que el huerto del Edén fue la primera escuela que Dios creó para enseñarnos la obediencia. ¿Y qué pasa? Fíjese en lo que Dios no dijo en el huerto del Edén. Él no les habló de fe a Adán y Eva. No les habló acerca de humildad. No les habló de nada, salvo una cosa. Dijo, hay un árbol en medio de este jardín que no deben tocar en lo absoluto. Vea esto. Todo lo demás está a su entera disposición y les será de plena satisfacción, pero hay algo que no pueden tocar sin pagar las consecuencias. ¿Y qué es la desobediencia? Hacer una sola cosa, es comer el fruto. Piense en todos los árboles que tenían y les dijo, no toquen ese. ¿Qué hicieron? Fueron directo a ese. Así que en el huerto del Edén fue la escuela, el salón de clases número uno, y reprobaron los dos. Y todos hemos sufrido los resultados porque también hemos reprobado. Y desde ese momento, Dios dispuso ese maravilloso plan de redención para traer a la humanidad a una relación con Él. Pero todo comenzó con un acto de desobediencia y fue el acto crítico. Fue el acto, o sea, todo lo que he creado. Y ni siquiera podemos imaginárnoslo. Todo lo que he creado es suyo, pero hay algo aquí que me reservo para mí. Y decidieron que no importaba qué más tuvieran, desobedecieron a Dios. Ahora bien, deseo que notemos esto. Hay ocasiones en nuestra vida cuando Dios pone su dedo en algo en la vida de una persona, y para cumplir su voluntad en esa vida la persona debe confrontarlo. O bien es algo que no va acorde con su vida, es decir, algo en su vida que no cuadra con el plan de Dios para ellos, o algo que quizás no sea un pecado en sí, pero no es la voluntad de Dios para esa vida en ese momento. Y es por eso que escucha a la gente decir, bueno, dígame dónde en la Biblia dice eso. Mire, cuando alguien me dice eso, sé lo que están haciendo. Están buscando una razón para justificar algo incorrecto que hay en sus vidas. Así que, primera lección, reprobada. Todos reprobamos. Ahora, reprobamos porque queremos nuestra senda más que la de Dios y decidimos desobedecer. Bien, ¿puedo decidir obedecer? Claro que sí. Ahora, cuando los niños vienen al mundo, no saben nada de obediencia y desobediencia. Pero, ¿no es interesante que no comienzan siendo obedientes? Comienzan siendo desobedientes. ¿Deciden hacer eso? No se dan cuenta de lo que hacen. Es como si muchos de nosotros crecemos y nunca aprendemos qué hacer. Obediencia es la ruta de Dios para sus hijos y siempre es la mejor. Es la mejor senda, siempre sin excepción. ¿Amén? Permítame preguntarle, Si cree que la obediencia siempre es la mejor senda de Dios, entonces ¿por qué no lo hace? Porque tenemos razones de todo tipo. Bueno, es que no sabe de esto y aquello, y pasó tal cosa, y me trataron así, y pasó esto en mi vida, y tengo tal necesidad. Pero recuerde lo que dijimos, ¿es el camino de Dios el mejor? Sí. Si tengo una necesidad y Dios la permite, ¿es eso lo mejor en ese momento? Sí. Si sufro por algo, ¿es la mejor senda en ese momento? Sí. Porque decimos que creemos que Dios está obrando en nuestras circunstancias para que todo nos ayude a bien. Ahora, Dios no dijo que no sería hiriente, doloroso, que no perderíamos algo, lo que sea. Obediencia para Dios es lo esencial. Y la mayoría no está dispuesta a comprometerse a eso. Debemos decir, lo que sea que Dios diga es lo que haré. Esto le dará gozo, le dará placer, también le traerá enemigos. Pero hay que ser obedientes a Dios para vivir la vida a la cual nos llamó. Mire, la mayoría de la gente está en problemas por desobedecer un sencillo principio divino. Es uno de esos principios que siempre mencionamos porque es tan sencillo que no lo olvidamos. Cosechamos lo que sembramos más y después de sembrarlo. Amable oyente, si sé que es cierto, si realmente creo eso, entonces obedeceré los principios que Dios ha dado. Piense en esto. Todos los principios de Dios son para nuestro bien. Todos son para nuestro bien. Y de algún modo nos vemos en la misma aula y reprobamos. Lo tercero que deseo que note aquí es que Jesús es el modelo. Su vida es el modelo para nosotros. Y pensemos, por ejemplo, en lo que Jesús dijo en Juan capítulo 4. Aquí nos narra cuando él hablaba con la mujer en el pozo. Los discípulos se habían ido, así que le dijo en el versículo 34... Mi comida es que haga la voluntad del que me envió y que acabe su obra. ¿Qué quiso decir? Dijo, ¿sabes lo que me llena, lo que me sacia? Hacer la voluntad del Padre. Lo que me llena es obedecer al Padre. Lo que me sacia es andar en la senda del Padre. Escuche, mi comida, lo que me satisface, lo que me revitaliza, es que haga la voluntad del que me envió y que acabe su obra. Al leer este pasaje y ver la vida de Jesús y cómo la vivió, pienso en lo que dice en Juan 8:29. Me encanta este versículo, Juan 8:29. Porque el que me envió conmigo está, no me ha dejado solo el Padre, porque yo hago siempre lo que le agrada. Mire, hace años marqué ese versículo en mi Biblia y pensé, mi deseo es siempre hacer lo que le agrade a mi Padre Celestial. Y puedo decirle que hoy quizás una de las cosas que más agradezco en mi vida, y no es que siempre haya sido obediente en todo, pues nadie lo ha sido, no hablo de más nadie sino de mí mismo, una de las cosas que más agradezco en mi vida fue que mi abuelo pasara una semana conmigo a mis 18 años de edad y me dijera algo que ha sido como la luz guía en mi vida al decirme, obedece a Dios y deja las consecuencias en sus manos. No lo entendí en ese momento. Me reí porque realmente lo que me dijo fue, obedece a Dios y si Dios te dice que te metas contra un muro, ve al muro. Cuando llegues, Dios abrirá paso. En ese momento me reí, pero no dejé de pensar en esas palabras. Y es que si obedece a Dios, quizás pierda algunos amigos. Si obedece a Dios, podría perder su empleo. Si obedece a Dios, algunos no lo entenderán. Si obedece a Dios, a menudo tendrá conflictos. Permítame preguntarle, ¿es usted más feliz cuando sabe que está obedeciendo a Dios? ¿O es más feliz cuando sabe que está desobedeciéndolo? Estoy seguro que somos más felices cuando obedecemos a Dios. Entonces, ¿por qué no lo obedecemos? Oremos. Padre, cuánto agradecemos que sabemos que esto es cierto. Nunca tenemos que preguntarnos si lo es o no. Te pido que cualquier persona que escuchó este mensaje hoy y no sea salva, decida hacerte obediente, aceptándote como su Salvador. Te pido, por esas decisiones de fe que están tomándose hoy por todos lados, que tomen la decisión de decir: Señor, te obedeceré, voy a verte actuar, dejaré las consecuencias en tus manos y confiaré en que me lo demostrarás. En el nombre de Jesús. Amén.
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3: Los creyentes en Cristo no tenemos razones para temerle a la muerte. A continuación, la edición para hoy de Un Momento con Charles Stanley.
1: Para el creyente en Cristo, la muerte es una puerta que nos lleva a la presencia del Señor Jesús. La muerte ya perdió su aguijón, aunque es cierto que estos cuerpos físicos mueren. ¿Recuerdan lo que Jesús dijo refiriéndose a la muerte de Lázaro? Aunque esté muerto, vivirá. Amable oyente, para los cristianos no hay una muerte absoluta para una persona. Un corazón viejo deja de latir. El cuerpo físico deja de funcionar. Pero, ¿qué es lo que verdaderamente sucede? Pablo dice claramente: ausentes del cuerpo, presentes con el Señor. No está hablando de dormir o de permanecer en un estado intermedio. Es una realidad: ausentes del cuerpo, presentes con el Señor. Por eso no tenemos miedo a la muerte y por eso es que podemos reunirnos alrededor del ataúd de un ser querido, ver a los amigos y alabar al Señor. Puede ser que estuvo enfermo por mucho tiempo o que falleció repentinamente y sentimos mucha tristeza, pero tenemos esperanza, seguridad y confianza al pie del ataúd porque sabemos que ese ser querido confiaba en Jesús, que sus pecados le fueron perdonados y que su nombre está escrito en el libro del Cordero junto con el suyo. Y sabe que la separación es solo temporal. La Biblia dice que nos reconoceremos en el cielo y por siempre estaremos con el Señor.
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11: Si no te tomas un tiempo y alzas tus manos y adoras a Dios.

¿Cuántas hermanas hay aquí? ¿Cuántas mujeres hay aquí?

0: santo, santo, santo, santo el nombre del Cordero, santo el nombre del Cordero, santo el que vive y reina por los siglos de los siglos. Toda la tierra está llena de tu gloria. Tú vives por los siglos, tú vives por los siglos, tú vives por los siglos. Levantamos tu nombre, levantamos tu nombre, levantamos tu nombre, Señor. Gracias, Señor. Gracias, Dios. Gracias por tu presencia.
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Señor, volvemos a ti. Perdona nuestros pecados. Perdona si nos hemos olvidado de tu presencia. Hoy restáuranos una vez más. Levanta nuestras cabezas.

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1: Bendice el Señor. La palabra de Dios nos enseña que toda la creación alaba el nombre del Señor.

0: medio de una circunstancia dolorosa, quiero decirte que hay esperanza.
1: Tu dolor, sea un dolor del pasado distante o un dolor en el presente, hoy, tu dolor, mi dolor, nuestro dolor, nos lleva, nos guía, nos conduce, si somos hijas de Dios, a un futuro grande y glorioso.
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1: Hace un par de semanas se me acercó una señora en la iglesia después del servicio y le pregunté cómo estaba su familia, y ella me compartió algo que tanto sus hijos como sus hijas, que ya son jóvenes adultos, están enfrentando en el mundo. Uno de ellos trabaja para una compañía multinacional. Si dijeras su nombre, sabrías cuál es. Y él está enfrentando algunas situaciones en las que es difícil poner en práctica su fe en ese contexto. Y ella me dijo, no creo que nunca me había sentido tan extranjera en esta tierra como me siento hoy. ¿Te has sentido alguna vez de esa forma? Si eres una hija de Dios, tienes un sentido de que no perteneces a este mundo. No es cierto. Un sentido de que este mundo no es tu hogar. Y este es un sentimiento expresado por el pueblo de Dios en el Salmo que vamos a estudiar durante los próximos días, el Salmo 137. Así que si tienes tu Biblia, si estás manejando en tu carro, escuchándonos, quizás no vas a detenerte para ver tu Biblia, pero si estás donde puedas buscarla, déjame animarte a abrir tu Biblia en un salmo del que probablemente no hayas escuchado antes un mensaje, el Salmo 137. Este es un salmo corto, son solo 9 versículos, y es uno de los salmos en la categoría de salmos de lamento, como nosotras decimos. Tenemos salmos de acción de gracias, salmos de contrición, tenemos diferentes tipos de salmos. Pero existen salmos en la Escritura llamados salmos de lamento, lamentación, llanto y duelo. Y este salmo es un salmo de lamento. Está lleno de dolor, lleno del sufrimiento humano. Ahora, permíteme darte un poco de historia y un poco del contexto que nos ayudará a darle más sentido al salmo antes de leerlo. En el año 587 a.C., Jerusalén, que era la capital del reino del sur de Judá, fue derrocada por los babilonios. Los babilonios eran personas feroces. Ellos tomaron el mundo y los judíos de Jerusalén fueron deportados de Jerusalén a Babilonia. Ellos fueron enviados al exilio. Ahora, sabemos por las Escrituras que esto sucedió porque ellos se rebelaron en contra de Dios. Ellos habían rechazado a Dios y, por lo tanto, Dios los estaba disciplinando. Ellos estaban recibiendo el juicio de Dios. Él los envió a la cautividad babilónica. Pero él también les había dicho que tendría misericordia de ellos y que luego de 70 años ellos iban a ser liberados de la cautividad. Y precisamente 70 años después, 70 años más tarde, volvieron a su tierra natal, pero no antes de haber pasado mucho dolor y dificultades. Ahora, el Salmo 137 fue escrito poco tiempo después de que ellos regresaron del exilio en Babilonia. Retornaron a su hogar en Jerusalén, pero no podían olvidar lo que habían pasado todos esos años. Así que, en este salmo de lamento, ellos están recordando. Y esta es la palabra clave en este salmo, recordar. Ellos están recordando la tribulación que habían pasado. Ahora, este salmo se divide naturalmente en 3 secciones. Y permíteme darte un vistazo general y luego lo leeremos. Y así verás cómo encaja cada sección. En los primeros 4 versículos, el pueblo de Dios, desde Babilonia, añora su tierra natal. Ellos están deseando a Sión, su hogar. Luego, en los versículos 5 y 6, el pueblo de Dios se está comprometiendo. Ellos están prometiendo no olvidarse de Jerusalén. Y luego, en los versículos 7 al 9, la tercera sección, el pueblo de Dios está implorando, están orando por venganza de sus enemigos. Primero, ellos anhelan en Babilonia estar en Jerusalén. Luego prometen no olvidarse de Jerusalén. Y finalmente están implorando, están orando por venganza de sus enemigos. Así que vamos a leer el Salmo. El pueblo de Dios añora a Sión desde Babilonia. Versículos del 1 al 4. Junto a los ríos de Babilonia nos sentábamos y llorábamos al acordarnos de Sión. Sobre los sauces en medio de ella colgamos nuestras arpas. Pues allí los que nos habían llevado cautivos nos pedían canciones. Y los que nos atormentaban nos pedían alegría, diciendo, cantadnos alguno de los cánticos de Sión. Luego el versículo 4, que es el versículo central de este salmo, el corazón de este salmo, dice, ¿cómo cantaremos la canción del Señor en tierra extraña? Y en los siguientes dos versículos tenemos al pueblo de Dios que se está comprometiendo a recordar a Jerusalén, a no olvidarse. Y dice el versículo 5, si me olvido de ti, oh Jerusalén, pierda mi diestra su destreza, péguese mi lengua al paladar, si no me acuerdo de ti, si no enaltezco a Jerusalén sobre mi supremo gozo. Y luego, la última sección del Salmo, los versículos del 7 al 9, el pueblo de Dios está implorando, está orando por justicia, por venganza en contra de los enemigos de Dios, por vindicación. Y esta sección hace que este salmo sea, como uno de los comentaristas llama, quizás el salmo más problemático en el Salterio, versículos del 7 al 9. Recuerda, oh Señor, contra los hijos de Edom, el día de Jerusalén, quienes dijeron, arrasadla, arrasadla hasta sus cimientos. Oh hija de Babilonia, la devastada, bienaventurado el que te devuelva el pago con que nos pagaste. Bienaventurado será el que tome y estrelle tus pequeños contra la peña. Y este es el final del salmo. Ahora, este es uno de los muchos salmos en el libro de los Salmos de la Escritura, que es también llamado salmo imprecatorio, los salmos imprecatorios. Estos no tienden a ser nuestros salmos favoritos. Y algunas veces no es común escuchar muchos mensajes de ellos. En las últimas semanas yo misma me he estado preguntando por qué razón escogí este salmo para meditar durante semanas y enseñar durante 5 días. Pero pienso que te darás cuenta como toda la palabra de Dios, que es muy poderosa, es la palabra soplada por Dios, es inspirada y es muy rica, es prolífera en doctrina y sirve para corregir, para instruir en justicia. Un salmo imprecatorio. Este es un salmo en que el escritor invoca la ira de Dios en contra de un enemigo. Y en este caso el enemigo es Babilonia. Ahora, estos son pasajes difíciles. Tienes que luchar con ellos, no son fáciles. Y tienes que preguntarte, ¿cómo reconciliamos un pasaje como este con la enseñanza en el Nuevo Testamento de amar a nuestros enemigos y de orar por los que nos persiguen? Bueno, estaremos tratando con este tipo de preguntas cuando estemos en esta sección más adelante en la serie. Y hemos titulado esta serie ¿Cómo cantar en tierra extranjera? Pero en realidad es ¿cómo cantar las canciones de Sión cuando estás viviendo en Babilonia? Esto es lo que esta madre, de la anécdota que relaté al principio del programa, quería saber cuando conversamos en la iglesia hace semanas atrás. ¿Cómo cantar las canciones de Sión cuando estás viviendo en Babilonia? Este salmo de lamento, presenta un contraste marcado con los dos salmos que le preceden y con la mayoría de los salmos en esta sección de las Escrituras. Si piensas en los últimos salmos del libro de los Salmos, ¿qué piensas cuando piensas en esos salmos? Son salmos alegres, salmos de gozo. Algunos de ellos dicen aleluya, alabado sea el Señor. Son salmos de alabanza. Y los salmos que preceden al Salmo 37, el Salmo 135 y el Salmo 136 están llenos de alabanza por la fidelidad de Dios, por el amor inalterable de Dios. Si lees estos salmos antes de este, piensas, oh, ¿y realmente están en el mismo libro estos salmos? Porque son tan diferentes. Los dos salmos anteriores celebran la obra de Dios en liderar su pueblo, en redimirlos y rescatarlos de sus enemigos, otorgándoles la tierra de Canaán. Mira, por ejemplo, el Salmo 136. El primer y el último versículo de este salmo son idénticos. Dad gracias al Señor porque Él es bueno, porque para siempre es su misericordia. ¿Se escucha algo parecido al siguiente salmo, el Salmo 137? El Salmo 136 es el tipo de salmo que nos encanta cantar. Esos son los días que amamos y que deseamos tener, ¿no es cierto? Pero no es tan así con el Salmo 137. Pero aquí está el punto. A pesar de que los israelitas se regocijan en las bondades de Dios, celebrada en muchos otros salmos, como el Salmo 136, ellos no habían olvidado el pasado doloroso. Cómo ellos habían perdido su tierra, cómo ellos habían sufrido atrocidades inimaginables en manos de los babilonios. Y ellos describen su experiencia en el Salmo 137 de forma cruda y honesta. Y la memoria aún está fresca como si fuera ayer. Como ves, Dios no esperaba que su pueblo olvidara su dolor. De hecho, Él no quería que ellos olvidaran su dolor. Porque, ¿cuál era el propósito de ese dolor? Traerlos de vuelta a Él. Esto es lo que quieres que tus hijos y tus hijas recuerden, las consecuencias dolorosas cuando son desobedientes, porque deseas que sean obedientes. Y no quieres que olviden que el pecado trae consecuencias. Así que Dios no esperaba que ellos olvidaran su dolor, los años en el exilio, la devastación que los enemigos de Dios habían causado a su amada Jerusalén, la desobediencia que los había llevado al exilio. Todo eso había sido parte de su historia y era parte de la historia de Dios, la historia redentora que Dios escribió en sus vidas y a través de sus vidas para nosotras hoy en día. Dios siempre está escribiendo una historia en tu vida y es para ti y es también para la persona sentada a tu lado y es para tu familia y es para la próxima generación. Así que Dios no quiere que olvides tu dolor, aun mientras celebras sus bondades y misericordias. No está mal ir atrás y recordar los tiempos difíciles. Ahora, cuando tomas esto en el contexto de las Escrituras de manera general, no es ahí donde deseamos vivir. No quieres quedarte ahí. No quieres permanecer ahí para siempre, pero quieres recordar que es parte de tu historia. Y Dios quiere usarlo. Dios quiere encontrarte en esas partes difíciles y dolorosas de tu historia. Como puedes ver, tu dolor, ya sea un dolor del pasado distante o un dolor del presente inmediato, tu dolor, mi dolor, nuestro dolor, nos guía, si somos hijas de Dios, hacia un futuro grande y glorioso, donde Dios será magnificado como el gran Redentor que hace todas las cosas nuevas y que aún lo malo lo torna para bien. Así que observemos el primer versículo y tomaremos este salmo versículo por versículo, palabra por palabra, frase por frase, durante los siguientes días. Versículo 1. Junto a los ríos de Babilonia nos sentábamos y llorábamos al acordarnos de Sión, las aguas de Babilonia. Nuevamente, muchas de sus versiones dicen las aguas de Babilonia o los ríos de Babilonia. Había en Babilonia un sistema complejo de canales que iban por toda la ciudad. Y puedes buscarlo en Google y encontrar representaciones artísticas y adaptaciones de cómo lucían estos canales. Ezequiel habla en Ezequiel capítulo 1 de sentarse cerca del canal Cabar. Eso es aún estando en el exilio en Babilonia. Y ahí fue donde recibió visiones de parte de Dios. Así que cuando dice junto a las aguas de Babilonia, junto a los ríos de Babilonia, junto a esos canales, a esos ríos, nos sentábamos y llorábamos al acordarnos de Sión. Ahora, a través de este corto salmo puedes ver un contraste entre Babilonia y Sión. Sión también es llamada Jerusalén. Esos dos términos son usados como sinónimos, Sión y Jerusalén. Puedes encontrarlos tres veces en este salmo. Y este es un tema a lo largo de las Escrituras, el contraste entre Babilonia, por así decirlo, y Sión o Jerusalén. Y literalmente estas son dos ciudades, Babilonia y Jerusalén. Pero también lo vemos como un simbolismo de una realidad espiritual. Babilonia, cuando lo lees, por ejemplo, en Apocalipsis 17 y 18, y ahí también está la Jerusalén celestial, también conocida como la Ciudad Santa. Existe un sentido literal, pero también un sentido figurado en el que las dos ciudades son usadas. Una de las primeras personas que habló acerca de estas diferencias fue Agustín, quien fue un filósofo y un teólogo durante los siglos III y IV, y una de sus obras más famosas se llamó La Ciudad de Dios. Ahora, el título original de este libro fue La ciudad de Dios en contra de los paganos. Dos diferentes grupos de personas, la ciudad de Dios y los paganos. Y en esa obra, Agustín contrasta lo que él llamó la ciudad terrenal o la ciudad del hombre y lo contrasta con la ciudad de Dios. Desde Génesis hasta Apocalipsis y a través de la historia, podemos ver este conflicto entre estas dos ciudades, Babilonia y Jerusalén, la ciudad terrenal, la ciudad celestial, la ciudad del hombre, la ciudad de Dios. Dos ciudades, dos sistemas, dos puntos de vista del mundo, y no podrían ser más opuestas la una de la otra. Existe un contraste en el libro de Agustín, y él habla con respecto a aquellos que rechazan a Dios, quienes pertenecen a la ciudad del hombre o a la ciudad terrenal, y aquellos que aman a Dios, aquellos que pertenecen a la ciudad de Dios. La diferencia también entre el mundo y la iglesia. Y Agustín habla de forma amplia y vasta entre los diferentes destinos. Aquellos que pertenecen a la ciudad terrenal, la ciudad del hombre, están destinados para el castigo eterno, condenados a ser destruidos, como veremos más adelante en este salmo. Pero los ciudadanos de la ciudad de Dios, ¿cuál es su destino final? Es un gozo eterno, porque la ciudad de Dios es donde vive Dios. Y donde Dios está, hay gozo, hay abundancia y hay vida eterna. Ahora, mientras lees los versículos del 1 al 4, puedes ver muchas repeticiones del pronombre nos, que se refieren a un grupo, no a una sola persona. Este es un salmo corporativo, es un lamento corporativo. Existe una respuesta corporativa a lo que el pueblo de Dios ha estado pasando. Y puedo observar en el primer versículo una respuesta triple de lo que está ocurriendo en sus corazones. En primer lugar, ellos dicen, nos sentábamos y llorábamos al acordarnos. Nos sentamos, recordamos, lloramos. Y hablemos acerca de esto por un momento y luego con respecto a algunas enseñanzas para nuestras vidas y en nuestra época. Primero, nos sentábamos. Amigas, hay un tiempo para estar activas, hay un tiempo para levantarse, hay un tiempo para estar deprisa y ajetreadas, aunque no creo que deba ser tan seguido como lo estamos experimentando hoy en día. Hay un tiempo para trabajar, pero también hay un tiempo para detenerse, un tiempo para estar tranquilas, un tiempo para contemplar, reflexionar, sentarse. Algunas de nosotras no podemos ver con claridad y no entendemos lo que Dios está haciendo en nuestros días. ¿Y cómo cantar los cánticos de Sión cuando estamos viviendo en Babilonia? Porque estamos bajo mucho afán y ajetreo. Somos sorprendidas viviendo al paso de Babilonia. Y no es así. Algunas veces tenemos que sentarnos y estar tranquilas. Y luego, al acordarnos, de nuevo, una palabra clave tres veces, los versículos 1, 5 y 6. En el versículo 1 dice, al acordarnos de Sión. Ahora, la Babilonia antigua era una civilización avanzada. Tenía una increíble belleza, riqueza y prosperidad. Los jardines colgantes de Babilonia eran una de las siete maravillas del mundo antiguo. Babilonia era la envidia del mundo entero. Pero no era el hogar del pueblo de Dios. Ellos estaban exiliados en Babilonia. Ellos eran cautivos, como dicen las Escrituras. Ellos estaban atormentados.

libertad anhelaban adorar a Jehová en su templo. Ahora, ¿no es esto interesante? Por años, ellos habían olvidado adorar a Dios. Pero cuando perdieron lo que tenían, entonces recordaron el valor de lo que habían perdido, lo que tenían. Al acordarnos de Sión. Amigas, este mundo en que vivimos es la ciudad del hombre. No es el hogar para aquellos que son hijos de Dios. No es donde pertenecemos, es una tierra extranjera. Pedro dice en 1 de Pedro capítulo 2 que somos extranjeros, que somos exiliados, no encajamos aquí. A esto era que estaba haciendo referencia la señora en la iglesia. Ella me dijo, nunca me había sentido tan extraña en esta tierra como me siento hoy. Este mundo no es donde escogeríamos estar, no es donde deseamos estar. Somos cautivos en cierto sentido. Somos burladas, somos rechazadas por aquellos que desprecian la Jerusalén celestial, la ciudad de Dios. Este es un lugar corrupto, es idólatra. Si eres hija de Dios, no puedes sentirte como en casa en este mundo. Y esto es porque nuestra ciudadanía no está aquí, nuestra ciudadanía está en Sión. Es donde pertenecemos, es la ciudad que amamos, es la ciudad que anhelamos. No puedes esperar que Babilonia sea tu hogar. Y por lo tanto, no debemos estar sorprendidas cuando el pueblo y las costumbres y las leyes y la visión de Babilonia son muy diferentes de aquellas que son de Sión. No deberíamos sorprendernos cuando Babilonia nos rechaza y se opone a aquellos que reclaman otra ciudadanía. No puedes esperar que Babilonia sea tu hogar. Y en ese proceso de vivir en Babilonia, es importante que no nos olvidemos de Sión, que nos acordemos de Sión, nuestro verdadero hogar, Jerusalén. Mientras vivimos en Babilonia, queremos seguir recordando a Sión. Ahí es donde está nuestra ciudadanía. Y eso quiere decir que no se supone que nos amoldemos a esa cultura. No se supone que encajemos. No se supone que nos asemejemos a la cultura de Babilonia y a sus tradiciones. No se supone que nos amoldemos, que nos acomodemos a este mundo. Y pienso que uno de los retos de este salmo de lamento es, no te acomodes mucho en Babilonia, no bajes la guardia, que tus raíces no se arraiguen muy profundamente, no te acomodes aquí. Tienes un pasaporte diferente, tienes una identidad diferente. Ahora, déjame recordarte, los hijos de Israel estaban exiliados en Babilonia. ¿Por cuántos años? Por 70 años. Eso significa que hubo hijos e hijas que nacieron durante la cautividad babilónica. ¿Cómo ellos supuestamente debían recordar a Sión? ¿Cómo sus padres, sus abuelos debieron de contarles, mira, esto era así, esto es lo que teníamos, esto es lo que sucedía allí, fue así como pecamos? Alguien debía decirle a estos niños y a estas niñas que nacieron en Babilonia, ¿cómo debían recordar a Sión? Las madres, las abuelas, las que trabajan con los niños, aquellas que ministran a jóvenes creyentes, nunca se cansen de decirles a otros cómo es Sión para que ellos también puedan recordar. Nos sentábamos al acordarnos y, en tercer lugar, llorábamos. Y esa palabra expresa un dolor profundo, un sollozo, una lamentación. Creo que no existe una palabra, por lo menos no en el lenguaje hebreo, que hable más claramente del tipo de sollozo, del tipo de lamento, de esta lamentación, de este lloro. ¿Por qué están ellos sollozando? Bueno, ellos sollozan por su pecado, que resultó en su exilio a Babilonia. Ellos estaban siendo disciplinados, castigados por un Dios que los amaba demasiado como para dejarlos en sus pecados, y ellos sollozan por su pecado. Ellos sollozaban por la memoria de su pérdida, lo que ellos habían perdido, lo que había ocurrido a su hogar, lo que había sucedido al templo de Dios, que había sido saqueado. Y permíteme decirte, es correcto mientras vivas en Babilonia el sentirte triste, el llorar porque este mundo no es lo que debería ser. Nosotras no somos lo que deberíamos ser y no estamos donde deberíamos estar. ¿Qué te provoca tristeza? ¿Qué te hace llorar, sollozar, lamentarte? ¿Es tu pecado? ¿Te lamentas cuando ves que la iglesia de Jesucristo está siendo atacada en Babilonia? Bueno, mientras lloras,

0: Recuerda esto, no estamos en nuestro hogar, pero estamos siendo guiadas a nuestro hogar, a un lugar donde no habrá más dolor. El lamento puede durar toda la noche, nos dice el Salmo 30. ¿Pero qué es lo que viene en la mañana? Viene la alegría viene en la mañana. Ahora, cuando este Salmo fue escrito, los exiliados finalmente regresaron a su hogar en Sion, mirando atrás sus años en Babilonia. Al día de hoy, mientras nosotras estudiamos este Salmo, estamos en Babilonia, anhelando a Sion. Pero un día estaremos finalmente en nuestro hogar en Sion, mirando atrás a Babilonia. Así que podemos anticipar con alegría lo que nos espera en nuestro hogar eternal, en la ciudad de Dios.
1: Hemos escuchado a Nancy DeMoss Wolgemuth. Ella regresará en un momento para cerrar en oración. El episodio de hoy es el primero de la serie Cómo cantar en tierra extranjera, la cual se basa en el Salmo 137. Vimos cómo este Salmo lo podemos dividir en tres secciones. Primero, el anhelo del pueblo en Babilonia. Segundo, la promesa de no olvidarse de Jerusalén. Y tercero, la oración por venganza de sus enemigos. Y Nancy hoy desglosó el versículo 1. Amada, de varias maneras, tú y yo vivimos en tierra extranjera. A lo mejor ves evidencia creciente de esto en tu vida. O quizá percibes la fuerte oposición al vivir tu fe en Jesucristo. El Salmo 137 arroja luz sobre estas situaciones. Así que hay esperanza. Nancy estará hablando más acerca de esto a lo largo de esta serie. Te esperamos el día de mañana para continuar estudiando el Salmo 137 juntas. 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Mañana Nancy te ayudará a responder esta pregunta y te recordará el gozo que aún está por venir. Ahora ella regresa para cerrar en oración.
0: Gracias, Señor, por los pasajes de las Escrituras que nos hacen sentarnos y recordar y llorar. ¿Nos podrías enseñar en estos días cómo cantar esas canciones para el Señor mientras aún estamos viviendo en Babilonia? Y por eso te damos gracias, Señor. En el nombre de Jesús. Amén y amén.
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3: Nos da mucho gusto que nos acompañe el día de hoy en Gracia a Vosotros con el pastor John MacArthur. El estudio de la Biblia demanda tiempo y disciplina. No es una tarea reservada para eruditos, sino un llamado para cada creyente que desea conocer a Dios más profundamente. ¿Pero qué se requiere para dar ese primer paso y estudiar la palabra con diligencia? 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
2: Bueno, continuamos en nuestra serie acerca de cómo estudiar la Biblia o cómo obtener lo máximo de su Biblia. Hemos establecido muchas cosas preliminares para elevar su confianza y abrir su apetito con respecto a estudiar las Escrituras. Hemos hablado de quién puede estudiar la Biblia con eficacia, quién puede interpretar de manera verdadera y correcta las Escrituras, que son obedientes y están orando, pueden usar bien la palabra de verdad. Y entonces dependemos de la obra del Espíritu Santo en todas esas áreas. El Espíritu quien nos da nueva vida, el Espíritu quien implanta en nosotros el hambre por la verdad, el Espíritu quien nos concede la diligencia y quien nos limpia de pecado y nos lleva hacia la santidad, el Espíritu quien opera la obediencia en nosotros, el Espíritu quien nos motiva a orar está detrás de todos estos requisitos para el estudio de la palabra de Dios. Ahora, dado que entendemos la importancia de la palabra de Dios, que de hecho es la palabra de Dios y nos hemos esforzado por decir eso en varias maneras, y dado que nuestras vidas están bien delante del Señor, le pertenecemos a Él, tenemos este deseo, esta diligencia, esta santidad, este compromiso con la obediencia y con abordar en oración o acercarnos en oración a la palabra de Dios, ¿cómo entonces debemos estudiar las Escrituras? ¿Cómo debemos entender este libro? Parece tan difícil, un libro tan grueso, un libro tan largo. De hecho, 66 libros constituyen este libro. Hay tantos detalles y debido a que toda palabra, por lo tanto, toda frase y toda oración y todo párrafo y todo capítulo y todo libro en sí mismo tiene una importancia tan seria, ¿cómo podemos llegar a entender la totalidad de la palabra de Dios? ¿Qué formato usamos? ¿Qué estrategia usamos para estudiar eficazmente la Biblia? Y quiero compartir con usted simplemente algunas de las cosas básicas que son esenciales para llegar a un entendimiento de la palabra de Dios. Algunas de ustedes van a serle familiares y algunas de ellas quizás van a ser nuevas para usted. Es suficiente decir, a manera de una pequeña introducción, uno de los problemas graves en la iglesia en la actualidad es un malentendimiento del significado de las Escrituras. Esperamos que los incrédulos interpreten de manera equivocada las Escrituras, ¿no es cierto? Porque son naturales y no pueden entender las cosas de Dios. La Biblia en su verdad está cerrada para ellos, porque la Biblia únicamente es entendida por aquellos que son enseñados por el Espíritu de Dios. Y debido a que no tienen al Espíritu y no tienen la vida de Dios, no esperamos que los incrédulos lleguen a la respuesta correcta. Pero también es verdad que en muchos casos hay creyentes quienes por varias razones malinterpretan las Escrituras. Vienen a las Escrituras con sus presuposiciones y forzan la Biblia para que se conforme a esas presuposiciones. Vienen a las Escrituras con su teología predigerida y su entendimiento de la doctrina quizás del pasado, y quieren forzar la palabra de Dios en eso. o quizás están enamorados de algún maestro prominente o escritor prominente y en cierta manera se alinean con ese individuo y quieren afirmar lo que él dice o lo que ese grupo dice sin considerar un entendimiento cuidadoso de las Escrituras. Obviamente, se ha hecho un daño severo a la obra de Dios, un daño severo se ha hecho en contra de la Iglesia de Jesucristo mediante la mala interpretación de la Escritura. Y hay tantas malas interpretaciones de la Escritura bajo el nombre del cristianismo que la mayoría de la gente no cristiana asume que no hay una interpretación correcta de la Biblia. ¿No es justo decir eso? Somos llamados a un entendimiento apropiado de las Escrituras para que podamos entender verdaderamente el mensaje de Dios, para que podamos practicarlo, creerlo y vivirlo. Debemos también entender la palabra de Dios, porque cuando la creemos, la vivimos, la practicamos, por lo tanto, traemos sobre nuestra vida la plenitud de la bendición de Dios y tenemos la oportunidad de darle la gloria que su nombre merece. Cualquier mala interpretación de la Escritura es un cortocircuito del propósito que Dios diseñó para ella. Y usted no puede justificar eso de ninguna manera. Entonces vemos de nuevo la responsabilidad del estudio de la Biblia. Ahora hablemos tan solo de algunas cosas básicas que son necesarias. Para entender la Escritura, lo primero que usted tiene que hacer es leer la Biblia. Ahora eso podría ser un shock para usted, pero ahí es donde usted debe comenzar. La mayoría de la gente no sabe lo que la Biblia significa porque no sabe lo que dice. Y quizás hay gente que en cierta manera está a una distancia de la Escritura y dice, hombre, ciertamente nunca podría yo entender este asunto, entonces ni siquiera voy a tratar.

0: podía estar más lejos de la verdad. Quizás si le preguntáramos a la gente que está algo familiarizada con la Biblia, ¿cuál sería el libro más difícil de la Biblia que entender? Probablemente dirían que es Apocalipsis. Probablemente la mayoría de la gente diría que el libro de Apocalipsis es difícil de entender. Conozco muchos predicadores que a lo largo de la vida de su ministerio nunca predicarían el libro de Apocalipsis porque no creen que ellos lo pueden entender. Entonces simplemente no saben qué hacer con el libro de Apocalipsis y lo dejan afuera. Pero la mayoría de la gente diría que probablemente es el libro más difícil de entender. Sin embargo, al principio de este libro, dice en el capítulo 1, versículo 3, «Bienaventurado el que lee y los que oyen las palabras de esta profecía y guardan las cosas en ella escritas, porque el tiempo está cerca». ¿Quiere una bendición? Lee Apocalipsis. Escucha lo que dice, entienda lo que dice y practíquelo. Ahora, yo creo que el libro de Apocalipsis puede ser entendido si usted tan solo lo lee. Es muy claro lo que dice. Es solo cuando la gente lo trata de manera mística que se vuelve confuso. Obviamente hay algunos elementos de las profecías ahí que nunca entenderemos hasta que de hecho se cumplan, pero eso es verdad de toda la profecía. Pero el mensaje del libro, exaltando a Jesucristo, hablando de la glorificación de los santos y del juicio de los impíos, es muy claro en el libro de Apocalipsis. Usted comienza a leer la Biblia. Le sugerí que la manera de hacer eso es leer la Biblia de manera repetitiva. Abra su Biblia, si es tan amable, en Isaías capítulo 28. Y simplemente quiero establecer un principio aquí que creo que es muy básico y muy importante. Isaías capítulo 28. Supongo que si usted le fuera a preguntar a los judíos del día de Isaías, ¿en dónde estaban en la escala de madurez espiritual? Se habrían colocado a sí mismos a un nivel bastante elevado, habiendo recibido los oráculos de Dios, teniendo la ley de Dios y teniendo los diferentes escritos santos que les habían sido concedidos y las palabras de los profetas que les habían llegado, y ciertamente incluido en eso está el ministerio de predicación de Isaías. El pueblo de Israel se habría presentado a sí mismo como estudiantes de la revelación de Dios, estudiantes de la escritura revelada del Antiguo Testamento, se habrían presentado a sí mismos como aquellos que tenían el conocimiento de Dios y la sabiduría de Dios y que entendían a Dios y su verdad. Pero esa no era la manera en la que Dios lo vio. Dios los vio no como maduros, sino como totalmente inmaduros. Él los vio no como adultos en términos de entendimiento, sino como infantes en términos de entendimiento. Y entonces Isaías les habla en ese sentido en el capítulo 28, versículos 9 y 10. ¿A quién se enseñará ciencia? ¿O a quién se hará entender doctrina? Hablando de Dios. ¿A los destetados? ¿A los arrancados de los pechos? Porque, versículo 10, mandamiento tras mandamiento, mandato sobre mandato, renglón tras renglón, línea sobre línea, un poquito allí, otro poquito allá, porque en lengua de tartamudos y en extraña lengua hablará este pueblo. Ahora, cuando Dios procedió a hablarle a su pueblo Israel mediante el profeta Isaías, él tuvo que hablarles como si fueran tan solo infantes, como si acababan de ser destetados, como si se les acababa de quitar la leche, eran infantes y tenían que ser tratados como infantes. ¿Y cómo enseña usted a un infante? ¿Cómo instruye usted a un infante en conocimiento? ¿Cómo le enseña a un niño cuando están en su infancia, cuando apenas están comenzando a tener la capacidad de aprender? Usted les enseña de esta manera. Mandamiento tras mandamiento, mandato sobre mandato, renglón tras renglón, línea sobre línea, un poquito allí, otro poquito allá. El meollo, repetición. Repetición simple. Repetición una y otra y otra y otra vez es como los pequeños comienzan a aprender. Así es como el pueblo de Dios tiene que aprender. Usted entra al reino de Dios, por así decirlo, según Mateo 18, si podemos extender esta metáfora hasta el Nuevo Testamento. Usted entra como un niño, usted es un niño de Dios y usted tiene ciertas características semejantes a las de un niño. Una de ellas es que usted necesita aprender la verdad de Dios y usted tiene que aprenderla por repetición. Es verdad de cualquier cosa que aprende, usted la aprende por repetición. Y conforme usted lee la Biblia, eso es lo que sucederá. Le sugería a usted que con respecto al Nuevo Testamento en particular, usted lo lee de manera repetitiva. Lea la misma sección diariamente durante 30 días. Tome unos 7 capítulos o algo así, algunas veces un poco más, quizás un poco menos. Si usted está leyendo un libro como Filipenses, que únicamente tiene 4 capítulos, entonces lea 4 capítulos diariamente durante 30 días. Si usted está leyendo un libro como Juan, divídalo en 3 secciones de 7, lea 7 durante 30 días, las siguientes 7 por 30, las siguientes 7 por 30. En 2.5 años usted puede cubrir el Nuevo Testamento entero de esa manera. Esa lectura repetitiva hará que usted se acuerde de lo que ha leído. Ahora usted dice, bueno, conforme avanzo a lo largo del Antiguo Testamento, hago lo mismo. No, simplemente léalo de una manera narrativa. Y cuando usted acabe, regrese y vuélvalo a leer. Y después regrese y vuélvalo a leer. Usted no puede recordar el volumen vasto de detalle y la amplitud del Antiguo Testamento, pero le recuerdo esto, que los temas del Antiguo Testamento y los temas del Nuevo Testamento son muy claros y no son muchos. ¿Se acuerda usted de lo que le dije eran los temas básicos de la Escritura? En primer lugar, la Escritura es el descubrimiento personal de Dios. Nos dice acerca de Dios. Entonces, conforme usted lea a lo largo de las Escrituras, puede comenzar en Génesis y leer a lo largo del Antiguo Testamento, señale en su mente todo lo que es verdad acerca de Dios. En segundo lugar, dijimos que la Biblia señala que Dios tiene una ley que el hombre viola y, como resultado de eso, él sufre la maldición de Dios. La violación de la ley de Dios, desobediencia a Dios, trae maldición. Eso es claro en la Escritura. Usted comienza en Génesis y usted lo ve inmediatamente en la caída. Usted lo vuelve a ver una y otra y otra y otra vez conforme usted avanza a lo largo del registro del Antiguo Testamento. A donde quiera que usted va a encontrar el mismo tema básico. Ilustración tras ilustración tras ilustración. En tercer lugar, dijimos que para aquellos que guardan la ley de Dios y obedecen la ley de Dios, hay bendición prometida. Usted verá eso repetido una y otra vez. En donde está el honor de Dios, la adoración de Dios, en donde el pecador reconoce su pecado y viene a Dios y busca glorificarlo y honrarlo y cree en Él y confía en Él y le obedece, habrá bendición de manera repetida. En el Antiguo Testamento ese registro es desarrollado. El cuarto gran tema del Antiguo Testamento es que hay un Salvador que está por venir. El hombre está en una necesidad desesperada, él es culpable ante un Dios santo. Debido a su pecado, él no puede hacer nada por esto por sí mismo. Alguien debe venir a pagar el castigo por el pecado del hombre. Ese alguien vendrá y ese es el Salvador. Cuando usted está leyendo en Génesis, usted va a leer acerca de uno que vendrá y va a herir la cabeza de la serpiente. Usted va a leer acerca de un gobernante que va a venir y será Shiloh, por así decirlo, quien va a traer paz. Conforme usted avanza, usted va a leer acerca del Cordero Sacrificial. Usted va a leer acerca de un día de expiación. Usted va a leer acerca de un chivo expiatorio que llevó el pecado. Todo eso retratando al Salvador venidero. Y después el salmista va a comenzar a identificar al Salvador. Inclusive va a citar lo que el Salvador dirá cuando él cuelgue en la cruz. Y después usted va a leer los profetas. Y ellos van a predecir cosas acerca del Salvador, acerca de su nacimiento, acerca de su vida, acerca de su muerte, acerca de su resurrección, y así sigue. El Salvador será ese tema recurrente una y otra y otra y otra vez. El que está por venir, el que está por venir. Y finalmente, la quinta gran realidad final que abarca todo el Antiguo Testamento es que la historia terminará cuando Dios establezca un reino terrenal en el cual su Salvador glorioso va a gobernar y a reinar. Usted va a encontrar eso una y otra y otra y otra vez. Dios va a tomar de regreso la tierra, el paraíso será recuperado. Esos son los 5 grandes temas que abarcan el Antiguo Testamento y, claro, a lo largo del Nuevo Testamento también. Entonces, cuando usted lee el Antiguo Testamento, simplemente siga leyendo y leyendo y leyendo, usted puede colgar todo lo que usted lee en esos 5 ganchos. Entonces, hay repetición. Solo están esos pocos temas en la Biblia. Y esos temas obviamente tienen diferentes sombras y matices y diferentes facetas de importancia y abren muchas verdades. Pero todos están construidos en torno a esos temas. Leer la Biblia lo va a colocar usted de cerca a esos temas y va a hacer que usted se familiarice con esos temas y muchas afirmaciones explícitas de esos temas, las muchas ilustraciones de esos temas en la historia que Dios ha registrado para nosotros en el Antiguo Testamento. Otra cosa acerca del Antiguo Testamento en su lectura es que el Antiguo Testamento es simple. Y digo eso en este sentido. El idioma hebreo es simple. Es un idioma concreto. No es un idioma abstracto como el griego. El griego tiene muchas abstracciones. El griego es un idioma cognitivo, mientras que el hebreo es un idioma activo, de acción. El idioma hebreo es muy específico, muy concreto, muy claro. Y la mayoría de la terminología tiene un significado muy concreto y obvio. Usted debe tener la capacidad de leer el Antiguo Testamento y entender lo que está pasando. Usted podría encontrarse con una palabra que no entiende, usted podría encontrarse con una ceremonia que no entiende, usted podría encontrarse con un acontecimiento histórico que quizás es un poco confuso para usted, pero en general, el idioma hebreo es simple y directo. Y conforme usted lea a lo largo del Antiguo Testamento continuamente, y quiero sugerirle que usted lea primordialmente en la misma versión, ocasionalmente leer una versión diferente, simplemente para tener un matiz diferente de entendimiento, pero primordialmente en la misma versión para que usted incremente su familiaridad con el texto. Lea la Escritura. Ahora, conforme usted lee, y esto es lo que siempre he hecho, conforme usted lee, mantenga una especie de diario al lado de su lectura y señale las cosas que usted no entiende. Señale las cosas que usted no entiende. No se atore en su lectura con todo lo que usted no entiende conforme usted simplemente está leyendo. Siga leyendo y comience a hacer una lista. Escriba una pequeña lista para cada libro que usted está leyendo. Escriba el título del capítulo y comience a escribir las cosas que usted no entiende. Y usted va a comenzar, en cierta manera, a alimentar su curiosidad un poco. Ese es un proceso muy importante que realizar. Lea y escriba las cosas que usted no entiende para estudio futuro, para que usted pueda regresar y escarbe un poco más en mayor profundidad. Ahora, en el Nuevo Testamento, conforme usted está leyendo, lo que le dije que hiciera era tomar una tarjeta pequeña o algún tipo de tarjeta, como una pequeña nota o post-it o lo que usted quiere usar, y escriba el tema de todo capítulo. Escriba el tema de todo capítulo. Usted está leyendo a lo largo de Primera de Juan. Usted está leyendo a lo largo de los capítulos de Primera de Juan, 5 capítulos. Usted le da un pequeño título a cada uno de esos 5 capítulos, lo cual plantea en su mente lo que hay en ese capítulo. Memorice eso en los 30 días que está leyendo Primera de Juan. Manténgalo en su memoria, regrese y repítalo. Y usted siempre va a saber en dónde están las cosas en la Biblia. Usted las puede encontrar fácilmente. No hay sustituto para esto. Uno de mis grandes maestros y el hombre que me influenció de manera tan maravillosa, el doctor Charles Feinberg, quien fue en muchas maneras mi mentor, está ahora con el Señor, pero él en cierta manera fue mi héroe espiritual cuando hablamos de conocer la Biblia. Él conocía la Biblia también. Si había un hombre que no necesitaba leerla, él no necesitaba leerla, él conocía prácticamente todo el Antiguo Testamento en hebreo. Él se había memorizado secciones enormes del Antiguo Testamento en hebreo y él tenía una mente tan increíble. No sé cuál era su coeficiente intelectual, pero él tenía esa memoria fotográfica de la que algunas veces la gente habla. Nunca pareció olvidarse de nada. Él tenía una mente inmensa. Sin embargo, su hábito rutinario era leer a lo largo del Antiguo Testamento y el Nuevo 4 veces al año. Y él hizo eso durante décadas. Y esa es la razón por la que él tenía una familiaridad tan grande con el texto de la Escritura. Y como le dije antes, la familiaridad con el texto de la Escritura es su propia interpretación. Conforme usted comience a leer la Escritura, comienza a interpretarse a sí misma, comienza a abrirse a sí misma, porque estas verdades coherentes son repetidas una y otra vez y la Biblia se vuelve su mejor fuente de explicación, una escritura explicando a otra. Y usted le sorprenderá conforme usted comienza a absorber la palabra de Dios, leyendo, como le dije, a lo largo del Antiguo Testamento y después, de manera repetitiva, durante 30 días en el Nuevo. Usted hace eso por unos cuantos años y comenzará a maravillarse del entendimiento que usted tiene del significado de la Escritura, porque se vuelve tan clara simplemente debido a la repetición. Y, como le he dicho antes, simplemente lo voy a repetir de nuevo de manera breve. A mí me gusta interpretar la Biblia con la Biblia. Esa es la mejor fuente de interpretación. Y en la mayoría de los casos, usted puede hacer eso. En otras palabras, nada en la Biblia está aislado de manera tan distante que usted tiene que interpretarlo en su propio contexto y no más allá de ese contexto. Todo en la Escritura, casi todo en la Escritura, está relacionado con otros asuntos en la Escritura que ayudan en la interpretación de ese asunto mismo. Una ilustración de eso, por ejemplo, y podrían haber muchas, pero una que viene a la mente, al leer a lo largo de Juan capítulo 3, Jesús le habla a Nicodemo, y Jesús le dice a Nicodemo, te es necesario nacer del agua y del Espíritu. Ahora alguien podría hacer la pregunta, ¿de qué está hablando? ¿Qué quiere decir con que te es necesario nacer del agua y del Espíritu? Y he oído a gente decir, bueno, el agua ahí significa bautismo. Necesitas ser bautizado en el Espíritu y necesitas ser bautizado en agua. Y hay grupos enteros de gente que enseña eso. Eso no tiene sentido en absoluto, debido a que el bautismo cristiano no había sido instituido en el momento de esa conversación. Y además, debido a que el bautismo en agua no es el medio de la salvación. Otros han sugerido, y he oído esto predicado, que lo que eso significa, o sea, es necesario ser nacido del agua y del Espíritu, es que debe nacer físicamente. Ese es el agua. Usted sabe, el agua, la fuente se rompe y después viene el bebé. Y entonces ese es el agua que es parte del nacimiento humano. Debes nacer en términos humanos y después debes nacer del Espíritu. El problema con eso es que los judíos no se refirieron a eso como agua. La respuesta correcta simplemente está disponible para usted si usted lee Ezequiel. Porque en la profecía de Ezequiel, capítulo 36, Ezequiel dice, viene un nuevo pacto y en ese nuevo pacto Dios va a quitar el corazón de piedra de su carne y les va a dar un corazón de carne, un corazón tierno. Él va a colocar su espíritu dentro de ustedes y va a rociar agua sobre ustedes y los va a lavar. Y si usted avanza aún más en el Nuevo Testamento, usted va a descubrir que ese es el lavamiento del agua de la palabra. De eso está hablando. La Escritura da su propia explicación. Usted no necesita una explicación médica, una explicación clínica, y usted no necesita algún tipo de explicación eclesiástica. La Biblia misma es su mejor intérprete. Me acuerdo cuando estaba estudiando las epístolas de Pedro y estaba hablando de una frase muy interesante en Primera de Pedro. Primera de Pedro 1:2, para que obedezcáis a Jesucristo y seáis rociados con su sangre. Y leí esa frase y pensé, ¿qué significa eso? Y comencé a leer en comentarios y no podía encontrar algo que me satisfaciera. Encontré todo tipo de explicaciones. Y conforme comencé a estudiar, encontré ese mismo concepto en el capítulo 24 de Éxodo. Debido a que estaba familiarizado con lo que Éxodo dijo, regresé a Éxodo capítulo 24, versículos 3 al 8. Encontré una ceremonia entera y una ceremonia cuando el pueblo de Israel declaró su obediencia a Dios y que serían fieles a la palabra de Dios. Y en ese tiempo en particular, Moisés roció sangre en todos ellos como un símbolo de su declaración de obediencia. Y eso es precisamente lo que Pedro, quien era un judío, habría tenido en mente conforme él estaba escribiendo a judíos. Él les habría estado diciendo que cuando reconoces a Jesucristo como Salvador, eres como esos de la antigüedad, afirmando tu obediencia en un sentido simbólico, siendo rociado con su sangre en lugar de la sangre de un sacrificio en el caso de Éxodo 24. No necesito entrar en más detalles fuera de decir que Éxodo 24 provee un entendimiento claro de lo que 1 Pedro 1:2 está diciendo. Entonces, ser un estudiante de la Biblia, en primer lugar, es entender toda la Escritura mediante una lectura repetitiva.
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3: Señor, es por tu amor perfecto que hoy podemos soñar, Dios.

0: No importa dónde tú te encuentres en este día, no importa qué tan lejos te hayas alejado de Dios, hoy sus brazos, amigo y amiga, están abiertos para contigo. Y hoy te mira a los ojos y te dice: vuelve a mí una vez más. Lamentaciones 5:21 dice: vuélvenos, oh Jehová, a ti y nos volveremos. Renueva nuestros días como al principio. Todo nuevo Él lo puede hacer.
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2: Y esta es la consulta para hoy. ¿Cuál es su opinión sobre un creyente que se mete en la política?
3: Voy a dar mi opinión personal sobre este asunto. Pero de entrada, debo señalar que lo que yo pienso sobre esto no debe, de ninguna manera, ser tomado como un ataque a los hermanos que piensan diferentes. Peor aún, a los hermanos en Cristo que ya están en la política o que están considerando seriamente incursionar en la política. Mi opinión personal descansa en tres principios sólidos extraídos de la palabra de Dios. El primero, en el llamado que Dios ha dejado a cada creyente. La tarea suprema del creyente es ser fiel a ese llamado. El llamado universal a los creyentes se encuentra en Mateo 28, 18 a 20, donde dice: Y Jesús se acercó y les habló diciendo: Toda potestad me es dada en el cielo y en la tierra. Por tanto, id y haced discípulos a todas las naciones, bautizándolos en el nombre del Padre y del Hijo y del Espíritu Santo, enseñándoles que guarden todas las cosas que os he mandado. Y he aquí, yo estoy con vosotros todos los días hasta el fin del mundo. Amén. El llamado de todo creyente es compartir el mensaje del Evangelio a toda criatura y guiar en la vida cristiana a los que reciban a Cristo como Salvador. Esto es en esencia lo que significa hacer discípulos. El segundo principio es la ciudadanía de los creyentes. Filipenses 3:20 dice: Mas nuestra ciudadanía está en los cielos, de donde también esperamos al Salvador, el Señor Jesucristo. Los que somos creyentes jamás debemos olvidar que somos extranjeros y peregrinos en este mundo, porque nuestra verdadera ciudadanía está en los cielos. Los que saben que están de paso por determinado lugar no se meten en los asuntos propios de ese lugar. Los países de este mundo rechazan que algún ciudadano extranjero se meta en la política interna de esos países. Tercero, por la advertencia que Dios hace a los creyentes en cuanto a no enredarse en los negocios de este mundo. Segunda Timoteo 2, 3 a 4 dice: Tú, pues, sufre penalidades como buen soldado de Jesucristo. Ninguno que milita se enreda en los negocios de la vida, a fin de agradar a aquel que lo tomó por soldado. El creyente es como un soldado, y como un soldado que está en guerra. Dios espera que los creyentes seamos buenos soldados. Los buenos soldados se caracterizan por su dedicación total y absoluta a obedecer las órdenes de sus superiores. El comandante en jefe de los creyentes, el Señor Jesucristo, ha dado claras y precisas órdenes a sus soldados. Las órdenes tienen que ver con edificar el reino de Dios. Mateo 6:33 dice: Mas buscad primeramente el reino de Dios y su justicia, y todas estas cosas os serán añadidas. Es claro el sentido de urgencia y exclusividad de este mandato. Por eso, la advertencia en contra de no enredarse en los negocios de la vida o de este mundo, al punto de distraerse del principal propósito del soldado de Jesucristo. La política es ciertamente importante para este mundo, pero hay muchos políticos de este mundo que pueden ocuparse de ella. Los creyentes tenemos un llamado diferente. Ocupémonos en nuestro llamado y no nos desviemos enredándonos en los negocios de esta vida. Estos son los principios bíblicos por los cuales, en lo que a mí respecta, no me parece que un creyente debería involucrarse en la política.
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Venimos ante ti, oh Dios, sedientos, cansados, conscientes de nuestra necesidad de ti, más que de cualquier otra cosa.

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reconocemos que sin ti no tendríamos nada, oh Dios. Pero tú por tu misericordia nos has alcanzado y por tu gracia nos has hecho libres.

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2: Hola y bienvenidos a El Amor que Vale, con el profesor y pastor Dr. Adrián Rogers en la voz del pastor Lenín de Llanón. Soy Milton de los Santos y les presento El Amor que Vale, un tiempo especial de comprensión y motivación mientras estudiamos juntos la Palabra de Dios. Un filósofo griego dijo que la persona que no duda, no progresa. La duda presupone un pensamiento crítico y puede tener una importancia metódica y al mismo tiempo representar un primer grado de conocimiento. La duda niega provisionalmente la verdad de una proposición hasta que pueda ser demostrada o fundada de modo indudable. Ver para creer. Sin embargo, en la vida cristiana las cosas funcionan de un modo diferente. En lugar de ver para creer, Jesús nos dice que tenemos que creer para ver, estableciendo una fe que aclara cualquier duda. Jesús es la respuesta de Dios a la duda del hombre. Es el mensaje que nos traerá hoy el Dr. Adrián Rogers en la voz del pastor Lenín de Llanón.
1: Bienvenidos directos amigos. Empezaremos a estudiar el libro de Juan. Literalmente Dios da en el libro de Juan un desfile de milagros. Estudiaremos estos milagros y hoy vamos a observar cómo el Señor Jesús sana al hijo de un hombre a larga distancia. Lo que quiero decir es que Jesús no fue a su casa y sanó al hijo. Jesús lo sanó a larga distancia. ¿Y por qué este milagro? Porque este tiene mucho que ver con usted. Escúcheme bien. Jesús no vino a realizar milagros. Él vino a salvar almas. Y lo que necesitamos hacer es ir más allá de los milagros y llegar a Jesús. Lo he dicho. Yo creo en los milagros, pero no confío en los milagros. Confío en Jesús. Vamos a estudiar cuando Jesús sanó el hijo de un aristócrata. Este hombre tenía dificultad en creer en Jesús. No solo es Jesús la respuesta de Dios a las desilusiones del hombre, Él es la respuesta a la duda del hombre. ¿Lo ha entendido? Pues repítalo en su mente. Jesús es la respuesta de Dios a la duda del hombre. Todos tenemos dificultades con la duda. Lo que necesitamos es una fe fuerte. La duda ve los obstáculos. La fe ve el camino. La duda ve la noche oscura. La fe ve el día. La duda teme dar un paso.
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5: ¿A quién no le gusta lo nuevo? A mí me gusta la ropa nueva, conocer nuevos lugares, conocer gente nueva, comer postres o dulces nuevos, esa parte me encanta. Bueno, la lista puede seguir. También podemos decir que Dios también ama lo nuevo. Él nos hizo nuevas criaturas en Cristo Jesús, y algún día Él creará un nuevo cielo y una nueva tierra. Algún día, muy pronto, los hijos de Dios caminarán en la nueva ciudad de Jerusalén, llena de nuevas experiencias. Bienvenido a través de la Biblia, el programa donde conocemos a Dios en su palabra. Mi nombre es Geyel Ortiz y hoy estamos en el capítulo 21 del libro de Apocalipsis, iniciando específicamente en el versículo 22. El enfoque de nuestro estudio hoy es esa nueva ciudad donde no hay sol ni luna, así que tendremos una nueva fuente de luz. No hay pecado, así que gozaremos de una nueva manera de vida. Jesús estará sobre el trono, así que gozaremos de un nuevo tipo de gobierno. No es una exageración decir que vamos a experimentar un nuevo tipo de gozo que ni podemos describir ahora mismo. Necesitaríamos nuevas palabras para poder decir lo maravilloso que es. El Señor está preparando un lugar asombroso para nosotros. Que esto sea de ánimo para usted hoy. La vida aquí y ahora puede abrumarnos con preocupaciones y desafíos, pero lo mejor está por venir. Iniciemos nuestro tiempo de estudio en oración. Padre Celestial, gracias te damos por el privilegio de llevar tu palabra entera al mundo entero. Te pedimos que bendigas tu palabra mientras se escucha en el día de hoy y que tú la hagas fructífera en nuestras vidas mientras la obedecemos, la amamos y la apreciamos. Que este sea un tiempo de bendición para nuestras almas que nos inspire a seguir confiando y creyendo en ti. En el nombre de tu Hijo Jesucristo oramos. Amén. Con nosotros, nuestro maestro Samuel Montoya y el estudio bíblico de hoy.
6: Continuamos hoy, amigo oyente, nuestro recorrido por el libro de Apocalipsis. Y al volver al capítulo 21, debemos decir que estamos observando algo que es completamente nuevo. Estos capítulos donde todo es nuevo y donde se mencionan seis cosas nuevas. Aquí tenemos un nuevo cielo, una nueva tierra y una nueva Jerusalén. Y eso lo vimos en los primeros dos versículos. También vimos una nueva era que vendría. Los aspectos psicológicos y espirituales serán completamente diferentes. Eso lo vimos en los versículos 3 hasta el 8. Luego vimos la nueva Jerusalén, una descripción de la morada eterna de la esposa. Y eso lo tenemos en los versículos 9 al 21. Vamos a ver ahora nuevas relaciones. A Dios morando con el hombre. Y luego al nuevo centro de la nueva creación en los versículos 24 al 27. Ahora tenemos aquí la nueva relación, Dios morando con el hombre. Y vamos a ver lo que nos dicen los versículos 22 y 23 de este capítulo 21 de Apocalipsis. Y no vi en ella templo, porque el Señor Dios Todopoderoso es el templo de ella y el Cordero. La ciudad no tiene necesidad de sol ni de luna que brillen en ella, porque la gloria de Dios la ilumina y el Cordero es su lumbrera. Dios ilumina la nueva creación directamente por medio de su presencia. Hemos destacado esto anteriormente sin presentar la Escritura, pero aquí tenemos este pasaje. Y no solo eso, sino que también deberíamos haber destacado el hecho de que en la Nueva Jerusalén existe una calle de oro puro que es transparente como el vidrio. Eso lo vimos en el versículo 21. Y se nos dijo al principio de esta descripción que la ciudad era transparente. Eso es lo que nos dio la idea y la clave para creer que nosotros viviremos en la parte de adentro y que todo es transparente. Eso quiere decir que la luz que brilla desde adentro y que sale pasa a través de estas piedras preciosas de diferentes colores, no solo de colores conocidos al hombre en el presente, sino muchos otros que nuestros ojos naturales no pueden apreciar en el presente. Podremos verlos entonces con el cuerpo nuevo que tendremos en esa oportunidad. Ahora aquí se nos dice que la calle es de oro puro. Personalmente hablando, no nos interesa el asfalto del lugar. No nos interesa eso en realidad, pero es transparente como el vidrio. Hay dos cosas que nos llaman la atención aquí. En primer lugar, no se trata de calles, en plural, sino calle, en singular. Esta es una ciudad que no tiene muchas calles. Y en segundo lugar, que es transparente. Aún la calle es transparente. El asfalto, o sea, la superficie de esa calle, no solo es oro puro, sino que es oro transparente. Ahora esto nos lleva nuevamente a insistir que lo que estamos observando allí es un globo desde adentro. Uno no puede tener una ciudad como la que tenemos hoy sin tener calles. Por cierto que habría un amontonamiento de tráfico terrible con solo una calle. Pero aquí tenemos una sola calle. Y esta calle, diríamos, comienza en las cuatro puertas y comenzaría a recorrer el círculo del globo y subiría hasta la parte superior, haría un círculo y luego regresaría a la parte inferior. Una sería la entrada y la otra sería la salida. Así es que lo que tenemos aquí es una sola calle, y nuestro punto de vista se presta a la idea de que es una sola calle. El hecho de que es oro transparente significa que la luz puede pasar a través de ella y brillar, y que no habrá nada que se interponga, ni siquiera la calle. Hablando francamente, amigo oyente, la calle de oro no nos interesa de ninguna manera, pero aquí se nos dice que no habrá templo allí, y que el Señor Dios es la luz de ella. Amigo oyente, Dios ilumina la nueva creación con su presencia, y después de la entrada del pecado en la vieja creación, usted recuerda que Dios quitó su presencia, y se nos dice que las tinieblas estaban sobre la faz del abismo. Luego, Dios utilizó las luces físicas en su universo. Él las colocó como uno coloca las luces en la calle hoy, o como coloca las luces en su propia casa. Sin embargo, en la nueva creación se quita el pecado, y luego Él llega a ser otra vez fuente de luz. Y en el día de hoy, el Señor Jesucristo es la luz del mundo en un sentido espiritual. Él dijo allá en el Evangelio según San Juan, capítulo 8, versículo 12, «Yo soy la luz del mundo. El que me sigue no andará en tinieblas, sino que tendrá la luz de la vida». En la nueva creación, Él es tanto la luz directa física como la luz espiritual. En el tabernáculo estaba el candelero de oro, el cual es uno de los mejores cuadros de Cristo. En la Nueva Jerusalén, Él es el candelero de oro. Las naciones del mundo entrarán a la ciudad santa, así como los sacerdotes entraban al lugar santísimo del tabernáculo con el propósito de adorar. Las naciones de la tierra, así como también Israel, irán a la Nueva Jerusalén, como el sumo sacerdote antiguo entraba al lugar santísimo. Pero en lugar de traer sangre, el Cordero está allí en persona. ¡Qué cuadro el que tenemos allí, amigo oyente! Y esto nos lleva a decir algo más en cuanto a esta ciudad y en cuanto al hecho de que allí no hay templo. El templo que reemplazó al tabernáculo en la nación de Israel era una envoltura, por así decirlo, terrenal para la gloria Shekiná. Era el testimonio de la presencia de Dios y también de la presencia del pecado. Donde existía el pecado, uno solo podría acercarse a Dios por medio del rito del templo. Sin embargo, en la Nueva Jerusalén, el pecado ya no es una realidad. Es como una terrible pesadilla que aún ha sido sacada fuera de la memoria de uno. La presencia actual de Dios con los redimidos elimina la necesidad del templo, aunque toda la ciudad podría ser llamada o se podría pensar como que fuera un templo. Ahora, algunos han destacado el hecho de que la Nueva Jerusalén es de la misma forma que el lugar santísimo del tabernáculo y del templo, donde Dios moraba, un cubo perfecto. De paso, digamos que eso no es ningún accidente. En la ciudad de luz, Dios está presente. El pecado está ausente, por tanto, un edificio de sustancia material ya no es necesario. El templo físico era un sustituto muy pobre para la persona de Dios. Ahora, la Nueva Jerusalén posee el artículo genuino, a Dios en persona. Y ese es probablemente el primer lugar donde Dios hará su aparición personal ante el hombre. ¿Y qué pensamiento más glorioso es este, amigo oyente? La Nueva Jerusalén es independiente del sol y de la luna para la luz y la vida. ¡Qué contraste con la tierra del día de hoy, que depende completamente del sol y de la luna! Un día, el sol y la luna pueden llegar a depender de la ciudad celestial para la potencia necesaria para transmitir la luz, ya que aquel que es la fuente de la luz y vida mora dentro de la ciudad. La ciudad de Jerusalén no necesitará de una compañía de electricidad. Aquel que es luz estará allí, y la refulgencia de su gloria será manifestada en la Nueva Jerusalén sin ninguna clase de obstáculos. ¡Qué cuadro el que tenemos aquí, amigo oyente! Ahora, en los versículos 24 al 27, tenemos el nuevo centro de una nueva creación. Con esto concluiremos este capítulo 21. El versículo 24 de este capítulo 21 de Apocalipsis comienza diciendo, «Y las naciones que hubieren sido salvas andarán a la luz de ella». No dice que vivirán allí, sino que andarán a la luz de ella. Es decir, que dará luz a la tierra en lugar del sol y de la luna. Y la última parte del versículo 24 dice, «Y los reyes de la tierra traerán su gloria y honor a ella». Esa es la razón por la cual nosotros decimos que habrá mucho tráfico. Esa es la razón por la cual decimos eso, de que habrá mucha gente viajando entre la Nueva Jerusalén y esta tierra. No solo irá Israel a la Nueva Jerusalén a adorar, sino que las naciones del mundo que han entrado a la eternidad también subirán. Esta no va a ser su morada permanente, sino que irán allí para adorar. creemos que la iglesia será los sacerdotes de esa época. Se nos dice hoy que nosotros somos un sacerdocio de los creyentes. Y se nos dice algo más aquí en el versículo 25 de este capítulo 21 de Apocalipsis. Leamos. Sus puertas nunca serán cerradas de día, pues allí no habrá noche. Es insensato el decir que las puertas no serían cerradas de noche, porque allí no habrá noche. Por eso es que se nos dice, sus puertas nunca serán cerradas de día. En otras palabras, van a botar, van a tirar la llave y no habrá allí ningún peligro. Las puertas fueron colocadas allí con un propósito, para la protección. Cuando las puertas de la ciudad se cerraban, eso indicaba que un enemigo estaba fuera y ellos estaban tratando de mantenerlo en esa misma posición. Pero aquí en los versículos 26 y 27 se nos dice, «Y llevarán la gloria y la honra de las naciones a ella. No entrará en ella ninguna cosa inmunda o que hace abominación y mentira, sino solamente los que están inscritos en el libro de la vida del Cordero». Dios aparentemente ha logrado su propósito original con el hombre, es decir, el de tener comunión. Él tiene ahora a una criatura que es un agente moral, libre, y quien ha elegido adorarle y servirle eternamente. No puede haber noche. El Cordero es la luz, y Él está allí presente eternamente. Las puertas ya no son para protección porque no se cierran jamás. Más bien, son como un distintivo o un emblema de la iglesia. Usted ha notado que estas puertas son de perla, y la perla de gran precio ha sido comprada a un gran precio. Amigo oyente, la perla de gran precio no se encuentra en esa parábola que presentó el Señor Jesucristo. La perla no es Cristo que el pecador compra. ¿Qué tiene que pagar el pecador por Cristo? Él no tiene nada con lo cual pueda pagar, sino que es todo lo contrario. Pero en realidad el mercader que compró eso era el Señor Jesucristo mismo, y la perla es la iglesia. Es interesante notar que la perla es formada por un grano de arena o algo que entra en la vida de la ostra, y luego el animal que está dentro de ella comienza a formar algo a su alrededor. Es una secreción que con el pasar del tiempo forma la perla. Y la iglesia tiene el nombre de una perla de gran precio, y en griego la palabra es margaritase, que bien puede ser expresada como margarita. Y el Señor Jesucristo pagó un gran precio para comprar esta perla. Esa es la perla que fue formada de su costado. Alguien dijo, «Entré al corazón de Cristo a través de la herida provocada por la lanza». Él fue herido, amigo oyente, por nuestras transgresiones. Fue molido por nuestros pecados, y la iglesia será para demostrar su gracia por la eternidad a todos esos millones de inteligencias creadas por Él. El apóstol Pablo dice en su epístola a los Efesios, capítulo 2, versículo 7, para mostrar en los siglos venideros las abundantes riquezas de su gracia en su bondad para con nosotros en Cristo Jesús. El apóstol Pablo dice, para mostrar en los siglos venideros. Esa es una eternidad. Y usted y yo estaremos allí siendo mostrados, y estos vendrán y nos mirarán y dirán, ¿ves a este hombre? Él merecía el infierno, pero el Señor Jesucristo murió por él y pagó un precio tremendo, y él confió en Cristo, y eso era todo lo que tenía que ofrecer. Mira lo que el Señor Jesús ha hecho por él ahora. Le ha hecho una persona digna de estar en el cielo. Le ha hecho acepto en el amado. Y la iglesia será la joya más preciosa de todas cuando él reúna todas sus joyas. Recuerde, amigo oyente, que vimos en el capítulo 3 de Apocalipsis que llegará el día cuando Él reunirá a sus joyas, y cuando Él haga esto, entonces podrá mostrar a su iglesia. Esta es la razón por la cual este será el centro mismo de los nuevos cielos y la nueva tierra. En el libro de la vida del Cordero están inscritos los nombres de los redimidos de todos los tiempos. A nadie que no haya sido redimido por la sangre de Jesucristo se le permitirá entrar por los portales de la Nueva Jerusalén. Hay un gran abismo que separa a los que son salvos de los perdidos. El gran gozo que cautivará el corazón del redimido será aquel de poder morar en la presencia de Cristo por toda la eternidad, ya que Él dijo, «Para que donde yo estoy, vosotros también estéis». Eso es lo que Él dijo, y este es el cielo, amigo oyente, el estar con Él. Dijimos al comienzo de Apocalipsis que esto es todo en cuanto a Jesucristo, y así es. Él es el centro mismo en el universo de Dios. ¡Qué cuadro el que tenemos aquí, amigo oyente! Al concluir queremos decir algo más, porque esta es la ciudad de Él. Este lugar es el que Él hizo, y nuestra atención ya ha sido dirigida al hecho de que el remanente de Israel redimido hace visitas periódicas a la ciudad de Dios. En el versículo 24 se nos identifica otro grupo. Allí se nos dice, «Y las naciones que hubieren sido salvas andarán a la luz de ella, y los reyes de la tierra traerán su gloria y honor a ella». Estas son las naciones gentiles redimidas que ocuparán la tierra junto con Israel por la eternidad. Estas naciones, lo mismo que Israel, no pertenecen a la iglesia. Ellos fueron redimidos después de que la iglesia fue sacada de la tierra y antes de que la iglesia llegara a existir. Ellos vienen como visitantes a la ciudad. Vienen allí como adoradores. En el capítulo 12 de la Epístola a los Hebreos, versículo 22, se nos dice, «Sino que os habéis acercado al monte de Sión, a la ciudad del Dios vivo, Jerusalén la celestial, a la compañía de muchos millares de ángeles». Estos evidentemente constituyen la clase que sirve. La ciudad es de un carácter cosmopolita. Allí están todas las nacionalidades. Las inteligencias creadas de Dios caminan por la calle de la Nueva Jerusalén. Entre esas multitudes no hay ninguno que traiga mancha o pecado. ¿Cuán superior es esta ciudad aún al jardín del Edén, donde la mentira de Satanás abrió una entrada para el pecado? Ni la mentira ni el mentiroso entrarán por los portales de la ciudad celestial de Jerusalén. Todos los moradores y todos los turistas no solo han sido redimidos del pecado, sino que han perdido su gusto por el pecado. Ellos han pasado a través de las puertas que nunca pueden cerrarse, y el disfrute en esta ciudad celestial y gloriosa no está restringido a la iglesia nada más, aunque ellos son los que morarán allí. Ahora, al concluir este capítulo 21 de Apocalipsis, quisiéramos mencionar las palabras que escribió Bernardo de Cluny en el siglo XII, cuando él dijo, «Ciudad del Rey Eterno, de perlas son tus puertas, continuamente abiertas al mísero mortal, y en tu recinto moran los que por fe elevan y el sello augusto llevan del Verbo celestial». ¡Qué cuadro y cuán inadecuadamente hemos tratado con esto, amigo oyente! Debemos pedir disculpas por esto. Si de alguna manera pudiéramos ir allí usted y yo para poder contemplar, aunque sea por un poco, la gloria de esa ciudad y la gloria de aquel que es su adorno principal, el Señor Jesucristo, y el glorioso porvenir y privilegio de estar con Él durante toda la eternidad, porque no hay nada con qué compararlo. Ahora, en el capítulo 22, vemos el río de agua de vida, el árbol de la vida y la promesa del regreso de Cristo que es repetida, y luego la invitación final de la Biblia. En primer lugar, tenemos el río de agua de vida y el árbol de la vida en los versículos 1 al 5. Luego, la promesa del regreso de Cristo en los versículos 6 al 18. Y luego la invitación final y la advertencia en los versículos 17 al 19, y la última promesa y oración en los versículos 20 y 21. Veamos cómo comienza este capítulo. En nuestro próximo programa, Dios mediante, concluiremos todo. Este capítulo nos lleva a las escenas finales de este gran libro de escenas maravillosas. Del mismo modo, nos lleva al fin de la palabra de Dios. Dios nos da aquí una palabra final, porque esas son las últimas palabras, ellas tienen que tener un mayor significado. Nos llevan al final de la jornada del hombre. El camino ha sido difícil en muchos lugares, y muchas preguntas han quedado sin respuesta, y muchos problemas han quedado sin solución. Pero el hombre entra a la eternidad en comunión con Dios nuevamente, y allí todo encontrará respuesta. La Biblia comienza con Dios en la escena. En el principio creó Dios los cielos y la tierra, y concluye con Él en la escena, en un control completo de los suyos. Él sufrió, pagó un precio y Él murió, pero la victoria y la gloria son suyas y Él está satisfecho. El profeta Isaías en el capítulo 53 de su libro, versículo 11, lo expresa de la siguiente manera. «Verá el fruto de la aflicción de su alma y quedará satisfecho. Por su conocimiento justificará mi siervo justo a muchos y llevará las iniquidades de ellos». Ahora, en los primeros 5 versículos del capítulo 22 de Apocalipsis, tenemos el río de agua de vida y el árbol de la vida. Los primeros 2 versículos de este capítulo 22 nos dicen, «Después me mostró un río limpio de agua de vida, resplandeciente como cristal, que salía del trono de Dios y del Cordero». En medio de la calle de la ciudad y a uno y a otro lado del río estaba el árbol de la vida, que produce 12 frutos, dando cada mes su fruto. Y las hojas del árbol eran para la sanidad de las naciones. Hasta este capítulo, la Nueva Jerusalén parecía ser todo mineral y nada vegetal. Su apariencia era como el despliegue brillante y deslumbrante de una joyería fabulosa. Pero parecía que no hubiera hierba donde sentarse, que no hubiera árboles que disfrutar, que no hubiera agua para beber, que no hubiera comida para comer. Sin embargo, aquí se presentan los elementos que le dan suavidad a esta ciudad de tanta belleza. Hubo un río en el primer Edén que se dividía en 4 ríos. Aunque había abundancia de agua, no era llamado el río de agua de vida. El Edén era un jardín de árboles entre los cuales se encontraba el árbol de la vida. Dios mantuvo el camino abierto al hombre por el derramamiento de la sangre. Ahora, en la Nueva Jerusalén, hay un río de agua de vida, y el trono de Dios es una fuente viviente de la cual mana abundancia de agua. El árbol de la vida es un árbol frutal que produce 12 clases de frutos diferentes, uno cada mes. Hay una provisión continua y abundante, y hay variedad. Amigo oyente, en la eternidad, el hombre comerá y beberá, y eso será de mucho alivio para muchos de nosotros, de eso estamos seguros. El menú es variado, pero limitado a frutas, como lo fue en el jardín del Edén. Bien, amigo oyente, aquí concluimos este estudio por hoy y lo continuaremos, Dios mediante, en nuestro próximo programa. Que el Señor derrame sobre usted las ricas bendiciones del cielo. Es nuestra oración.
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2: Principio número 13. La importancia del ayuno. Mateo capítulo 6, versículo 16. Cuando ayunéis, no seáis austeros como los hipócritas, porque ellos demudan sus rostros para mostrar a los hombres que ayunan. De cierto os digo que ya tienen su recompensa. Ayunar ha sido una disciplina espiritual por todas las generaciones, practicada por creyentes en Dios. El ayuno simboliza quebrantamiento y dolor, pero también es la expresión de una necesidad de vida espiritual, donde nos negamos a nuestra carne por nuestro bien espiritual. El ayuno produce un debilitamiento en nuestra carne y una mayor sensibilidad espiritual, donde el poder de Dios se perfecciona. Segunda de Corintios capítulo 12, versículo 9. Y me ha dicho: bástate mi gracia, porque mi poder se perfecciona en la debilidad. Por tanto, de buena gana me gloriaré más bien en mis debilidades, para que repose sobre mí el poder de Cristo. La naturaleza caída del hombre hace que su carnalidad se vuelva en obstáculo para la sensibilidad de nuestro espíritu a la voz de Dios y a su obra en nosotros. El ayuno es un periodo prometido a nuestro Dios, donde nos disponemos a buscarle en oración y en el estudio de su palabra. En este periodo también buscamos que aquellas cosas que nos atan y no nos dejan crecer sean quitadas, así también que reconozcamos las ataduras que tenemos sobre otros. Isaías capítulo 51, versículo 6. ¿No es más bien el ayuno que yo escogí, desatar las ligaduras de impiedad, soltar las cargas de opresión y dejar ir libres a los quebrantados, y que rompáis todo yugo? Hay cosas difíciles de dejar porque son yugos demoníacos que atan nuestras vidas, y el ayuno es la manera apropiada de acercarnos a Dios buscando la victoria. Nosotros podemos ayunar buscando nuestro beneficio y también orar en ayuno por nuestros seres queridos u otros. En la Biblia, los ayunos más conocidos son de 1, 3, 7, 21 y 40 días. La disposición de nuestro corazón es fundamental en el momento de comenzar un ayuno. Recuerde que lo que buscamos principalmente es vida espiritual con mayor sensibilidad a la voz de Dios y a su voluntad. A Dios se le agrada cuando hacemos ayunos, porque es una muestra de alabanza, donde le estamos manifestando nuestro interés de mejor comunión con Él. También el ayuno será muy provechoso para pedir por situaciones difíciles, donde se requiere la intervención milagrosa de nuestro Señor. Hay veces que Dios tiene que permitir la enfermedad para lograr lo que puede hacer el ayuno. La insensibilidad es un problema serio. Leemos a continuación Job capítulo 33, versículo 14. Sin embargo, en una o en dos maneras habla Dios, pero el hombre no entiende. Por sueño, en visión nocturna, cuando el sueño cae sobre los hombres, cuando se adormecen sobre el lecho, entonces revela el oído de los hombres y le señala su consejo, para quitar al hombre de su obra y apartar del varón la soberbia. Detendrá su alma del sepulcro y su vida de que perezca a espada. También sobre su cama es castigado con dolor fuerte en todos sus huesos, que le hace que su vida aborrezca el pan y su alma la comida suave. Su carne desfallece de manera que no se ve, y sus huesos que antes no se veían aparecen. Su alma se acerca al sepulcro y su vida a los que causan la muerte. Si tuviese acerca de él algún elocuente mediador muy escogido, que anuncie al hombre su deber, que le diga que Dios tuvo de él misericordia, que lo libró de descender al sepulcro, que halló redención. Su carne será más tierna que la del niño, volverá a los días de su juventud, orará a Dios y éste le amará, y verá su faz con júbilo, y restaurará al hombre su justicia. El ayuno es mejor alternativa que una enfermedad que nos sensibilice. Atentamente, Pastor Campuzano.
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6: La veracidad de sus promesas, capítulo 224. Y el gallo cantó. Jesús, a pocas horas de ser entregado en manos de sus enemigos, y dialogando con Pedro, quien eufóricamente le promete al Señor ir con él no solo a la cárcel, sino hasta la muerte y entregar su vida por él, el maestro le profetiza que lejos de eso le negaría 3 veces antes del canto del gallo. La profecía se cumplió literalmente, y según el Evangelio de Lucas, al ocurrir este evento, el Señor miró a Pedro, quien recordó lo que Jesús le había dicho. Con este momento de conocimiento anticipado, Pedro, una vez más, vivió la experiencia de conocer a un hombre que no solo lo conocía en el presente, sino también a futuro. Para un hombre como Pedro, quien vivió de primera mano estos acontecimientos, la palabra del Señor Jesús era tan cierta como el sol del mediodía en pleno resplandor. Así que nadie le podría decir a Pedro que lo que el Señor le dijo no se cumpliría, porque él vivió de cerca varias veces el cumplimiento de la palabra dicha por boca del Señor, aunque muchas veces o no entendieron o no creyeron. Cuando Jesús le promete que resucitaría al tercer día, creyeron cuando lo volvieron a ver y se recordaron que se los había dicho previamente. Hay promesas del Señor, quien no miente, para nosotros hoy, que son tan ciertas como cuando para Pedro se cumplió con el canto del gallo. Él ha dicho que todos los que crean en Él tendrán vida eterna, que Él es la resurrección y la vida, que quienes creen en Él, aunque estén muertos, vivirán. Y entre tantas otras, que volverá a venir sobre la tierra como el Rey de Reyes y Señor de Señores. Hoy, muchas señales anuncian como el gallo la cercanía de sus palabras. Hacemos bien en apercibirnos y estar a cuentas con Él, porque tan cierto como que su nombre es verdadero, así será. Le invitamos a venir a Jesús, reconociendo nuestra condición de apartados del Señor, y reconciliarnos con Él. Hoy, aún hay tiempo, dijo el profeta, si oyes hoy su voz, no endurezcas tu corazón.
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2: El título de mi mensaje en esta mañana, perdón, como fue anunciado, es La predicación del Evangelio y la salvación de los hombres. De una manera breve, déjame conectarte o dejarte saber dónde nos quedamos, pero el apóstol Pablo había estado hablando a lo largo de la segunda parte del capítulo 9 acerca de cómo la mayoría del pueblo de Israel en el pasado, a pesar de haber recibido la ley, de haber recibido todas las bendiciones y privilegios que ellos pudieron haber recibido, la mayoría quedó sin salvación. Y Pablo trata de explicarle con dolor en su alma que eso se debió a que ellos trataron de perseguir su propia justicia, léase, trataron de cultivar un carácter moral propio que ellos entendieran que les serviría para que Dios aprobara su entrada al reino de los cielos, y trataron de hacer eso por medio del cumplimiento de la ley, y eso los dejó fuera porque es imposible cumplir la ley de Dios a cabalidad. Y al mismo tiempo les explicó de cómo los gentiles, que no conocían al Dios dador de la ley que ellos recibieron, sin embargo, en un momento dado terminaron muchos de ellos recibiendo salvación, porque en vez de confiar en que podían cumplir la ley de Dios a cabalidad, confiaron en Cristo, quien vino a cumplir esa ley y que por consiguiente entonces se representó y representa para nosotros la única entrada, la única puerta al reino de los cielos. Porque en esencia lo que ocurrió en esa cruz de la cual acabamos de cantar es que mis pecados le fueron imputados, eso es una palabra teológica, le fueron cargados a la cuenta de Cristo, de manera que Él fue tratado como si Él hubiese vivido mi vida. Y al mismo tiempo, el día que yo pongo mi fe en Cristo Jesús, si es genuina, si es verdadera, la rectitud moral de Cristo, su santidad es cargada a mi cuenta. Y si pudiéramos usar la ilustración, si fueran a mi cuenta de banco moral, ahí encontrarían una cuenta llena, repleta de la rectitud de Cristo a mi favor. ¿Imaginas? Eso es como literalmente ocurrió ese glorioso intercambio. Ahora Pablo está tratando de ampliar su explicación acerca de la problemática del pueblo judío en el Antiguo Testamento y qué pasó, y contrastarla entonces con la oferta del Evangelio, para que nosotros también podamos entender lo que él está tratando de comunicar y no vayamos a caer en un error similar. Y con eso vamos a estar leyendo del versículo 5 de Romanos 10 al 15, y te advierto que los primeros dos o tres versículos son los más complejos, pero ya veremos cómo Dios nos ayuda a traer eso a un entendimiento. Versículo 5, Romanos 10. Pues Moisés escribe que el hombre que practica la justicia, que es de la ley, vivirá por ella. Pero la justicia, que es de la fe, dice así: no digas en tu corazón quién subirá al cielo, esto es, para hacer bajar a Cristo, o quién descenderá al abismo, esto es, para subir a Cristo de entre los muertos. Pero, ¿qué dice? Cerca de ti está la palabra en tu boca y en tu corazón, es decir, la palabra que, la palabra de fe que predicamos, que si confiesas con tu boca a Jesús por Señor y crees en tu corazón que Dios lo resucitó de entre los muertos, serás salvo. Porque con el corazón se cree para justicia y con la boca se confiesa para salvación. Pues la Escritura dice: todo el que cree en Él no será avergonzado. Porque no hay distinción entre judío y griego, pues el mismo Señor es Señor de todos, abundando en riquezas para todos los que le invocan. Porque todo aquel que invoque el nombre del Señor será salvo. ¿Cómo pues invocarán a aquel en quien no han creído? ¿Y cómo creerán en aquel en quien no han oído? ¿Y cómo oirán sin haber quien les predique? ¿Y cómo predicarán si no son enviados? Tal como está escrito, cuán hermosos son los pies de los que anuncian el Evangelio del bien. La primera parte de entrada, ¿verdad?, en este texto presenta cierta complejidad, de manera que permítame dividir el mensaje de hoy en porciones, si pudiera decirlo. Y en primer lugar, yo quiero que veamos la posibilidad, en comillas, la posibilidad y la imposibilidad de una salvación por obras. La posibilidad de una salvación por obra y al mismo tiempo la imposibilidad de esa misma salvación por obras. Y antes de que me catalogues de hereje por hablar de una salvación por obra, escucha mi explicación. El versículo 5, el apóstol Pablo dice: pues Moisés escribe, eso te dice a ti que hay algo que Moisés dejó en el Antiguo Testamento a lo que Pablo se está refiriendo. Pues Moisés escribe que el hombre que practica la justicia que es de la ley vivirá por ella. Suena como que Moisés estaba hablando que era posible cumplir la ley y vivir por la ley. Lo que yo acabo de leer representa una cita del libro de Levítico, escrito por Moisés, capítulo 18, versículo 5. Y yo quiero decirte de antemano que en ese libro algo que Moisés está tratando de explicar, que si una persona, recuerda que hay una palabra cortica que yo acabo de pronunciar, que si una persona, eso es un condicional, cumple la ley a cabalidad, desde el nacimiento hasta su muerte, él puede vivir. Escucha lo que dice Levítico 18:5. Por tanto, guardará mis estatutos y mis leyes, por los cuales el hombre vivirá si los cumple. Yo soy el Señor. Si tú cumples la ley de Dios a cabalidad, desde que tú naces hasta que tú mueres, tú puedes tener salvación. El problema es que nadie ha podido cumplirlo ni podrá cumplirlo, porque ni siquiera Adán y Eva pudieron cumplirlo. Pero si Adán y Eva hubiesen cumplido la ley de Dios todo el tiempo, estuvieran vivos con nosotros en el día de hoy. Como eso no ocurrió ni es posible, por eso hablé de la posibilidad y de la imposibilidad, y tampoco es posible, entonces Cristo vino a cumplir la ley por nosotros. De manera que la forma de ser salvo obligatoriamente tendría que ser a través de la persona que cumplió la ley, que tú no cumples ni yo tampoco. Y esa es la persona de Jesús. En un sentido, y espera al final, en un sentido ciertamente la salvación es por obra, pero no las tuyas ni las mías. Por las obras de Cristo, por los méritos de Cristo, por la obediencia activa de Cristo cuando Él cumplió la ley y la obediencia pasiva de Cristo cuando fue a la cruz y murió por ti. Por esas obras tú y yo podemos ser salvos. Y Pablo comienza ahí hablando precisamente en ese versículo 5, Moisés escribe o escribió que el hombre que practica la justicia que es de la ley vivirá por ella. Sí, pero no lo ha hecho nadie. Segundo lugar, veamos cómo Pablo usa un par de pasajes del Antiguo Testamento. Recuerda que Romanos 9, 10, 11 es todo acerca de Israel, de manera que él tiene mucho Israel en la mente y por consiguiente está citando del Antiguo Testamento varios pasajes. Y ahora entonces él cita un par de pasajes más donde él nos dice que Cristo no está lejos de nadie hoy en día. De la misma manera que en el Antiguo Testamento la ley tampoco estuvo lejos de nadie, porque ellos recibieron la ley era aprendida de memoria, ellos recitaban la ley Y de la misma forma que la ley estuvo entre ellos y no la cumplieron, de esa misma manera Cristo estaba entre ellos en el tiempo de Pablo, o estuvo y sigue estando entre nosotros, de manera que Él no está muy lejos de nosotros tampoco para decir como que wow, que es difícil llegarle a Cristo. Escucha lo que dice el texto de versículos 6 y 7. Pero la justicia que es de la fe, dice así, Él personifica la justicia que es de la fe. Esa justicia que es de la fe, dice así, no digas en tu corazón quién subirá al cielo, esto es para hacer bajar a Cristo, o quién descenderá al abismo, esto es para subir a Cristo de entre los muertos. Para yo entender eso, yo tengo que hacer lo mismo que hicimos anteriormente, y es irme al Antiguo Testamento y ver dónde hay un pasaje similar que traiga luz a lo que acabo de leer. Y una vez más, yo voy a acudir a Moisés, el autor del Pentateuco, autor de Levítico, obviamente, que ya citamos, y ahora el autor de Deuteronomio, en el capítulo 30, versículo 11 al 13. Escuchen, Moisés está hablando de la ley. Este mandato que te entrego hoy no es demasiado difícil para ti ni está fuera de tu alcance. No está guardado en los cielos, tan distante para que tenga que preguntar quién subirá al cielo y lo bajará para que podamos oírlo y obedecer. Tampoco está guardado más allá del mar, tan lejos para que tengas que preguntar quién cruzará el mar y lo traerá para que podamos oírlo y obedecer. En otras palabras, Moisés le estaba diciendo al pueblo, escúchame, no me digas que es que la ley ha estado lejos de nosotros, es que la ley es tan difícil de alcanzar, de llegarle, que prácticamente hay que subir al cielo para encontrarse con la ley. Ese no ha sido tu problema. No me digas tampoco que hay que cruzar el mar para encontrarse con la ley. No, la ley, ustedes la recibieron, fueron testigos el día que Dios hizo descender la ley hasta ustedes, ha estado entre ustedes. El problema no es la ley, el problema es tu corazón. Eso es lo que Moisés estaba tratando de comunicarle, ha sido su rebelión. Y entonces, Pablo usa eso a manera de analogía para nosotros, para los judíos en su tiempo, pero para nosotros el día de hoy, cita al Deuteronomio, aunque no literalmente, y nos dice, oye una cosa, Cristo está cerca de todos nosotros. Y se lo dice a los judíos. No me diga que Cristo es difícil de alcanzar, como aquellos, ¿verdad?, que Moisés le dijo, no me diga que la ley es el problema. Mira cómo la versión de la Nueva Traducción Viviente te explica o traduce a Romanos 10, 6 y 7. Pero el modo de la fe para hacernos justos ante Dios dice, no digas en tu corazón quién subirá al cielo para hacer bajar a Cristo a la tierra, ni tampoco quién descenderá al lugar de los muertos para volver a Cristo de nuevo a la vida. Lo mismo que Moisés le dijo con relación a la ley, le está diciendo Pablo ahora, Cristo vino, Cristo estuvo entre ustedes, caminó entre ustedes, de hecho todavía sigue entre ustedes. Y de la misma manera que no le hicieron caso a la ley, que la tenían entre ustedes, tampoco le han hecho caso a Cristo, y por eso no tienen salvación, la tuvieron antes porque no pudieron cumplir la ley, ni la tienen ahora a través de la persona que sí cumplió la ley. Versículo 8, pero ¿qué dice? Cerca de ti está la palabra, en tu boca y en tu corazón, es decir, la palabra de fe que predicamos. Pablo está diciendo ahora, recuerda, cerca de ti está la palabra. ¿Cuál palabra? Él dice ahí cuál palabra. La palabra de fe que predicamos. La palabra que él le llevó en un momento dado, que él sigue llevando a los hombres. Y él dice, esa palabra que yo prediqué, que no es otra cosa que el Evangelio, tú sabes que si tú la creyeras y la confesaras, tú tendrías que estar de acuerdo que esa palabra no estaba como tan lejos de ti. Está de hecho cerca de tu corazón si quisieras creerlo, y de ahí la expresión, cerca de ti está la palabra de tu corazón y en tu boca, pero no lo haces. Y esa era como la parte más escabrosa de este texto de poderlo entender. Pero lo que Pablo quería, a donde Pablo quería llegar, es donde ya llegamos prácticamente, es ayudarle a ellos a entender, oye, Dios sabe que no podía cumplir la ley. La tenían entre ustedes, no la cumplieron, todos fallaron, él sabía, les envió a Cristo, cumplió la ley, estuvo cerca de ustedes, sigue estando cerca de ustedes, cerca de todo aquel que le invoque, pero nadie le cree ni nadie abraza la palabra que predicamos, que es el Evangelio de Cristo. Entonces, ¿cuál es la palabra que predicamos? En tercer lugar, escucha ahora, esta es la pregunta. ¿Qué quiso decir Pablo con que el Evangelio que predicamos está cerca o al alcance de tu boca o de tu corazón? Porque eso es lo que yo acabo de leer. La explicación está en los versículos 9 y 10, que si confiesas con tu boca a Jesús por Señor y crees en tu corazón que Dios lo resucitó de entre los muertos, serás salvo. Porque con el corazón se cree para justicia y con la boca se confiesa para salvación. Pablo está haciendo una combinación de palabras que yo no sé si todos pudieron verla, pero Pablo habla de confesar a Cristo como Señor. Es muy fácil confesar a Cristo como Salvador y luego vivir fuera de su señorío, con lo cual yo dejo ver, Él no es mi Salvador. Yo le hablé hace semanas atrás acerca de cómo hubo una controversia en la década de 1980 acerca de la salvación y el señorío de Cristo, el The Lordship Salvation, donde estos dos teólogos, Hodge and Charles Ryrie, defendían que tú puedes ser salvo simplemente confesando y creyendo a Cristo como Salvador y que no tenías que proclamarlo ni creerlo como Señor, que eso no formaba parte de la necesidad. Pablo dice, no, mira, si tú confiesas a Jesús por Señor, y aún así eso no es suficiente, porque confesar a Cristo como Señor ciertamente es necesario, pero la confesión verbal no es suficiente. Lo que afirmas con la boca, tú necesitas tener una convicción a nivel del corazón. Déjame leerte el versículo 9 otra vez. Si confiesas con tu boca a Jesús por Señor y crees en tu corazón que Dios lo resucitó de entre los muertos, será salvo. Una vez más, confesar verbalmente algo o a Cristo es muy fácil. Es tan fácil que Pedro en un momento dado le confesó como el Cristo, el Hijo del Dios viviente, y tiempo después lo volvió a negar. Aún confesar a Cristo como Señor no es tan difícil. Vivir el señorío de Cristo, eso es otra cosa. Y yo no creo que la mayoría de los hijos de Dios están tan preocupados con vivir el señorío de Cristo. A pesar que Cristo, lo hemos dicho recientemente aquí, hasta la saciedad, dice, ¿por qué me llamas Señor, Señor y no haces lo que te digo? Porque si Cristo verdaderamente es mi Señor, eso implica una de dos cosas, o las dos. Que todas las áreas de mi vida están sometidas a su obediencia, o que yo estoy haciendo un esfuerzo por someter todas las áreas de mi vida a su obediencia sin dejar ninguna de ellas fuera, porque Él es Señor de todo o Señor de nada. Confesar a Cristo como Señor, hermano y hermana, y no vivir su señorío o esforzarme para vivir su señorío, permíteme decírtelo tan pastoralmente como yo pueda, pero tan directamente que salga de mi corazón hacia el tuyo. Confesar a Cristo como Señor y no vivir su señorío, ni estar haciendo el esfuerzo para hacerlo, representa una burla a su autoridad. Es una declaración de rechazo a su gobierno, al gobierno de tu vida. Si hay algo que queda claro en la palabra de Dios en el Nuevo Testamento es que la marca número uno del discípulo es la obediencia. De hecho, déjame leértelo de un texto que yo estoy seguro que todo el mundo conoce y sin embargo creo que pocos han prestado atención a que este texto establece la marca número uno del discípulo es su obediencia. Me refiero al texto de la Gran Comisión, Mateo 28, versículos 19 y 20. Por tanto, vayan y hagan discípulos de todas las naciones. ¿Qué es lo que vamos a hacer? Discípulos. Okay, ¿cómo lo vamos a hacer? Bueno, mira, lo vas a bautizar en el nombre del Padre, del Hijo y del Espíritu Santo. Hasta ahí no la sabemos así. Escucha ahora, enseñándoles a obedecer. La Nueva Biblia de las Américas dice guardar, la Nueva Versión Internacional dice obedecer, porque ese es el significado. Enseñándoles a obedecer todo lo que les he mandado a ustedes. Y les aseguro que estaré con ustedes siempre hasta el fin del mundo. Hacen discípulos, ¿y qué van a hacer? Bueno, los bautiza de entrada y enséñale a obedecer todo lo que yo les he enseñado. ¿Por qué, maestro? Porque esa es la marca número uno del discípulo. Yo creo que la mayoría de nosotros recordamos el texto de la Gran Comisión para misiones, pero se nos olvida que hay una forma de hacer misiones. Una persona verdaderamente salva es un discípulo de Cristo, no hay duda, verdaderamente salva. Y un discípulo de Cristo se conoce por su obediencia o su esfuerzo por obedecer, o, mejor dicho, ambas cosas a la vez. Esto es como Cristo lo dijo en el Sermón del Monte, capítulo 7, versículo 16 al 20. La primera frase de este texto, tú la has oído, recientemente, pero déjame leerte el pasaje completo. Mateo 7, 16 al 20. Por sus frutos los conocerán. Hemos hablado de eso. Ahora, la amplitud de esa frase. ¿Acaso se recogen uvas de los espinos o higos de los cardos? Así todo árbol bueno da frutos buenos, pero el árbol malo da frutos malos. Un árbol bueno no puede producir frutos malos, ni un árbol malo producir frutos buenos. Todo árbol que no da buen fruto es cortado y echado al fuego. Así que por sus frutos los conocerán. ¿Tú te das cuenta de los dos portalibros de ese texto? Versículo 16, comienzo, por sus frutos los conocerán. Versículo 20, termino, por sus frutos los conocerán. Y Cristo dice, no es tan difícil. El día que una persona cree, nace de nuevo, su espíritu es regenerado, de inmediato, él no es una persona obediente por completo, pero de inmediato comienza a producir buenos frutos. Su naturaleza cambió. Y de ahí el énfasis que por sus frutos o por su obediencia, que sería una forma sinónima de decirlo, los conocerán. Con el tiempo, entonces nosotros comenzamos a ver cambios importantes en los frutos de esa persona que nació de nuevo. Lo que ocurre con frecuencia y dolorosamente, y yo creo que tú lo sabes también, es que muchas veces el discípulo, la persona, nace de nuevo o dice nacer de nuevo, tiene mucho entusiasmo, produce un año o dos de buenos frutos y con el tiempo comienzan los malos frutos. Y uno tendría que preguntarse, ¿pero qué fue? ¿Fue que de la misma forma que nació de nuevo, se murió de nuevo? Porque como que debiera ser lo opuesto. Por eso es que los reformadores decían, no santificación, no justificación. En otras palabras, si la santificación no es progresiva y visible, pues la conclusión más obvia sería que nunca hubo justificación. Y de ahí que Cristo, en el mismo Sermón del Monte, en la versión de Lucas, en 6:46, dice, ¿por qué me llamas Señor, Señor, y no haces lo que te digo? En otras palabras, no me gusta ese juego. No me gusta esa incongruencia. No me gusta que me llames Señor y violes mi señorío. Empañas mi nombre. Porque otros piensan que verdaderamente eres de los míos, pero luego muestra a la hora de vivir que no eres de los míos. Eso es lo que Cristo está diciendo. Ahora recuerda, estamos en el versículo 9 todavía. Y en el versículo 9, Pablo dice que si cree que Dios resucitó a Cristo de entre sus muertos. La pregunta sería, ¿y por qué Pablo en este momento está echando mano de la resurrección como algo que tienes que creer y como que ha dejado fuera lo otro. Bueno, es que si resucitó, ya sabes que murió. Y si crees que resucitó, sabe por qué murió y por qué resucitó. Porque como Dios cumplió la ley y murió en sustitución tuya, y resucitó porque como Dios nos iba a quedar muerto físicamente y volvió a la vida. Pero yo creo que hay razones importantes, históricas y aún hasta el día de hoy, para seguir enfatizando el hecho de que Cristo resucitó de entre los muertos como una doctrina cardinal que tienes que creer. En primer lugar, a lo largo de la historia de la iglesia ha habido personas que han enseñado que realmente Cristo no resucitó, que lo que ocurrió fue que Cristo, o mejor dicho, sus seguidores que le amaban tanto, ellos resucitaron en sus mentes los ideales de su maestro y los siguieron propagando. Bueno, si eso es lo que tú crees, tú no eres un discípulo de Cristo. Por eso es que Pablo está insistiendo, y eso ocurrió incluso en la iglesia primitiva, ese tipo de enseñanza, de manera que Pablo está diciendo, no, aquí hay que creer que Cristo resucitó en cuerpo y que está vivo. Por otro lado, si tú recuerdas la enseñanza de Pablo a los corintios, y ahora con lo que voy a citar, que probablemente muchos de ustedes recuerden, pero ahora tú vas a ver la importancia que tiene que a la hora de confesar a Cristo como Señor, tú puedas entender que Cristo resucitó de entre los muertos. Es que esa resurrección se estaba negando en el momento en que Pablo estaba predicando. Mira el texto de 1 Corintios, capítulo 15, del 17 al 20. Y si Cristo no ha resucitado, tú ves que se estaba negando, la fe de ustedes es falsa. Todavía están en sus pecados. En otras palabras, si Cristo no ha resucitado, pues tú no has nacido de nuevo, tú no tienes salvación. Versículo 18, entonces también los que han dormido en Cristo están perdidos. Si hemos esperado en Cristo para esta vida solamente, somos de todos los hombres los más dignos de lástima. En otras palabras, si Cristo no resucitó, los que están alrededor nuestro deben decir, ay, los pobres, mira, creyendo en un hombre que sigue muerto. Ay, los pobrecitos, mira, que Cristo resucitó y que Él se fue y que lo está esperando y que se fue a preparar un lugar. No, nosotros somos dignos de lástima. Y nuestra fe es falsa. Y seguimos en pecado. De manera que Pablo está diciendo que a la hora de confesar a Cristo como Señor, es vital que tú entiendas que Él resucitó de entre los muertos. Afirmar, predicar, enfatizar la resurrección de Cristo para la iglesia primitiva fue monumental. De hecho, si revisa el libro de los Hechos y luego revisa la historia de la iglesia en el primer siglo y aún el segundo siglo, la iglesia creció, se fortaleció, se expandió bajo la predicación de dos temas predominantemente: la cruz de Cristo y la resurrección de Cristo, literalmente hablando. Eso es vital, porque cuando tú comienzas a pensar hoy en líderes religiosos de otras religiones, sabes que Sócrates y de otras filosofías, Sócrates está muerto, Aristóteles está muerto, Buda está muerto, Confucio, aparte de confundido, está muerto, Mahoma está muerto, Charles Russell, fundador del movimiento que eventualmente terminó siendo Testigos de Jehová, está muerto, Elena White del grupo de los Adventistas está muerta, Joseph Smith, el profeta y líder de los mormones, está muerto, Zoroastro está muerto, pero Cristo está vivo, Él vive hoy, Él resucitó de entre los muertos. Y Él pide que nos sometamos a su Señorío. Mira ahora el próximo versículo, el versículo 10 de la Nueva Traducción Viviente. Pues es por creer en tu corazón que eres hecho justo a los ojos de Dios, y es por declarar abiertamente tu fe que eres salvo. De manera que el versículo 10 vuelve a enfatizar lo que ya fue dicho en el versículo 9. Y es que mi fe interior tiene que caracterizarse por una expresión exterior. Es posible que yo esté leyendo la Biblia en mi casa y que Dios ilumine el texto, que yo sea incrédulo, Dios ilumine el texto, abra mi entendimiento, nazca de nuevo, ahora entiendo, ahora veo, confiese mi condición de pecador y que yo ahí en mi casa solo confiese a Cristo como Señor y Salvador. Sí, eso es posible. Pero posteriormente a eso, yo tengo que hablar de Cristo. De ahí la confesión con tu boca. Pablo no está diciendo que tú no puedes nacer de nuevo, como te lo acabo de explicar, en silencio, solo en tu casa leyendo la Biblia. No, no. Lo que él está diciendo es que un discípulo verdadero, que una persona que ha nacido de nuevo, él se conoce porque posterior a su nuevo nacimiento, él habla de Cristo con algunas personas o con muchas personas, dependiendo de cada caso. Eso fue exactamente lo que Pedro y Juan dijeron cuando le prohibieron que siguieran predicando, es que no podemos dejar de hablar de lo que hemos visto y oído. En el caso de nosotros hoy en día, tendríamos que decir, es que no puedo dejar de hablar de lo que he conocido en su palabra, como él me ha iluminado el entendimiento y de lo que he recibido ahora, el perdón y la justicia de Dios y la conexión con él, la reconciliación y de lo que estoy disfrutando en su presencia. Y mi expresión externa de mi fe interna debe tener dos manifestaciones: en palabras y en mi forma piadosa de vivir. En palabras y en mi forma piadosa de vivir. Ambas cosas hablan de la fe que yo tengo. Eso de que, esta frase se la han atribuido a Francisco de Asís, pero en realidad nadie sabe si él la dijo, cuándo la dijo y dónde la escribió. Pero la expresión de que Francisco de Asís o algún otro dijo, predica el evangelio y cuando sea necesario háblalo en palabras, o eso es un sinsentido. Tú no puedes simplemente vivir el evangelio. Tú debes vivir el evangelio, pero el evangelio es un mensaje para ser predicado, para ser hablado. Pablo habla de la palabra que predicamos, del evangelio que es predicado, porque eso es como Dios lo diseñó, para que nosotros fuéramos portavoces de su mensaje. Y entonces, habiendo explicado ahora esto último, te lo leo de nuevo, versículo 10 de la Nueva Traducción Viviente, pues es por creer en tu corazón, en tu interior, no de boca, que eres hecho justo a los ojos de Dios, y es por declarar abiertamente tu fe de que eres salvo. Después de eso, entonces el versículo 11 dice, pues las Escrituras dice, todo el que cree en él no será avergonzado. De manera impresionante, aún eso representa no una cita textual de otro texto del Antiguo Testamento, pero sí una alusión. Isaías 28, 16 dice lo siguiente, por tanto, así dice el Señor Dios, yo pongo por fundamento en Sion una piedra. Tú ves como el Mesías que habría de venir, como roca, como piedra, viene siendo anunciado de cientos de años antes de que llegara. Yo pongo por fundamento en Sion una piedra probada, angular, preciosa, fundamental, bien colocada. El que crea en ella no será perturbado. Otras traducciones dicen, el que crea en ella, en esa piedra, no será sacudido o no será tambaleado, dependiendo de la traducción que tú tengas. ¡Wow! Entonces, ahí tú tienes de nuevo a Pablo haciendo alusión a una cita del Antiguo Testamento en Isaías 28, 16. La Escritura dice, esa frase, la Escritura dice, eso tiene que ver con algo que está en el Antiguo Testamento. Todo el que crea en él no será avergonzado. Isaías dice, todo el que crea en esa roca no será perturbado, sacudido, no será molestado, tambaleado. La misma idea. Ahora, cuando tú llegas al Nuevo Testamento, entonces te encuentras alusiones a la misma piedra y a la misma roca, porque en Lucas 6, 48, Cristo, hablando en el Sermón del Monte, se refiere al mismo como la roca sobre la cual nosotros construimos nuestras vidas. Y si tu vida está construida sobre la roca, sobre Cristo, cuando venga la tormenta, tú no serás tambaleado. Pero si construyes sobre la arena, cuando la tormenta venga, la casa o la construcción se desvanecerá. Y lo que él está diciendo es que la fe de los discípulos verdaderos y los no verdaderos es probada. Y la diferencia entre una fe verdadera y una no verdadera es que con las pruebas la fe verdadera permanece, no es, puede ser sacudida, pero permanece firme sobre la roca. La fe no verdadera, como está construida sobre arena, se deshace. Eso es Cristo en Lucas. Pedro ahora en Hechos 4:11 dice: Jesucristo es la piedra desechada por los constructores, por aquellos que enseñaban el Antiguo Testamento. El mismo Pedro en su primera carta en 2:4 dice que él es la piedra escogida y preciosa. Y en la misma carta, 1 Pedro 2:6, la llama la piedra angular, y el que crea en él no será avergonzado. Entonces tú puedes ver de dónde arrancó Pablo, hablándole verdad de que ustedes tuvieron la ley, trataron de cumplirla, no la cumplieron, y no cumpliéndola, creyeron que la habían cumplido y que tenían salvación. Impresionante eso. Y Moisés diciéndole, pero que esa ley ustedes la tuvieron entre ustedes, de manera, y no la cumplieron. No me diga que estaba tan lejos de llegar a conocerla, como que había que subir al cielo, bajar al mar. No, no, no es verdad. El problema no fue la ley, fue su corazón. Pablo arrancó ahí para terminar ahora en lo que es el énfasis sobre el Evangelio, la confesión de Cristo como Señor, y luego incluso la vivencia del Señorío de Cristo y la necesidad de creer internamente y al mismo tiempo profesar en palabras y en tu forma de vivir externamente lo que crees en tu corazón. En cuarto lugar, yo quiero que veamos cómo Pablo aplica la enseñanza, las enseñanzas de la salvación a todo tipo de persona, no importa quién sea. Recuerda que él está desde el capítulo 9 al inicio como tratando con los judíos, pero él quiere ahora que sus compatriotas, conciudadanos, entiendan que el plan de salvación número uno no es solamente para ellos, que siempre vivían como orgullosos de que ellos eran los merecedores de salvación. Número dos, la forma de obtener dicha salvación para ellos es exactamente la misma que para el resto de la humanidad. Escucha, versículo 12 y 13. Porque no hay distinción entre judío y griego. Ay, yo no me imagino cómo eso le cayó a ellos. Porque para ellos, los gentiles o los griegos, que era la misma cosa. Recuerda que te comenté en una ocasión, había un rabino que enseñaba que Dios creó a los gentiles para atizar el fuego del infierno. Y que Pablo tenga la osadía de decir, no hay distinción entre judío y griego, pues el mismo Señor es Señor de todos, abundando en riqueza para todos los que le invoquen. Porque todo aquel que invoque el nombre del Señor será salvo, no importa si es judío o gentil. Esa frase, no hay distinción, es muy paulina. Aparece en Romanos dos veces, en 3:22, la vimos meses atrás, y ahora en 10:12, pero aparece también en Colosenses 3:11. De manera que en tres ocasiones, en cartas de Pablo, aparece la frase, no hay distinción entre unos y otros. Él es Señor de todos. En la época de Pablo, eso era importante, establecer que no había ninguna distinción entre ellos, judíos, y el resto. Pablo quería que sus conciudadanos entendieran, y nosotros necesitamos entender por igual, que al pie de la cruz todos somos nivelados. Escucha cómo Pablo se lo explica a los Gálatas, capítulo 3, versículo 26 al 29. Pues todos ustedes son hijos de Dios mediante la fe en Cristo Jesús. Esa es la única forma. Porque todos los que fueron bautizados en Cristo, de Cristo se han revestido. No hay judío ni griego, no hay esclavo ni libre, no hay hombre ni mujer, yo pudiera agregar, ni ricos ni pobres, ni blancos ni negros, ni amarillos ni azules, porque todos son uno en Cristo Jesús. Y si ustedes son de Cristo, entonces son descendencia de Abraham, herederos según la promesa. Wow. Pablo me está diciendo ahora que si yo he puesto mi fe en Cristo y estoy en Cristo, ahora yo soy descendiente espiritual de Abraham. Que no es la circuncisión en la carne la que me salva, como ellos creyeron. No, es la del corazón. Y creer en Cristo me hace descendiente espiritual
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1: Gracias, Señor, porque a través de tu Espíritu Santo te podemos adorar, Señor. Gracias.

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2: Recientemente he estado leyendo un libro fascinante, escrito por mi querido amigo Dave Butts, quien está a cargo de un ministerio de oración, Harvest Prayer Ministries. Y el libro se titula Con un clamor, With One Cry. Y el subtítulo es Un reto renovado a orar por los Estados Unidos. En ese libro, Dave cuenta sobre su vida donde creció en Indiana y nos relata de cuando asistía a los juegos de básquetbol del colegio. No sé si esto es así donde tú vives, pero nosotros vivimos en Michigan y muy cerca de la frontera con Indiana y son fanáticos del básquetbol colegial. Y entonces él habla de las ventajas de cuando eres del equipo local, el equipo anfitrión. Y permítanme leerles una porción del libro. Los del equipo local tienen los aficionados y su bulla. Casi todos en las gradas están aplaudiendo porque están animando a su equipo. En muchas ocasiones, una pequeña banda toca animando al equipo. Y a todo lo que los árbitros cantan, les sigue o voces de ánimo y aplausos o un ¡bú! De parte de la fanaticada. Y es bastante intimidante entrar a la cancha del equipo opositor como equipo visitante. Por muchos años, la Iglesia ha sido el equipo local en los Estados Unidos. Hemos disfrutado grandes ventajas como tal. Éramos la fuerza cultural predominante con que todos los demás tenían que ponerse de acuerdo. Cuando los líderes nacionales hablaban de nuestra fe, todos sabían que estaban refiriéndose a la fe cristiana. Disfrutábamos las ventajas del equipo local y simplemente se daba por sentado por la Iglesia. Y él sigue diciendo: en los Estados Unidos, la Iglesia actualmente ya no es el equipo local. Si nosotros entendiéramos esto, oraríamos diferente y más efectivamente por nuestra nación. Una gran parte de la problemática viene cuando actuamos como si fuéramos el equipo local. Sería muy desalentador para un equipo de básquetbol entrar al juego creyendo ser el equipo local y que los reciban con ¡bú!, en lugar de aclamaciones de victoria. Pero cuando sabes que estás entrando a la cancha del equipo contrario, estás esperando una reacción negativa. Debemos abrazar nuestro rol como el equipo visitante, que está más acorde con lo que Jesús dijo que somos. En Lucas 6:22 dice: «Dichosos vosotros cuando os odien, cuando os discriminen, os insulten y os desprestigien por causa del Hijo del Hombre». Y el autor sigue diciendo: el equipo visitante no está tratando de que lo amen o lo honren. Él solo quiere jugar lo mejor posible para obtener la victoria para su equipo. En muchas ocasiones nos olvidamos de esto cuando oramos por los Estados Unidos, y yo añadiría por nuestros países. Nuestras oraciones muchas veces buscan más devolver a la Iglesia a un lugar privilegiado en lugar de orar para que el Evangelio sea predicado con poder transformador. ¿Y no crees que estas palabras nos ayudan a tener la imagen correcta de la realidad? En Primera de Pedro, en el capítulo 2, la Escritura lo pone de esta manera: tú eres extranjero y peregrino, que en el lenguaje contemporáneo sería: tú eres parte del equipo visitante, tú no eres del equipo local. El punto es que nosotros estamos en tierra extranjera. Y esta semana estamos viendo el Salmo 137. Y yo lo he llamado: ¿cómo cantar el cántico de Sion cuando estás viviendo en Babilonia? ¿Cómo cantar en tierra extranjera? Y hemos hablado acerca de dos ciudades, la ciudad del hombre y la ciudad de Dios. La ciudad terrenal y la ciudad celestial, Babilonia y Jerusalén o Sión. ¿Cómo puedes tú cantar las canciones de Sión? ¿Cómo puedes tú actuar como un ciudadano de Sión cuando estás viviendo en tierra extranjera, representada aquí por Babilonia? Y vimos en los cuatro primeros versículos del Salmo 137 que el pueblo de Dios estaba añorando a Sión en Babilonia. Ahora, recuerden, este pasaje fue escrito probablemente luego de que ellos regresaran del exilio a Jerusalén. Y ellos estaban recordando, haciendo memoria, esos tiempos llenos de angustia y dolor, esos angustiosos años de cautividad. Así que este es un salmo de lamento. Ellos estaban añorando, sufriendo en Babilonia. Estaban anhelando a Sión. Junto a los ríos de Babilonia nos sentábamos y llorábamos al acordarnos de Sión. Versículo 2. Sobre los sauces en medio de ella colgamos nuestras arpas, o nuestras liras, como dicen otras traducciones. Nosotros colgábamos nuestros instrumentos musicales en los sauces allí en Babilonia. El dolor del pueblo había silenciado su canto. Entre la memoria de Sión y lo que ellos habían perdido, su situación actual era como la del equipo visitante, en Babilonia, y el recuerdo de saber que todo esto era el resultado de su pecado y de la mano de Dios disciplinándolos en medio de todo. Ellos no sentían ningún deseo de cantar. Ahora bien, el pueblo judío se caracterizaba por ser un pueblo que cantaba, y el pueblo de Dios debe ser un pueblo que cante. Pero ellos decían, nosotros no necesitamos más estos instrumentos, no tenemos deseos de cantar. Cantar es difícil. Y el versículo 3 continúa diciendo, pues allí, ¿y dónde es eso? En Babilonia. Los que nos habían llevado cautivos nos pedían canciones. Y los que nos atormentaban nos pedían alegría, diciendo, cantadnos algunos de los cánticos de Sión. Y esa palabra significa regocijo, cantos de gozo. Nuestros captores, los que nos habían llevado cautivos, querían que cantáramos canciones de celebración, diciéndonos, cántennos las canciones de Sión. El pueblo de Dios era burlado, ridiculizado, atormentado. Ellos estaban siendo burlados por sus captores babilónicos, quienes querían que los exiliados estuvieran gozosos para que les sirvieran de entretenimiento con canciones que les divirtieran. Y uno de los comentaristas dice acerca de este versículo, el robar a un pueblo de sus tesoros, sacarlos de sus casas, quemar sus moradas y ciudades, devastar sus campos, profanar su templo y luego pedirles que estén alegres, es tan cruel como absurdo. No lo puedes hacer. Ahora, estos verdugos, los que los atormentaban, pueden serlo externamente, como en el caso de los enemigos de Babilonia. Estas son fuerzas que son hostiles a Dios, fuerzas que son opuestas al cristianismo y a Cristo. Y vemos cada vez más de esas fuerzas en nuestros días. ¿No es así? Aquellos que rechazan los caminos de Dios, que rechazan la verdad de Dios acerca de cualquier cosa. Sobre los géneros, sobre la sexualidad, los derechos, lo incorrecto, lo correcto, sobre la maldad. Son captores, personas externas que atormentan. Ellos son dueños de esto aquí abajo, o por lo menos ellos creen que lo son, y atormentan al pueblo de Dios. Pero hay también verdugos internos, como el desaliento, el temor, un pasado que te acecha, que te acosa, pecados que te persiguen, o aún un sentimiento de insuficiencia. Estos son también opresores, captores. Cuando sientes dolor, cuando estás triste, cuando estás desanimada, no tienes deseos de cantar. ¿O me equivoco? Lo que deseas es colgar tu arpa. Es difícil entonar una canción. Te sientes tan mal que se te imposibilita cantar. Y esto es lo que el Salmo 137 en los versículos 3 y 4 expresa. Nos pedían alegría diciendo, cantadnos alguno de los cánticos de Sión. Versículo 4. ¿Cómo cantaremos la canción del Señor en tierra extraña? Y no se olviden que el pueblo de Dios estaba en Babilonia por su pecado. por su propia rebelión en contra de Dios. Y como resultado, ellos perdieron su canción. Ellos decían, ¿cómo podemos cantar? No hay nada de lo que estemos alegres. Y ellos no querían que los enemigos de Dios, sospecho yo, ridiculizaran los cánticos de Sión. No les vamos a cantar esas canciones. Son muy preciadas para nosotros. No queremos que ustedes se burlen. No podemos cantar. ¿Cómo vamos a cantar las canciones del Señor en tierra extranjera? Ahora, aquí hay algunas observaciones. Es muy difícil cantar las canciones del Señor en tierra extranjera, pero no es imposible. Dios nos puede dar una canción para cantar un cántico de Sión. Cuando escogemos por fe cantar la canción del Señor en tierra extranjera, nuestra fe es fortalecida. Y esto es lo que sucede cuando nos reunimos en un lugar para la adoración corporativa en el Día del Señor. Durante toda la semana enfrentamos oposición y el bombardeo de la canción del mundo. Durante toda la semana la estamos escuchando, la estamos sintiendo y la estamos recibiendo. Y sentimos que no encajamos, que no pertenecemos. Pero cuando nos reunimos y le cantamos canciones al Señor, ¿qué sucede? Nuestra fe es fortalecida. Nos da valentía y tenemos valor para salir y enfrentar el próximo día. Y cuando cantamos las canciones al Señor en tierra extranjera, hay algo más que sucede. No solamente nuestra fe es fortalecida, sino que hacemos que el Evangelio sea creído por las personas que son ciudadanos de esa tierra extranjera. Les estamos enseñando las canciones del Señor a los ciudadanos de esa tierra extranjera. De manera que esto es parte de testificar el Evangelio. Cantar las canciones del Señor en tierra extranjera. Cantar las canciones del Señor de Sión aún estando en Babilonia. Y yo quiero también señalar que solamente aquellos que son de Cristo verdaderamente pueden cantar las canciones del Señor, especialmente cuando es difícil. Ahora, nosotras podemos con nuestros labios decir las palabras de los himnos, de los coros, de las alabanzas. Podemos abrir nuestras bocas y podemos hacer que salga sonido. Pero tú no podrás cantarle al Señor una canción desde tu corazón si el Señor no está ahí en tu corazón, si primero Él no está en tu corazón, si tú no lo valoras, si tú no le perteneces a Él. Entonces, ¿cuál será la canción que querrás cantar? Será la canción de Babilonia. Tú vas a querer cantar la canción del lugar de donde tienes la ciudadanía. Y quiero tomar unos minutos solo para compartir con ustedes lo que ha sido durante estas semanas para mí de mucho ánimo a medida en que pensaba sobre ocasiones a través de la historia de quienes han cantado canciones al Señor en tierra extraña, en tierra extranjera. Y espero que esto también sea de mucho ánimo para ti y te haga recordar que se puede cantar el cántico del Señor, el cántico de Sión, aún mientras vives en Babilonia. Y mi mente se fue primero al libro de los Hechos, al capítulo 16, cuando tenemos a Pablo y a Silas en ese calabozo, en Filipo, en esa prisión. Ellos fueron golpeados, heridos sin misericordia, injustamente. ¿Y qué estaban ellos haciendo a medianoche? No deja de maravillarme cada vez que leo esto. Ellos estaban cantando himnos al Señor. ¿Qué hacían? Estaban cantando himnos de Sión mientras vivían en Babilonia. Y entonces pienso en otro ejemplo en el Antiguo Testamento, el rey David, escondido en una cueva, huyendo del maniático rey Saúl. Eran tiempos difíciles, tiempos muy duros. Y David escribió algunos de sus salmos de lamento mientras huía por su vida. Solamente piensen cuántos salmos preciosos no tendríamos hoy en la Biblia si David no se hubiese propuesto cantarle al Señor canciones en tierra extranjera. Y recientemente he estado leyendo lo que está sucediendo en la iglesia en China. El pueblo de Dios viviendo en Babilonia, tratando de cantar el cántico del Señor. Y he leído sobre estas iglesias pequeñas, minúsculas, en hogares. Muchas veces 5 o 6 personas. ¿Y sabes lo que hacen? Cantar. Ahora, en muchas ocasiones tienen que hacerlo muy, muy bajito para no ser arrestados. porque si los encuentran, los echan en prisión. Pero cuando están reunidos los pequeños grupos en los hogares, ellos cantan la canción del Señor. Los cánticos de Sión los cantan en Babilonia. Y hace pocos días vi un video de un grupo de creyentes chinos. Y fue algo tan conmovedor. Ellos estaban parados afuera del edificio de su iglesia mientras el gobierno hacía lo que había hecho en miles de casos en los últimos meses. El gobierno va con una grúa y remueve el techo del edificio, en este caso la cruz. Y a medida que la cruz era quitada del techo de los edificios, lentamente bajada al piso, había una banda de creyentes parados al pie de la iglesia cantando en la cruz, en su idioma natal. ¡Qué escena tan conmovedora! Ellos cantaban canciones de Sión mientras vivían en Babilonia. Y pienso en mi amiga Johnny Tada. Si conoces algo de Johnny, ella siempre está cantando. Ella siempre está cantándole himnos al Señor. Y ella siempre tiene dolor. Es una mujer que perpetuamente canta en medio de su dolor. Para ella, ese cuerpo, abatido por el dolor, es un tipo de Babilonia, es un enemigo. Es mantenerla cautiva, la acosa, la atormenta. Su cuerpo no funciona como está diseñado para funcionar. Ninguno de nuestros cuerpos funciona como fueron diseñados para funcionar. Pero Johnny siempre está cantando en medio de su dolor. Y no hace mucho tiempo, mi esposo y yo fuimos juntos a una convención y allí estaba ella, allí estaba Johnny. Y ella invitó a todo el grupo a cantar un himno. Y éramos muchos reunidos en ese salón que estaba repleto. Y todos cantamos las canciones de Sión, elevamos nuestras voces al Señor. Y luego le envié a Johnny un texto. Y les voy a leer lo que decía. Estaba meditando en este pasaje del Salmo 137 del que hemos estado hablando. Y le escribí estas palabras. Gracias, querida Johnny, por guiarnos a cantarle al Señor una canción en tierra extranjera. Hay muchas razones en estos días para derramar lágrimas en Babilonia. Pero para aquellos que son ciudadanos de Sión, ¿cuántas más razones para regocijarnos? El cielo reina, el cielo gobierna. Continuemos cantando. ¿Y sabes quién me ha animado a pensar de esta manera? Es ella, Johnny Tada. Porque ella siempre está cantando en medio de su dolor en la oposición. A ella no le importa si está en un avión o en un aeropuerto en un salón lleno de inconversos. Ese no es su problema. Ella canta la canción del Señor, los cánticos de Sión, mientras vive en Babilonia. El misionero y autor Nick Ripken nos cuenta la historia de Aisha, una madre de 24 años convertida del Islam al cristianismo. Poco tiempo después de que muriera su esposo, dejándola a ella viuda con 4 niños. Aisha se convirtió en una honesta y efectiva testigo de su nueva fe y las autoridades de su comunidad islámica finalmente no pudieron soportarla más, así que la arrestaron, la amenazaron y la tiraron en una celda oscura, como en un sótano de la estación de policía. Y permítame leerles la historia de lo sucedido desde ese punto en adelante. Y estas son las palabras de Nick Ripken. En aquel lugar no había absolutamente ninguna luz. El sótano medio construido tenía piso de tierra. Arañas, insectos y ratas se movían en medio de la oscuridad. Aterrorizada y a punto de darse por vencida, ella nos contó que tuvo la intención de gritarle a Dios que ella no podía aguantar más. Pero cuando iba a abrir su boca en protesta y en desaliento, en lugar de eso, una melodía de alabanza se elevó desde su alma. Ella cantó, sorprendida y fortalecida por el sonido de su propia voz y sobrecogida por el sentido renovado de la presencia de Dios con y dentro de ella, empezó a entonar alabanzas de adoración a Jesús aún más fuerte. Y a medida en que ella cantaba, notó que desde todas las oficinas de la estación de policía en el piso de arriba, se sintió un extraño silencio. Esa noche, la puerta de la celda se abrió. Y la luz irrumpió en la oscuridad. El mismo jefe de policía alcanzó a Aisha y la sacó de la celda. Y él miró a esta mujer de 24 años y movió su cabeza con desconcierto. «No comprendo», admitió. «¿No tienes tú temor de nada?» Y suspirando movió la cabeza nuevamente. Mi esposa, mis hijas y todas las mujeres de mi familia le temen a todo, pero tú no le temes a nada. Así es que te voy a llevar a salvo a tu casa esta noche. Pero en 3 días te voy a recoger y te voy a llevar a mi casa para que tú le digas a todos en mi familia el por qué tú no tienes temor de nada. Y quiero que tú les cantes esa canción. Cantar la canción de Sión cuando vives en Babilonia. Bueno, creo que probablemente no haya un mayor ejemplo de esto que el mismo Señor Jesús, quien cantó la canción del Señor en tierra extranjera. Y leemos en Mateo capítulo 26 cómo antes de salir del aposento alto, donde él tuvo la última cena con sus discípulos, antes de salir con ellos hacia el huerto de Getsemaní y luego seguir de allí hacia la cruz, Jesús y sus discípulos cantaron un himno. Ahora bien, las Escrituras no nos dicen cuál fue el himno que ellos cantaron, pero creemos que fue el Halel judío, que va desde el Salmo 115 hasta el Salmo 118 en el himnario judío. Lo más probable es que estos salmos fueron cantados luego de haber tomado la última copa de la cena pascual. Así es que permítanme leerles una porción de ese himno. Este pudo haber sido el himno que Jesús cantó camino a Getsemaní y a la cruz. Dad gracias al Señor porque Él es bueno, porque para siempre es su misericordia. El Señor está a mi favor, no temeré. ¿Qué puede hacerme el hombre? El Señor está por mí entre los que me ayudan. Por tanto, miraré triunfante sobre los que me aborrecen. El Señor es mi fortaleza y mi canción y ha sido salvación para mí. La piedra que desecharon los edificadores ha venido a ser la piedra principal del ángulo. Obra del Señor es esto, admirable a nuestros ojos. Este es el día de la crucifixión. Este es el día que el Señor ha hecho. Regocijémonos y alegrémonos en Él. Y así continuó él cantando las canciones de Sión mientras vivía en Babilonia. Y entonces, horas más tarde, mientras colgaba en una cruz, ¿qué estaba haciendo Jesús? Él estaba citando el Salmo 22. Él estaba citando el himnario judío. Dios mío, ¿por qué me has abandonado? Él está cantando el cántico del Señor estando en Babilonia. Cuando sus torturadores, sus captores, se burlaban de él diciéndole, «Cántanos alguno de los cánticos de Sión». ¿Qué hizo él? Él abrió su boca y oró. Él habló las palabras del himnario judío. Y cuando tú oras y alabas y cantas en medio de tu dolor, en medio de tu cautividad y a través de tu tormento, ese dolor por un hijo o por una hija pródiga o por un nieto, o a través del dolor físico, cuando el diagnóstico que te acaban de dar no era lo que estabas esperando, o la presión financiera o el trabajo que acabas de perder, el esposo que no te ama como Cristo ama a la iglesia, la angustia y el tormento de tu propio pecado, ese pecado remanente, y tú quieres amar a Dios y tú quieres agradarlo, pero aún te encuentras regresando a esos mismos pecados. Cuando elevas tu voz, cuando cantas las canciones de Sión, aún viviendo en Babilonia, tu fe será fortalecida y el testimonio del Evangelio será evidente. Otros querrán oír y cantar las canciones de Sión a medida en que tú elevas tu corazón y adoras a Jehová a través de las lágrimas y a través de tu dolor. Y un día no muy lejano, nosotras estaremos en casa en Sión y ya no estaremos en tierra extranjera. Y esa es una de las cosas que hemos de hacer si queremos cantar las canciones del Señor viviendo en Babilonia. Debemos recordar que esto aquí no es nuestro hogar, esto no es el final, no es el final. Esto aquí no durará para siempre. Estamos de camino a casa, vamos de camino a Sión, donde nos uniremos a esos coros angelicales y todos los ciudadanos del cielo de todas las edades en la tierra, quienes partieron antes de nosotros, nos uniremos a ellos cantando la canción de los redimidos, la canción de Moisés y del Cordero. Apocalipsis 15 dice, «Yo vi a los que habían salido victoriosos sobre la bestia, aquellos que han salido de Babilonia, en pie sobre el mar de cristal, con arpas de Dios, Sí, nosotros colgamos nuestras arpas temporalmente en los sauces de Babilonia, pero un día las volveremos a coger y nos pararemos frente a ese mar de cristal con las arpas de Dios en nuestras manos. Y cantaremos la canción de Moisés, el siervo de Dios, y el cántico del Cordero, diciendo: grandes y maravillosas son tus obras, oh Señor Dios Todopoderoso. Justos y verdaderos son tus caminos, oh Rey de las naciones. Así es que, ¿qué debemos hacer entre ahora y ese día? Entre aquí y allá, recuerda la canción de los redimidos. Podrá parecer difícil y aún imposible en algunos momentos cantar en tierra extranjera, pero proponte hacerlo. Aún en medio de tus lágrimas, canta por fe y canta en anticipación gozosa de aquel día cuando nosotros cantaremos para siempre por los siglos de los siglos. Amén.
3: ¿Has escuchado a Nancy DeMoss Wolgemuth recordarte que si has conocido a Jesús como tu Salvador, tienes por delante una eternidad de gozo? Este es un recordatorio muy necesario en medio de nuestras luchas diarias. Si no has estado cantando al Señor en estos días, te animamos a hacerlo. Este episodio es parte de la serie titulada ¿Cómo cantar en tierra extranjera?, basada en el Salmo 137. Puedes leer la transcripción o descargar este episodio a través de nuestro sitio web, avivanuestroscorazones.com. También puedes compartirlo fácilmente o dejar tu comentario en nuestra página web al final de la transcripción. La dueña de un negocio de regalos recibió una orden bastante grande. Ella se dio cuenta que la orden provenía de una organización que facilita abortos. ¿Qué harías tú en su lugar? Nancy te dirá lo que hizo esta mujer el día de mañana en nuestro próximo episodio de Aviva Nuestros Corazones. ¡Te esperamos!

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2: Para hoy tenemos la siguiente consulta. Si los judíos tenían tanto conocimiento de Dios, ¿cómo es posible que no hayan creído en la Trinidad y no creen en ella hasta ahora?
3: El énfasis del mensaje del Antiguo Testamento es la unidad divina. No obstante, la Trinidad se insinúa de la siguiente manera. Primero, por el nombre hebreo que se utiliza para Dios. El nombre El, El, es uno de los varios nombres para Dios en el Antiguo Testamento. Pero con mucha frecuencia este nombre aparece en número plural, en la forma Elohim, como por ejemplo en Génesis 1:1. Este nombre plural expresa la naturaleza divina en su plenitud esencial, englobando una pluralidad de personalidades. Segundo, por el uso de la palabra hebrea para uno, la palabra Yached. Es una palabra hebrea que significa uno en el sentido absoluto y se utiliza en expresiones tales como el único, pero nunca se usa en el hebreo para expresar la unidad de la Deidad. En lugar de ella, se usa la palabra echad, la cual denota unidad compuesta. A pesar del intenso monoteísmo de los judíos, se usaba la palabra plural para el único Dios, ya que hay una pluralidad de personas en la Deidad única. Tercero, por los pronombres personales plurales que se usan para Dios. Por ejemplo, en Génesis 1:26 dice, «Entonces dijo Dios, hagamos al hombre a nuestra imagen». Nuestra es un pronombre plural, dando a entender una pluralidad en la Deidad. Cuarto, por la mención de más de una persona con atributos divinos. Por ejemplo, note lo que dice Zacarías 2:10 a 11. «Canta y alégrate, hija de Sión, porque he aquí vengo y moraré en medio de ti», ha dicho Jehová. «Y se unirán muchas naciones a Jehová en aquel día, y me serán por pueblo, y moraré en medio de ti, y entonces conoceréis que Jehová de los ejércitos me ha enviado a ti». Note, Jehová viene a morar en medio de Israel, y es Jehová quien le envía. ¿Cómo es esto? Los judíos no lo podían entender. Nosotros los creyentes lo entendemos. Dios el Hijo viene a morar en medio de Israel, y es enviado por Dios el Padre. Quinto, por las teofanías o apariciones de la Deidad, especialmente las del ángel de Jehová, a quien se lo distingue de Dios y al mismo tiempo se lo identifica como Dios. El ángel de Jehová es reconocido como Dios en diversos textos de la Biblia, pero es obvio que se trata de una persona diferente de Jehová. La Biblia contiene suficiente información para identificar al ángel de Jehová como el Hijo de Dios en su estado preencarnado. De esta manera, la doctrina de la Trinidad se insinúa o está implícita en muchos textos del Antiguo Testamento, textos que son ampliamente conocidos y aceptados por los judíos de antaño y del presente. Pero, para una completa revelación de la doctrina de la Trinidad, es necesario echar mano de la información que aparece en el Nuevo Testamento. Lo que pasa es que muchos judíos, no todos, tanto en el pasado como en el presente, no reconocen a Jesús como el Cristo o el Mesías de Israel, y por tanto no dan valor alguno ni a la persona de Jesús ni al testimonio sobre él en el Nuevo Testamento. Esa es la razón por la cual no pueden aceptar la doctrina de la Trinidad. Les falta la iluminación espiritual para discernir que Jesús es el Cristo y para reconocer que el Nuevo Testamento también es la palabra inspirada de Dios, tal cual como el Antiguo Testamento.
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1: Un día alguien le preguntó al presidente de una próspera compañía, ¿quién es la persona más importante en su vida? Sin vacilar, el ejecutivo contestó, ese tiene que ser el gerente de mercadeo, pues él es quien saca nuestros productos al público y los da a conocer para que se vendan y así esta compañía pueda tener éxito. Pero, ¿qué de su esposa? Se le preguntó. A ella ni hay que mencionarla. Se da por sentado que mi esposa es muy importante para mí. Ella bien lo sabe, respondió el hombre de negocios. ¿Crees tú, amigo oyente, que su esposa habría estado conforme al escuchar esas palabras? ¿Podría ella sentirse verdaderamente honrada? ¿Creería ella que en realidad es tan apreciada por su marido que antes de mencionarla a ella, el esposo dé a conocer que alguien relacionado con su negocio es la persona más importante? Lo dudo que ella fuese a pensarlo así, y creo que sería difícil convencer a cualquier persona que la razón por la que ni se le menciona es porque se da por sentado su importancia. La Biblia dice, todo lo que es verdadero, todo lo de buen nombre, si hay virtud alguna, si hay algo digno de alabanza, en esto pensad. Lo cual es algo que va de acuerdo con el hecho de que es precisamente lo que nosotros consideramos de virtud o de valor en lo que pensamos y lo que damos a conocer como importante. A nadie que forma parte de nuestra vida y que contribuye a ella, le gusta que nosotros, supuestamente dando por sentado lo que él o ella es, le ignoremos, no le reconozcamos o que teniendo la oportunidad no le honremos. Si ese es el caso con tu esposa, tu marido, contigo mismo, cuando sientes que te ignoran, ¿cómo piensas que será con Dios? ¿Se sentirá conforme con que demos por sentado lo que Él significa para nosotros, pero que no lo demostremos ni lo expresemos? El problema de no reconocer ni honrar a Dios es algo que se ha hecho presente en el hombre desde la antigüedad. Escucha las palabras de la Biblia acerca de la actitud de los seres humanos. Habiendo conocido a Dios, no le glorificaron como a Dios ni le dieron gracias, sino que se envanecieron en sus razonamientos y su necio corazón fue entenebrecido. Y cambiaron la verdad de Dios por la mentira, honrando y dando culto a las criaturas antes que al Creador, el cual es bendito por los siglos. Escuchando esto, no puedo dejar de preguntarme si tales palabras me incluyen a mí, si esa es la manera en que yo actúo. ¿Qué dices tú? ¿A quién reconoces y proclamas como la persona más importante en tu vida?

Dios en la Biblia nos deja saber que Él quiere que indubitablemente reconozcamos todo lo que Él es y que sin titubeos lo declaremos. Pero sin poder ver a Dios con nuestros ojos, sin poder palparlo con nuestras manos, la forma en que aprendemos lo que Él es y lo que significa para cada persona es a través de lo que Él hace, particularmente lo que Él hace en cada uno de nosotros. El apóstol Pablo no solo dio por sentado el poder y el hacer de Dios en su vida, sino que escribiendo a los cristianos de la ciudad de Éfeso, casi al solo comenzar su carta, les dijo: «Bendito sea el Dios y Padre de nuestro Señor Jesucristo». Estas no son solo palabras. Con ellas Pablo proclama públicamente quién es la persona más importante en su vida. Los que recibieron esa carta por primera vez lo habrían sabido de inmediato, pues el término «bendito», con el que se abre la declaración, tiene grandes implicaciones en el idioma griego en el que Pablo escribió. ¿Qué significa «bendecir»? ¿O bendición? He allí el problema. En español hablamos de bendición sin tener un conocimiento de su verdadero significado. La Biblia nos enseña que bendecir tiene que ver con añadir algo. Esa adición en tiempos del Antiguo Testamento fue frecuentemente en forma material y por lo tanto implica enriquecimiento. Pero esa adición puede ser en forma espiritual, emocional o física. De manera que cuando a María se le dijo, «Bendita tú entre las mujeres», eso tenía referencia a la adición o enriquecimiento que Dios le daba a María al escogerla para ser ella quien concibiese en su vientre al Cristo que traería bendición a Israel y a todos los hombres. Era un privilegio muy especial para ella y un enriquecimiento para su vida, una bendición. Entonces, ¿qué quiere decir la Biblia con «bendito el Dios y Padre de nuestro Señor Jesucristo»? ¿Será posible que algo se le pueda añadir a Dios o que el hombre le pueda enriquecer de alguna forma? Esto lo entendemos mejor sabiendo que la palabra «bendito» que usa Pablo es el término de donde en español derivamos la palabra «elogiar». Cuando elogias a alguien con tus palabras y acciones, algo añades a la persona en sí y la enriqueces delante de otros. El deseo es que otros reconozcan y también den realce al carácter de esa persona. Eso es lo que Pablo hace al decir, «Bendito el Dios y Padre». Su intención es añadir al reconocimiento de la grandeza y enriquecer la persona de Dios delante de otros. Habiéndole públicamente honrado y alabado, Pablo pasa a decir que Dios nos bendijo con toda bendición espiritual en los lugares celestiales en Cristo. La razón para públicamente proclamar a Dios bendito es que Él tomó la iniciativa en bendecirnos a nosotros. Él quiso añadir algo al hombre. Su deseo fue enriquecernos, honrarnos públicamente, y eso no en forma mezquina, sino que con toda bendición. Bendiciones cuyo carácter es primordialmente espiritual y que no las da en forma indiscriminada, sino que en Cristo, a través de Él, en su persona, en su obra. Pablo explica que el enriquecimiento que Dios nos da consiste en que Él nos escogió en Cristo antes de la fundación del mundo para que fuésemos santos y sin mancha delante de Él, en amor, habiéndonos predestinado para ser adoptados hijos suyos por medio de Jesucristo, según el puro afecto de su voluntad. No somos un accidente de la historia. Dios, en su infinita sabiduría, sabía en qué tiempo haríamos nuestra entrada a la tierra, y desde la eternidad ya nos había escogido para enriquecernos, para que pudiésemos estar en su presencia totalmente aceptables, para que, además de ser sus criaturas, seamos también sus hijos. Dios provee ese enriquecimiento en amor. Es algo que ni merecemos ni podemos demandar. Él nos lo extiende por misericordia, deseando favorecernos. Y otra vez, el énfasis es que lo hace en Cristo. Aparte de Cristo, es imposible ser enriquecido por Dios, porque no hay otro nombre bajo el cielo dado a los hombres en quien podamos recibir esa bendición. Y agrega la Escritura, en Él tenemos redención por su sangre, el perdón de pecados, según las riquezas de su gracia.
Ese es el punto de partida para experimentar sus riquezas. Aunque el hombre, concentrado en su propio yo, falle en reconocer la grandeza de Dios y no le honre, el soberano expresa su misericordia y favor dándonos redención y perdón. Eso significa que nos rescata de nuestra condición egoísta de pecado, hace a un lado todo el pecado que nos separa de Él, nos hace aceptables y nos recibe en su presencia. Por todo eso, Pablo podía decir, bendito el Dios y Padre, porque había experimentado la obra de Dios en su vida. Pero aquí radica el problema y la razón por la que el hombre no alaba a Dios, no le reconoce públicamente y no considera su importancia y grandeza. Porque la mayoría de los seres humanos no han experimentado las riquezas de las que Pablo escribe. No es sino hasta que tú, reconociendo tu pecado y arrepintiéndote de él, recibes a Cristo como Salvador y Señor, que entonces llegas a conocer la bendición, la riqueza de lo que Dios puede añadir a tu vida. Con el perdón de pecados y la seguridad de vida eterna, Él te añade el privilegio de un diario compañerismo con Él. Él pone en tu ser el Espíritu Santo que te provee dirección y significado a tu vida. Eso sí es bendición, eso sí es riqueza. Si no tienes todo esto es porque no tienes a Cristo, no le has conocido, no tienes concepto de lo que Él puede hacer. Recíbele hoy por fe y tendrás razón para decir que Cristo es la persona más importante en tu vida. Entonces, sin titubeos ni reservaciones, podrás decir, bendito el Dios y Padre de mi Señor Jesucristo.

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3: Capítulo 152. Los deseos de tu Padre. Cuenta el evangelista Juan, en el evangelio que lleva su nombre, que Jesús, en una conversación con varias de las personas que le seguían para encontrar fallas en su ministerio y que habían llegado a la conclusión que este Jesús era muy peligroso para su religión y por tanto la solución era matarlo. En tanto que se desarrolló la discusión entre ellos, Jesús les hizo ver que ni eran hijos de Abraham como decían ser, ni el Dios del cielo era su padre como afirmaban, porque sus actos lo delataban en contra de esas afirmaciones, y que detrás de todo su pensamiento y accionar estaba el enemigo, diría yo como mente maestra guiando, al punto de llegarle a decir que su padre era el diablo y los deseos de su padre querían hacer, porque este era homicida y mentiroso desde el principio. No obstante, su razonamiento no les dejaba ver quién les impulsaba. El apóstol Pablo centra todo el problema de la humanidad en el rechazo a Dios por darle adoración y elevación de Dios a la criatura antes que al Creador, por lo cual Dios los ha entregado a una mente reprobada para hacer todo cuanto no conviene o sus apetitos le impulsan. Es lo que vemos suceder ante nuestros ojos todos los días, y la lista es larga. Igual que aquellos religiosos del tiempo de Jesús, que pretendían justificar sus comportamientos en la libertad, en sus derechos individuales e inclusive en el amor de Dios, que según ellos no puede ser un Dios que pida cuentas por lo que es suyo y aplicar las disciplinas necesarias a cada caso. Estos razonamientos contrarios a la enseñanza de las Escrituras tienen su verdadero origen en una mente contraria y malévola que conduce con engaño y como un rebaño al mundo a la perdición, que ya no necesitas evidencias, pues está allí y lo vemos a diario. La gota de vida para hoy es que Dios estaba en Cristo reconciliando consigo al mundo. Y el mensaje sigue siendo el mismo. Escapa por tu vida de esta generación maligna y perversa, donde los que hemos creído en Jesús resplandecemos como luminares en la oscuridad para darles ese mensaje de salvación y guía al que escucha y quiera cambiar de rumbo. Si oyes la palabra de Dios, es porque eres de Dios. Ven, entra por la puerta estrecha, y aunque el camino es angosto, Él es el que conduce a la vida. Como en los días de Noé, solo había un arca para la salvación. No pierdas más el tiempo. Busca al Salvador en tanto haya oportunidad. Oro en el nombre de Jesús al Padre Celestial para que su misericordia se extienda sobre todos aquellos que oyen su palabra y la entienden para ponerla en práctica y seguirle. Señor, entiendo que ahora estás más cerca tu venida que cuando lo dijiste hace 2000 años, y que has esperado por tantos como yo, tengas a bien inclinar tu corazón a ti para bien y para vida. Amén.
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2: Si lleva tiempo sintiéndose desanimado, debe confesar y orar en voz alta que Dios Padre esté en medio de su situación. Dios tiene el control de todo lo que le sucede y tiene el poder para usar eso para su bien. Agárrese de Dios en y por fe.
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2: ¿Acaso ha sentido que en ocasiones lucha con la decepción, el desaliento y el sufrimiento que siente en su corazón? ¿Será que siente que está rodeado de una nube de desánimo que le persigue sin importar lo que haga? Es probable que algunos de los que hoy me escuchan sepan de dónde viene ese desaliento. Pero hay muchos que tendrán que admitir que no conocen la razón por la que se sienten de esa manera. Sencillamente se sienten desalentados y no saben identificar por qué se sienten de esa forma. Tampoco saben de qué manera pueden librarse de ese sentimiento que tanto daño les hace. Se sienten atrapados y no pueden disfrutar del gozo, la paz y el contentamiento que Dios les ha dado. ¿De qué manera podemos salir victoriosos al sentirnos tentados a desalentarnos? Nadie está exento de sentirse decepcionado, pues es un aspecto inevitable de nuestra vida en este mundo. No hay nada que podamos hacer para escaparnos de la decepción ni para evadirla. Pero el desaliento es una opción en nuestra vida. Podemos rendirnos ante la decepción que hemos sufrido y permitir que el desaliento se apodere de nosotros, o podemos lidiar con ese sentimiento de la manera correcta. Ahora bien, esto no significa que, al aprender a lidiar con la decepción, estaremos completamente libres de sentirnos desalentados. Pero sí puedo asegurarles que el desaliento solo debe durar instantes en la vida del cristiano, pues no tenemos por qué rendirnos ante él y permitir que nos domine. Si usted ya ha reconocido que Jesucristo es su Salvador y sabe la posición que tiene como Hijo de Dios, no tiene por qué vivir de esa manera. Si comprendemos el amor, el plan y el propósito que tiene para nuestra vida, podremos aprender a lidiar con la decepción de tal forma que no caigamos en el desaliento. Recuerde lo que dijimos anteriormente. Las decepciones son inevitables. No podemos escapar de ellas. Nos vamos a decepcionar, es cierto, pero ¿cuál será nuestra actitud? Ahora quiero hablar de cuáles son las consecuencias si no respondemos de forma correcta, y luego quiero hablar acerca de la forma correcta de responder. Así que vamos a pensar en algunas de las consecuencias. Entonces, ¿qué sucede cuando se desanima? Bueno, quiero que piensen esto. Lo primero que sucede es que su mente se divide. Una mente dividida es como algo que carcome en el interior y que cautiva su atención, sin importar dónde se encuentre, con quién esté, cuál sea la situación o las circunstancias. Cuando usted tiene una mente dividida, no puede concentrarse y hacerlo mejor. No puede lograr los mejores resultados posibles con una mente dividida. Tendrá que ser capaz de lidiar con esto. Tendrá que ser capaz de hacer frente a la decepción para no desalentarse. Y tendrá una mente dividida porque en los rincones de su mente y su corazón usted está pensando acerca de lo que está mal, en el fracaso, en el pasado, pensando en cómo ha sido tratado, en cómo le han respondido las personas o en lo que le gustaría tener. Con todo esto sucediendo en su interior, su mente está dividida. Cuando necesita concentrarse en su trabajo, resulta difícil porque tiene una mente dividida. También es importante mencionar lo siguiente. Usted busca a alguien a quien culpar. Eso es muy normal y natural. ¿Y entonces qué ocurre? Muchas veces culpa a Dios. Dios, si eres soberano, podrías haber evitado que esto sucediera. Dios, esto es su culpa. Permitiste esta decepción en mi vida. Has sido el único que ha permitido que me desaliente. Mire, es cierto que Dios pudo haber permitido la decepción, pero Él no tiene la intención de desanimarle hasta el punto de demoler y arruinar su vida. Lo más fácil es decir, pues si Él o si ella hubiera hecho esto o aquello. Queremos culpar a otros por nuestro desaliento. Ellos me han decepcionado. Yo puse mi fe en ellos y fueron desleales. Ella no me ama, él no me ama, ellos se alejaron de mí, ellos me fallaron. Siempre culpando a alguien más. Usted conoce la peor persona para culpar y esa persona es usted mismo. He oído esto muchas veces. Si yo hubiera hecho esto y si hubiera hecho aquello, y si ella hubiera hecho esto o él hubiera hecho aquello. Al final usted termina viviendo en una vida de si hubiera. Si usted tiene este tipo de vida, usted va a vivir una vida de desánimo. Va a vivir una vida depresiva. Va a vivir una vida que no tiene ninguna felicidad, alegría, paz ni contentamiento. Va a ser una decepción continua para sí mismo. Todos cometemos errores y con esto podríamos culparnos a nosotros mismos, viviendo en el pasado, culpando nuestras circunstancias, a Dios o a otros. Escuche bien, porque cuando se desanime, será propenso a hacer eso. Otro aspecto que es evidente es este. Llegamos a enojarnos mucho con nuestras circunstancias. Estamos enojados debido a nuestro descontento y nuestro desánimo en la vida. Estamos enojados con nosotros mismos, enojados con Dios, enojados con otras personas. ¿Y sabe lo que pasa? Cuando empieza a enfadarse y tiene ira sin resolver en su vida debido a sus circunstancias, las personas se apartan de usted. Las personas no están interesadas en conocer o tener relación con alguien que vive en la ira. Alguien así termina apartando a todos a su alrededor. Si no se ocupa de su ira, es muy probable que se deprima. Hay algunas excepciones, pero la depresión es principalmente la ira no resuelta. Es algún conflicto en mi vida que definitivamente no ha sido resuelto. Está deprimido. Está enojado por sus circunstancias, porque está totalmente desanimado en la vida. Está enfadado por cómo ha llegado hasta este punto. Enojado por estar en esta situación. Enojado porque usted no sabe cómo salir de esto. Creo que hay muchas personas que cometen delitos. Ellos están tan enojados que no saben cómo hacer frente a la vida o relacionarse con otras personas. La ira finalmente llega a una etapa que tiene que ser ventilada de una u otra forma. Y eso es exactamente lo que hacen. Ellos se desahogan con alguien más. El desaliento también hace que nuestra autoestima se baje poco a poco. Mientras más tiempo pasamos desalentados, menos pensamos en nosotros y menos nos amamos. Y mientras menos confianza tengamos en nosotros mismos, menos nos veremos desde la perspectiva que el Señor nos mira. Al mirarnos, solo veremos la imagen de un incompetente, del cual nadie se preocupa. No solo eso, sino que después de cierto tiempo viviendo en el desaliento, comenzamos a tomar malas decisiones. Puede que sean decisiones afines con las relaciones personales que tenemos, o con nuestras finanzas, o cualquier otra clase de decisión. Pero lo cierto es que al permitir que el desaliento inunde nuestra vida, tomaremos decisiones que nos guiarán por el camino equivocado, el cual puede llevarnos a perderlo todo, y esa no es la forma en la que Dios desea que vivamos. Quizás algunos de los que hoy me escuchan sienten que están en un profundo valle de desaliento. No ven la salida a sus problemas y creen estar completamente derrotados. Pero la pregunta que deben hacerse en este momento es la siguiente. ¿Qué pienso hacer al respecto? ¿De qué manera pienso salirme de este estado de desánimo en el que vivo? En unos instantes vamos a mencionar lo que debemos hacer para alejarnos del desaliento. Sin embargo, hay algunas personas que se conforman con ese estado de desaliento y no buscan una salida. Han caído en ese estado de conformismo con el desaliento, el cual puede venir a ser uno de los más peligrosos que existe. Llegan a creer que ese sentimiento es normal en la vida y que no existe otra forma en la que pueden vivir, y hasta hay algunos que piensan que viven de esa manera porque tienen mala suerte. Pero puedo asegurarles que no existe tal cosa, pues los hijos de Dios no vivimos de acuerdo a lo que nos depare el destino, sino a lo que Dios hace en nuestra vida. Ahora bien, si una persona llega a convencerse de que no hay otro estilo de vida disponible para ella, se conformará con vivir desalentada. Al hacer eso, se expone a un grave peligro, pues se ha conformado a llevar una vida de desaliento. Se ha conformado a tener una vida que no es la que Dios ha preparado para él o para ella. Y debemos recordar que el Señor tiene un plan maravilloso y específico para cada uno de sus hijos. No debemos entonces conformarnos con el desaliento, pues no es lo que Él desea ver en nuestra vida. Hay muchas personas que viven en desaliento, pues creen que Dios no les ama. No creen que el Señor las protege y se preocupa por ellas. Quizás usted es una de esas personas. Después de todo, ¿por qué habría Dios de preocuparse por sus necesidades? Pero de acuerdo a lo que leemos en la Biblia, podemos llegar a la conclusión de que Dios desea darnos aquello que es mejor para nuestra vida. Y no importa lo que hayamos hecho, pues sus promesas no dependen de nuestras acciones, sino de la fidelidad de nuestro Señor. No tenemos entonces que poner la mirada en nosotros, sino solo en Dios. No se trata de lo que sentimos o pensamos, sino de la perspectiva que tiene el Señor en relación al asunto que nos hace sentir de esa manera. ¿Cuáles son las promesas que nos ha dado? ¿Acaso no nos ha demostrado su poder y el amor que tiene hacia nosotros? La pregunta que deben hacerse aquellos que viven en desaliento no es si pueden salir de esa situación. Más bien deben preguntarse si en verdad desean terminar con el desaliento en su vida. ¿Desean de todo corazón recuperar el gozo, la paz y el contentamiento que antes disfrutaban? Solo tienen que tomar la decisión correcta. Y recuerden que en varias ocasiones he repetido lo mismo. La decepción es inevitable, pues no estamos exentos de ella, ni podemos evadirla, pero tenemos la opción de negarnos a vivir en desaliento. No tenemos por qué vivir en desaliento, aunque todo nuestro alrededor se derrumbe. Debemos poner nuestra mirada en Dios, quien tiene el poder necesario para sostenernos en todo momento. Permítanme decirles esto a los pastores. Si usted se siente desanimado por la manera en la que las personas lo tratan, no siente que avanza en su ministerio, le predica al mismo grupo de personas cada domingo, pero viven y actúan de tal manera que pareciera no importarles el mensaje que les comparte. No quieren cambiar su manera de vivir, sino que solo desean escuchar aquello que les hace sentir bien. No les gusta oír predicaciones que hablen sobre el pecado, ni del infierno, ni de las consecuencias que recibimos al desobedecer a Dios. Solo quieren escuchar acerca de aquello que les haga sentir bien. Y es por eso que siente el deseo de rendirse y renunciar a su trabajo en esa congregación. Pero hoy le exhorto a no hacerlo, sino a poner su mirada en el Señor y esperar en su voluntad. Recuerde que Dios conoce su situación y desea aquello que es mejor para su vida. Puede que otros no aprecien el trabajo que usted realiza, pero Dios sí lo hace. No solo le aprecia, sino que le ama incondicionalmente y se preocupa por sus necesidades. Y es por eso que le exhorto a no permitir que el desaliento le aleje de la voluntad que nuestro Padre Celestial ha trazado para su vida. Quizás algunos de los que hoy me escuchan se han dado cuenta que se dejan desalentar por las decepciones que sufren en esta vida. ¿Qué es lo que pueden hacer para no continuar desalentados de esa manera? Voy a compartirles aquello que sé que tendrá un buen efecto en su vida, pues es lo que he hecho en la mía para echar fuera el desaliento. Cada vez que me he sentido decepcionado o herido, o en esos momentos en los que he tenido que enfrentar las dificultades, los problemas y el dolor, o cuando he sido criticado y atacado injustamente, esto es lo que he hecho y ha surtido efecto. ¿Qué es lo que debemos hacer cada vez que nos sintamos decepcionados y a punto de caer en el desaliento? Debemos clamar en alta voz a Dios y reconocer que está con nosotros aún en medio de los problemas que enfrentamos. No solo debemos hacer eso, sino también reconocer que tiene el control y la autoridad sobre todo lo que venga a nuestra vida. No hay nada que se escape de la presencia de Dios, pues es omnisciente y nada está oculto ante Él. Solamente el Señor tiene el poder necesario para usar la dificultad que enfrentamos a nuestro favor y así darnos lo que es mejor para nuestra vida. Si usted se siente decepcionado por alguna situación específica o quizás por el comportamiento de otra persona, lo primero que debe hacer es venir ante la presencia de Dios en oración. Clame al Señor y reconozca en voz alta los aspectos que acabo de mencionar. Recuerde las promesas que nos ha dado en su palabra y cómo nos ha dicho que todas las cosas son para bien en la vida de los que le aman. Deposite toda su confianza en el poder de Dios y descanse completamente en Él. Puedo asegurarle que si esa es su reacción al sentirse decepcionado, aunque el desaliento trate de entrar en su vida, no durará mucho tiempo. ¿Cómo puedo estar tan seguro de eso? Porque ha depositado su mirada en Dios y no en la persona o situación que le ha hecho sentir así. Y si usted lleva tiempo sintiéndose desanimado, solo debe confesar en alta voz estos tres aspectos que ya mencionamos. Ore y reconozca que nuestro Padre Celestial está con usted en medio de esa dificultad que enfrenta. Reconozca que Dios tiene el control absoluto de lo que ocurre en su vida. Y por último, reconozca que el Señor tiene el poder para usar aquello que otros ven como algo malo para bien. ¿De qué manera puede una persona vivir en desaliento después de haber confesado estas tres verdades bíblicas acerca de Dios? De seguro se sentirá alentado después de dedicar tiempo para hablar con el Señor. ¿Durante cuánto tiempo debe orar de esa manera? El tiempo que sea necesario. Recuerden que Nehemías dedicó varios días para orar y poner su decepción ante la presencia de Dios antes de ir a hacer su petición al rey. Al confesar todo esto ante el Señor, nuestra actitud hacia esa decepción cambiará. ¿Por qué? Porque ya no tendremos puesta nuestra mirada en el problema que enfrentamos, sino solamente en nuestro Padre Celestial. Nuestro enfoque no estará en la decepción que hemos sufrido, sino en el poder de Dios y en las promesas que nos ha dado en su palabra. No solo cambiará la actitud que antes teníamos como consecuencia de esa decepción, sino que también cambiará nuestra manera de reaccionar ante la misma. Está en nuestras manos decidir cuál es la actitud que vamos a tener ante las decepciones que lleguen a nuestra vida. O escogemos seguir siendo víctimas del desaliento, o podemos optar por seguir el ejemplo de Nehemías. Si elegimos la segunda opción, es porque hemos decidido depositar toda nuestra fe en nuestro Padre Celestial y confiar en las promesas que nos ha dado. Y la mayoría de las veces el Señor nos pedirá que hagamos algo que parecerá insignificante. Pero ese paso de fe es la clave para que podamos salir del desaliento. Solo así podremos disfrutar de la paz, el gozo y el contentamiento que nos ha dado. La pregunta que debemos hacernos es la siguiente. ¿Acaso estamos dispuestos a creer que Dios puede usar las dificultades que lleguen a nuestra vida para nuestro bien? ¿Estamos convencidos del poder del Señor y del amor incondicional que tiene hacia nosotros? Recuerden que la decepción es inevitable, pero el desaliento viene como consecuencia de la decisión que tomamos al sentirnos decepcionados. Oremos. Padre, gracias por no permitir que desperdiciemos nuestra vida sumidos en el desaliento y decepcionados por aquello que consideremos un fracaso. Nos muestras que no debemos vivir pensando en el pasado, ni tampoco buscando a nuestro alrededor a quien culpar. Sabemos que deseas lo mejor para nuestra vida y has dejado en nuestras manos el poder decidir si vamos a vivir desalentados o si vamos a depositar nuestra mirada solo en ti para disfrutar del gozo, la paz y el contentamiento que nos has dado. Señor, te pido que el Espíritu Santo lleve este mensaje al corazón de todos los que lo han escuchado. Permite que todos puedan darse cuenta del amor incondicional que brindas a cada persona. Ayúdanos a siempre recordar que estás con nosotros en todo momento, que tienes el control de todo lo que sucede en nuestra vida y que siempre nos darás lo que es mejor para nosotros. Todo esto te lo pedimos en el nombre de tu Hijo amado Jesucristo. Amén.
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4: En el Antiguo Testamento, el rey David recibió un doloroso pero muy necesario consejo divino. Todos podemos beneficiarnos de ese tipo de consejo. 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
2: La Biblia es muy clara en cuanto a los consejos. En Proverbios 13, versículo 10, dice así: ciertamente la soberbia concebirá contienda, mas con los avisados está la sabiduría. El rey David no fue muy sabio al tratar de encubrir algo que había hecho, y Dios, porque lo amaba, le envió sabios consejos divinos. Ahora escuche lo que dice la Escritura en Proverbios 15, versículo 31. El oído que escucha las reprensiones de la vida morará entre los sabios. Aquí dice que si queremos ser sabios, tenemos que estar atentos a los consejos de Dios. Hay muchas personas que están dispuestas a decirnos lo que piensan, dispuestas a decirnos cómo se sienten y dispuestas a decir, si yo fuera tú, esto es lo que haría. Pero ese no es el tipo de consejo que usted necesita. Usted necesita un consejo sabio y piadoso. Y cuando elegimos a la persona correcta, entonces Dios puede usarla para ayudarnos a ser sabios. Y Dios ciertamente espera que nos ayudemos unos a otros. La Biblia dice que debemos animarnos unos a otros, debemos edificarnos unos a otros. Así que todos debemos estar disponibles para un sabio y piadoso consejo. Y mi oración es que sea lo que sea, a lo que se enfrente, encuentre a alguien en quien confíe y que sea una persona piadosa.
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1: El amor de Dios y el amor por la verdad. Padres, enséñale eso a sus hijos y disciplínenlo en una relación de amor, consistencia y ejemplo. Y los hijos serán un gozo y un deleite no solo para usted, sino para todos los demás.
2: Nos da mucho gusto que nos acompañe el día de hoy en Gracia a Vosotros, Ministerio de Enseñanza del Pastor John MacArthur. La familia fue la primera institución establecida por Dios, antes del gobierno y mucho antes que la iglesia. Dios instituyó el matrimonio y la familia como el fundamento de la sociedad. Sin embargo, el pecado ha distorsionado esta hermosa institución. Esto nos lleva a hacer una pregunta clave. ¿Cuáles son las responsabilidades que Dios ha dado a hijos y padres dentro del hogar? Bueno, el día de hoy, el pastor John MacArthur, en la voz del pastor Luis Contreras, dará respuesta a esta importante pregunta en el sermón Diseño Divino para la Familia, en Gracia a Vosotros.
1: Abra su Biblia en Efesios 6 y llegamos ahora al diseño de Dios para la familia. Creo que en el pasado, cuando hice una serie sobre Efesios, probablemente haya al menos 10 mensajes. Así que, si quiere más de la palabra de Dios con más profundidad y amplitud, puede regresar. Puede ir al sitio web de Gracia a Vosotros y puede descargar los sermones de Efesios del pasado sobre el esposo y la esposa, así como mensajes mucho más extensos, incluso sobre la familia, los niños y los padres. Solo vamos a tocar algunos aspectos destacados. Hay mucho más en el sitio web de Gracia a Vosotros. Ahora, cuando hablamos del diseño divino para la familia, realmente se resume en 4 versículos. Son realmente muy simples y directos. Hijos, obedeced al Señor a vuestros padres, porque esto es justo. Honra a tu padre y a tu madre, que es el primer mandamiento con promesa, para que te vaya bien y seas de larga vida sobre la tierra. Y vosotros, padres, no provoquéis a ir a vuestros hijos, sino creadlos en la disciplina y amonestación del Señor. Ese es un enfoque minimalista de la familia, sin embargo, cubre todo. Hay muchos lugares a los que puede ir y recibir malos consejos sobre la familia. Este es el cimiento de todo el diseño de Dios para la familia, dirigido a los hijos y a los padres. No necesito insistir en el punto, todos sabemos que la familia está siendo atacada. Digo, es al por mayor, los hombres están siendo asaltados, los hombres están siendo atacados por la cultura y lo han sido durante mucho tiempo. Los hombres son reformulados como tóxicos, un patriarcado tóxico que ha tenido un impacto destructivo en la sociedad. Las mujeres son los objetivos abusados de este patriarcado tóxico al verse obligadas a quedarse en casa y tener hijos y nunca encontrar su realización verdadera que les llegaría en la ubicación corporativa, porque ahí es donde las mujeres deben realizarse. Ese es el engaño de esta cultura. El matrimonio es una forma de esclavitud a esta sociedad. En gran parte, el matrimonio es una forma de esclavitud que debe terminar para que todos puedan ser libres de perseguir cualquier deseo personal que deseen cumplir sin ser estorbados por otra persona. Así que esto conduce a la soltería. La soltería es libertad sexual y libertad personal. Y claro, los niños son obviamente las víctimas de toda esta distorsión del diseño de Dios. Los niños tienen derecho a vivir si no van a ser una molestia para usted, si no van a entrometerse en su libertad. De lo contrario, puede matarlos en el vientre. Incluso después de que nacen, si lo irritan a usted, puede medicarlo, lo cual es algo horrible. Debe ser considerado un acto delictivo. La gente tiene tanta prisa por hacer eso. Escuché hoy que hay algunos medicamentos para cachorros, para atenuar las irritaciones de los cachorros. Si a usted no le gusta un cachorro, no consiga un cachorro. Pero cuando usted tiene un hijo, usar medicamentos en un niño es un acto de irresponsabilidad a corto plazo que puede conducir a un desastre total a largo plazo en una vida. Así que sabemos todo esto y hemos hablado de la guerra contra los niños. Hice una serie sobre eso, así que no voy a extenderme en todo eso. Pero es hora de que veamos la simplicidad de lo que dice la Escritura. Y la Biblia nos da aquí la fórmula para criar a nuestros hijos. Sabemos lo que está mal con la cultura. Entendemos eso y sabemos cuán perverso es. Al grado que la profesión médica, que se supone que es la que nos protege de la muerte y no hace daño, básicamente está medicando a nuestros hijos para que tengan un futuro desastroso, como también mutilarlos por la ideología de transgénero. Es locura. Entendemos el horror de todo eso. Entendemos que el sistema educativo está pervirtiendo a nuestros niños, exponiendo a los niños de 5 años a las drag queen homosexuales. Digo, usted sabe todo eso porque está todo allá afuera. Tenemos que volver a la palabra de Dios y poner nuestros ojos en cómo Dios ve esta relación entre padres e hijos. Y por cierto, en Ezequiel 16, el Señor dice acerca de los niños que estaban siendo ofrecidos a Moloc. Ellos estaban siendo ofrecidos como sacrificios humanos al Dios Moloc. Él dice, son mis hijos. En ese sentido, todos los niños son los niños de Dios. El Salmo 127 dice, he aquí herencia de Jehová son los hijos. Los hijos son un regalo del Señor. En Marcos 10, Jesús dijo, dejad que los niños vengan a mí, porque de los tales es el reino de los cielos. Así que usted tiene que empezar con eso. Los niños le pertenecen al Señor y a usted se le da la responsabilidad de administrarlos para Él, para que usted pueda devolvérselos a Él. Es por eso que usted debe criar a su hijo en la disciplina e instrucción del Señor. Le pertenecen a Él. Ahora, para lograr con éxito llevar a cabo la responsabilidad de criar a los niños, hay 2 deberes aquí. Uno de parte de los hijos, versículos 1 al 3, y luego de parte de los padres, en el versículo 4. Y como dije, hay mucho más que se puede decir. Solo le voy a dar una descripción general con algunos énfasis seleccionados. Así que veamos el versículo 1. El deber de los hijos. Obviamente se trata de hijos que tienen la edad suficiente para comprender la obediencia y asumir la responsabilidad de actuar de manera obediente y actuar en honor a sus padres. Así que no estamos hablando aquí de infantes. Hijos es tategna. Hay una palabra griega para infantes que no se usa aquí. Esta es la palabra de manera general de descendencia, hijos. Se refiere a cualquier persona desde niños pequeños hasta jóvenes antes de que comiencen su propia vida adulta. Cualquiera que todavía esté bajo el cuidado de sus padres. Todo incluido. Y tienen 2 mandatos. 1, obedeced en el Señor a vuestros padres. Obedezcan, versículo 2, honra a tu padre y a tu madre. Es obedecer y honrar. Esos van juntos. La obediencia es una acción y el honor es una actitud. Diremos más sobre eso en un momento. Pero algo que es básico para la civilización, es la instrucción a los hijos para que sean obedientes. El 5º mandamiento es obedecer a tus padres. Éxodo 20, versículo 12. Pero no sé si usted se acuerda de esto. La desobediencia a los padres era básicamente una receta para una ejecución. En Éxodo 21, 15 y 17, y también en Levítico 20, versículo 9, se prescribía la pena de muerte para los hijos rebeldes. Ellos son una devastación para una sociedad, y por eso la ley de Dios fue severa en el punto de la rebelión de los hijos. La pena de muerte vino con ella. Ahora, el hecho de que los hijos deben ser mandados es desde el Antiguo Testamento para empezar. Así que regrese al libro de Proverbios y escuchemos simplemente algunas declaraciones simples. Capítulo 1, versículo 8. Oye, hijo mío, la instrucción de tu padre y no abandones la enseñanza de tu madre. Ese es un mandato. Escucha a tu padre y a tu madre. Capítulo 2. Hijo mío, versículo 1. Si recibiereis mis palabras y atesorares mis mandamientos dentro de ti, haciendo que tu oído esté atento a la sabiduría, si inclinares tu corazón al entendimiento. De nuevo un mandato, mis mandamientos, capítulo 3. Hijo mío, no te olvides de mi enseñanza, sino que tu corazón guarde mis mandamientos. Capítulo 4. Oíd, hijo, la instrucción de un padre, y prestad atención para que ganéis entendimiento, porque os doy sana enseñanza. No abandonéis mi instrucción. Y luego en el versículo 4, retenga vuestro corazón mis palabras, guarda mis mandamientos y vivirás. Este es el deber de los padres, el mandar. Capítulo 5, hijo mío, versículo 1, presta atención a mi sabiduría, inclina tu oído a mi entendimiento. Capítulo 7, nuevamente, versículo 1, hijo mío, guarda mis palabras y atesora mis mandamientos dentro de ti. Guarda mis mandamientos y vive. Y sigue así. Instrucción para ser obedientes. El padre está en la posición del comandante. Esa es la responsabilidad de los padres. Y los niños deben obedecer. Ahora, esta es una realidad desafiante. Y hay un buen resumen del desafío de esto en Lucas capítulo 2 y está relacionado con nuestro Señor. Lucas 2 y el versículo 52 dice acerca de Jesús. Él siguió creciendo en sabiduría y en estatura y en favor ante Dios y los hombres. Ahora, sin pecado, perfectamente recto, como hombre, sin embargo, necesitaba aumentar en sabiduría, necesitaba crecer en estatura, necesitaba crecer en el favor de Dios y también en el favor de los hombres. Ahora, estas son las cuatro categorías en las que se desarrollan los niños. La sabiduría es mental, la estatura es física, el favor con los hombres es social y el favor con Dios es espiritual. Ahora, nuestros hijos no son perfectos, nuestros hijos no son justos, no son sin pecado como el Hijo de Dios. Así que tenemos que enfrentarnos a este réprobo que apareció disfrazado de un bebé tierno y tenemos que entender a lo que nos enfrentamos. Tienen que crecer mentalmente, físicamente, socialmente, espiritualmente y tenemos que cuidarlos en las cuatro categorías. Les enseñamos a pensar, les enseñamos a trabajar, les enseñamos a relacionarse con las personas y les enseñamos a relacionarse con Dios. Les hacemos un lugar en el mundo en esta instrucción. Esta es nuestra responsabilidad. Y simplemente enfatizaría nuevamente, lo último que debe hacer es entorpecer la comprensión de su hijo, entorpecer las respuestas de su hijo con medicamentos. Usted necesita ver toda la fuerza de la caída de ese niño. Y la crianza de los hijos es la solución a eso. La crianza de los hijos. Usted tiene la responsabilidad de no tranquilizar de alguna manera a su hijo, que no logra absolutamente nada, no proporciona crecimiento mental, ni desarrollo físico, ni habilidades sociales, ni desarrollo espiritual en absoluto. Este es el desafío de la crianza de los hijos, y en muchos, muchos casos está dejando de lado para la medicación, y como dije antes, eso debería ser criminal, debería ser rechazado junto con todos los horribles bloqueadores de la pubertad transgénero y las cirugías que son populares. Usted tiene una responsabilidad con sus hijos de verlos por lo que son, pecadores, pecaminosos, necesitados del Evangelio, necesitados de el desarrollo que la crianza de los hijos está diseñada para proporcionar. En el capítulo 30 de Proverbios, versículo 11, hay una especie de hombre que maldice a su padre y no bendice a su madre. Versículo 17, el ojo que escarnece al padre y desprecia a la madre, los cuervos del valle lo sacarán y los polluelos del águila se lo comerán. Eso es solo lenguaje vívido. Hablando de un niño rebelde, un niño que se burla de sus padres. Usted tiene la responsabilidad de enseñarle a sus hijos a ser obedientes. Eso también está en Colosenses 3:20. Obediente porque es agradable al Señor. Esto es lo que es crear hijos. No es desarrollar su sentido de la moda. No es convertirlos en una especie de erudito altamente motivado. No es hacerlos algún tipo de gran atleta. Es elevarlos mentalmente, físicamente, socialmente y espiritualmente. Al entrenarlos con todas las facultades que usted tiene, confrontando todas las facultades que ellos tienen. Y usted es todas esas cosas. Usted es maduro físicamente, usted es maduro mentalmente, usted es maduro espiritualmente, usted es maduro físicamente, es el modelo, es el ejemplo, lo entiende, lo comprende y su trabajo es transmitirle eso a sus hijos. Y comienza con enseñarles a obedecer. Upa Kuo, de donde obtenemos acústico, comienza con ellos escuchando, enseña a sus hijos a escuchar y a someterse a lo que dice. Es un presente imperativo. Sigan haciendo esto, siga obedeciendo. Obedeced a vuestros padres en todo momento, en todo. Y luego añaden el Señor. En otras palabras, porque esto es lo que agrada al Señor. Lo mismo se dice acerca de someterse al gobierno. En 1 Pedro 2:13. Háganlo como para el Señor. Lo mismo se dice de los esclavos en Colosenses 3 y de sus amos. Esclavos, sirvan a sus amos en el Señor. Esto se debe a que todo esto es el diseño de Dios para la vida más productiva. Y usted lo hace sin ninguna excepción. Simplemente obedezca todo el tiempo en el Señor. Y haces esto todo el tiempo. Y haces esto sin excepción. Simplemente obedeces todo el tiempo en el Señor. ¿Por qué? Esto es tan bueno porque esto es justo. ¿Puedo detenerme aquí por un momento y decir que sus hijos necesitan saber lo que es correcto? Esa es la mejor respuesta que le dará a su hijo cuando le pregunte, ¿por qué tengo que hacer esto? ¿Por qué tengo que hacer esto? ¿Por qué no puedo hacer esto? Está bien o está mal, eso es todo y eso es suficiente. Lo que usted está haciendo es mostrarle que en el mundo en el que ellos viven hay absolutos. Usted no necesita dar una defensa filosófica de cualquier comportamiento que requiera si es consistente con la palabra de Dios. Y hacer que sus hijos obedezcan es consistente con la palabra de Dios. Recuerdo que mi padre me decía muchas veces cuando decía, ¿por qué? Papá, ¿por qué? Él decía, porque yo estoy a cargo. Porque es correcto. Es correcto. Todo lo que necesitas saber es que esto es correcto. Toda esta cultura no acepta los absolutos. Y eso es lo que se les está enseñando a nuestros hijos mediante todos los medios de comunicación y puntos de venta educativos, que puedes creer lo que quieras, nada está bien y nada está mal, y puedes establecerlo desde el comienzo. La otra frase conocida que resonaba en mi mente de mi padre era, porque yo lo digo. Eso es muy importante, hablar así. Lo haces porque yo lo digo y sé que es correcto. Lo haces porque es correcto y Dios dice que es correcto. Y enseña a sus hijos que hay cosas que son absolutamente correctas porque son correctas e incorrectas porque son incorrectas y Dios ha tomado esa determinación. La palabra justo, por cierto, ahí es la palabra para justicia que habla de Dios y Cristo y la justicia que se nos imputa en la salvación. Así que hace lo que Dios dice porque es correcto. Permítanme darles una ilustración de eso en Nehemías. Estaba leyendo esto el otro día. Nehemías 9:13. No ese, no está en el contexto de la crianza de los hijos, pero es una declaración interesante. Este es un pequeño repaso de Egipto, sí, del éxodo de Israel de Egipto y su llegada al monte Sinaí, y en el versículo 13 leemos esto. Entonces descendiste sobre el monte Sinaí. Esto es, mira la aparición de Dios en el monte Sinaí para dar la ley. Y hablaste, esto es Nehemías 9:13, y hablaste con ellos, es decir, con el pueblo, desde el cielo. Les diste ordenanzas justas y leyes verdaderas, buenos estatutos y mandamientos. Y tú estableciste para ellos mandamientos, estatutos y la ley. Son buenos, son verdaderos y son justos, porque Dios así lo dijo y Él establece lo que es correcto. El Salmo 119:75 dice, tus juicios son justos. Oseas capítulo 14, creo que es el versículo 9, lo mismo. Tus mandamientos, tus juicios son justos porque vienen de ti. Así que los hijos deben obedecer los mandamientos justos de Dios transmitidos mediante sus padres. ¿Hay algún momento en el que no debes hacer eso? Bueno, hay uno establecido explícitamente en las Escrituras, establecido explícitamente en las palabras de Jesús. Escuche lo que Él dijo, Lucas 14. Si no aborrecen a su padre y a su madre, no pueden ser mis discípulos. ¿En qué punto odias a tu padre y a tu madre? Cuando tu padre y tu madre te prohíben venir a Cristo. Durante siglos, a los niños judíos y a otros se les ha prohibido creer en Cristo. Se les ha pedido que maldigan a Cristo. Ahí es donde viene la ruptura. Mateo 10. Si no me amas a mí más que a padre o madre, no puedes ser mi discípulo. Entonces, la suposición es que los hijos deben obedecer a sus padres en el Señor porque sus padres están en el Señor. Tú no obedeces a padres que están desafiando los mandamientos de las Escrituras. Entonces, ¿cuál es la responsabilidad de un hijo? Obedecer, porque los padres están transmitiendo los mandamientos del Señor. Y luego en el versículo 2, honra a tu padre y a tu madre. Esa es la actitud que corresponde a la obediencia activa. No es reacia, no es rebelde, no es que no quiera, es con honor, timao. En realidad se puede usar para significar asombro, respeto. Se usa en Juan 5:23, de honrar a Dios y honrar a Cristo. Así que así es como obedeces, con honor. Esto significa la actitud y la acción. Y luego el apóstol Pablo dice, este es el primer mandamiento con promesa. Este es el quinto de los 10 mandamientos. Pero este es el primero con una promesa, porque es único. Y es el primero en la sección de relaciones humanas. Los primeros 4 mandamientos tienen que ver con su relación con Dios. Los últimos 6 mandamientos tienen que ver con la relación unos con otros. El primero de esos mandamientos de relaciones humanas tiene una promesa. ¿Y cuál es la promesa? Versículo 3. Para que te vaya bien y seas de larga vida sobre la tierra. Eso se cita directamente de Éxodo 20, versículo 12, los 10 mandamientos. Eso Dios escribió en piedra en el monte Sinaí. Es absolutamente esencial que los hijos tanto obedezcan como honren a sus padres. Absolutamente esencial. Ahora, no es natural. No es natural. Nacen réprobos, nacen rebeldes, nacen con una naturaleza caída. Se les tiene que enseñar obediencia y honor. Y regrese a Proverbios conmigo por unos momentos y le voy a dar una idea rápida de cómo desarrolla usted eso. Proverbios 3:11. Hijo mío, no menosprecies la disciplina de Jehová, ni aborrezcas su reprensión, porque aquel a quien Jehová ama, reprende, como el padre corrige al hijo en quien se deleita. El Señor disciplina, el Señor reprende, y lo hace porque él ama. Y lo mismo hace un padre, así que ahí ve usted disciplina y reprensión. Eso es parte del entrenamiento. Ampliaré eso en el capítulo 10 de Proverbios. Se vuelve muy específico. Versículo 13. La vara es para las espaldas del falto de entendimiento. ¿Alguien no tiene claro eso? La vara es para la espalda del falto de entendimiento. Capítulo 19 y versículo 18. Disciplina a tu hijo mientras haya esperanza y no desee su muerte. Tienes una opción. Usted tiene una opción. Puede disciplinar a su hijo o desear la muerte de su hijo. Si usted no disciplina a su hijo, él se dirige al desastre y a la muerte. Entonces usted tiene la opción. ¿Usted lo quiere muerto? ¿La quiere muerta o disciplinada? En el capítulo 22, versículo 15, la necedad está ligada al corazón del niño. Algo de eso es lindo, algo de eso no lo es, pero es necedad. La necedad está ligada al corazón del muchacho, más la vara de la disciplina la alejará de él. Esa es una promesa, amigos. Saque la vara. Ellos necesitan asociar el dolor con el mal comportamiento. ¿Por qué hace usted esto? Versículo 3. Porque usted quiere que les vaya bien y usted quiere que vivan mucho tiempo sobre la tierra. Los hijos piadosos van a vivir una vida bendecida, eso es calidad. Y van a vivir una vida larga, eso es cantidad. Usted quiere que sus hijos tengan una vida rica, plena, gozosa, feliz, pacífica y gratificante. Entonces disciplínelos para la obediencia y la honra. Y si usted quiere que tengan una vida larga y plena, sin atajos a causa de su pecado y transgresión y falta de dominio propio, entonces usted debe disciplinarlos. Y vemos eso explícitamente entonces en el versículo 4, ¿no es así? Padres, ¿cuál es su trabajo? No provoquéis a ir a vuestros hijos, sino criadlos en la disciplina y amonestación del Señor.
2: Así es como se nos instruyó en que el plan de Dios para la familia llama a los hijos a obedecer y a honrar a sus padres, y a los padres a criar fielmente a sus hijos en la verdad de Dios, parte del sermón Diseño Divino para la Familia, aquí en Gracia a Vosotros. 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Le damos las gracias por su tiempo y sintonía en nombre del personal de este organismo y le comento que estamos orando para que Dios continúe extendiendo su gracia en usted mientras nos acompañe en la próxima edición para continuar desatando la verdad de Dios un versículo a la vez aquí en Gracia a Vosotros.

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2: Principio 6. Multiplicarse. Mateo capítulo 4, versículos 18 al 20. Andando Jesús junto al mar de Galilea, vio a dos hermanos, Simón llamado Pedro y Andrés su hermano, que echaban la red en el mar porque eran pescadores. Y les dijo: venid en pos de mí y os haré pescadores de hombres. Ellos entonces, dejando al instante las redes, le siguieron. Nuestro Señor Jesús es la piedra angular de la edificación llamada iglesia. Inició un proceso de construcción donde Él es el modelo a seguir. En esta tarea de extender el reino, cada piedra que viene a Cristo es una piedra viva. Primera de Pedro capítulo 2, versículo 5. Vosotros también, como piedras vivas, sed edificados como casa espiritual y sacerdocio santo, para ofrecer sacrificios espirituales aceptables a Dios por medio de Jesucristo. Jesús mostró que en nuestro caminar por la orilla del mar del mundo, tenemos que mirar a la gente y llamarles a seguir a Cristo. Esto es la gran comisión, ir y hacer discípulos, enseñando todas las cosas que Jesús nos mandó. Dios no quiere solo que sepamos más de Él, sino que trabajemos como Él nos ha mandado, por la salvación de la humanidad. Jesús nos dejó un modelo o sistema de trabajo que solo tenemos que repetirlo. El que está vivo y saludable tiene la virtud de multiplicarse. Jesús nos acompaña. Obedezcamos. Atentamente, Pastor Campuzano.
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0: Aleluya. Los enemigos del Señor están destruidos, hermano. Porque Él es el león poderoso, el león de Judá. Y el Señor, hermano, ha tomado victoria sobre sus enemigos.
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Gracias, Jesús. Gracias, Señor. Aleluya. Aleluya. Gloria a Dios.

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1: Gloria en esta noche con todas sus fuerzas. Que se escuche esa gloria en todo este auditorio.

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0: Sí, Señor. Los justos se alegran en ti, Dios. Los redimidos te cantan esta noche. 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
0: Bienvenido a través de la Biblia, el programa donde conocemos a Dios en su palabra. Mi nombre es Jeiel Ortiz y estoy muy contento de que usted esté con nosotros estudiando la Palabra de Dios, la Biblia. Estamos en nuestro recorrido de 5 años y el autobús bíblico nos ha traído al capítulo 10 del libro de Zacarías en el Antiguo Testamento. Ya hemos recorrido más de la mitad de los capítulos de este libro y parte de lo que estaremos estudiando en el día de hoy se encuentra en el versículo 6 del capítulo 10 de Zacarías, donde leemos: Porque yo fortaleceré la casa de Judá y guardaré la casa de José y los haré volver, porque de ellos tendré piedad y serán como si no los hubiera desechado, porque yo soy Jehová, su Dios, y los oiré. En medio del mensaje de Dios a través del profeta, encontramos que Dios promete restaurar a su pueblo. Gloria a Dios por eso. Iniciemos nuestro tiempo de estudio en oración. Padre celestial, es de gozo saber que en ti hay misericordia, gracia y amor para con nosotros, aun cuando te hemos fallado y pecamos contra ti. Te pedimos que nos ayudes a ver tu gracia y tu misericordia en nuestras vidas a la luz de lo que has revelado en tu palabra. En el nombre de Jesús oramos. Amén. Y ahora abra su Biblia o encienda su Biblia en Zacarías capítulo 10, porque iniciamos nuestro recorrido bíblico de hoy con las enseñanzas del Dr. McGee en la voz de nuestro maestro Samuel Montoya.
2: Continuamos hoy, amigo oyente, nuestro viaje por este libro de Zacarías, y estamos en el capítulo 10, en el mismo lugar donde dejamos en el programa anterior. Recién habíamos comenzado con este capítulo 10. Le habíamos dado el título de Judá e Israel deben ser esparcidas otra vez, pero finalmente serán reunidas. Y el Señor está presentando de manera clara aquí, en el libro de Zacarías, que el regreso de ellos de la cautividad babilónica no era un regreso permanente, que ellos nuevamente irían a la cautividad y que iban a ser esparcidos a través de todo el mundo. Vimos que él hablaba de la liberación futura de Efraín y Judá. Ahora, Efraín aquí se refiere a las 10 tribus del norte. Y usted aprecia aquí que él está escribiéndole a las 2, es decir, a las del norte y a las del sur, lo que indica que ellos estaban en algún lugar. Evidentemente, Zacarías y el Señor sabían dónde estaban las así llamadas 10 tribus perdidas, lo que quiere decir que nunca habían estado perdidas y que no se habían mezclado con las naciones de Gran Bretaña o de Estados Unidos, como algunos pretenden indicar, sino que están esparcidas en realidad a través de todo el mundo en el presente. Vimos que lo que había ocurrido con esta gente es que Él les había enviado a la cautividad y que les enviaría a la cautividad otra vez. Que ellos iban a rechazar a los mensajeros de Dios y al mensaje de Dios. Ellos no le iban a obedecer ni a escucharle. Y como resultado, ellos se iban a entregar a toda clase de cosas satánicas, aquello que es demoníaco. Y hablamos de eso en el programa anterior y no vamos a entrar en esto nuevamente. Cuando lleguemos al libro de Apocalipsis, vamos a tratar con este tema. Ahora estamos viviendo en días cuando se puede ver una manifestación nueva del poder demoníaco. Hay muchas personas que hoy están juzgando estas organizaciones, estos individuos, por el éxito aparente que están teniendo. Nunca se les ha ocurrido que deben probar los espíritus para ver si son de Dios, porque en el mundo hoy se encuentra el espíritu del anticristo, y eso por supuesto es satánico. Uno muchas veces recibe por medio del correo correspondencia donde se envía información en cuanto a estos cultos y sectas. Estos grupos tienen unas interpretaciones muy raras en cuanto a la palabra de Dios. Son interpretaciones bastante extrañas en cuanto a lo que dice la palabra de Dios. Cada uno de estos grupos utiliza la Biblia. Por supuesto que cuando uno recibe informaciones de esta clase, lo primero que debe hacer es arrojarlo a la basura. Y hay personas que nos envían libros que tratan de estos temas y debemos informarles que ellos están perdiendo el tiempo porque nosotros somos personas muy dogmáticas, personas que no aceptamos esa clase de cosas. ni siquiera dedicamos el tiempo a leerlas y menos aún a considerar lo que dice. Y muchas de estas comunicaciones tienen como 20 páginas de largo. Pues nosotros no vamos a dedicar el tiempo para leerlas porque es casi imposible hacerlo. Y todas son interpretaciones raras y equivocadas. En una de esas comunicaciones se hace una invitación para escuchar a cierto hombre que va a hablar en cuanto a señales que vienen del espacio exterior. ¿Es inminente una invasión de objetos no identificados? Es decir, que esta gente utiliza cosas que asustan a la gente, de si somos o seremos invadidos por hombres pequeñitos del espacio exterior que van a venir a la Tierra y se van a apoderar de ella. Amigo oyente, hay muchas personas que son engañadas con cosas así como estas. Hay muchos que fueron a ver esa película del Exorcista. Muchos fueron a ver eso y decían que esa película produjo pingües ganancias a sus productores. Y no es otra cosa sino una película de horror. No la hemos visto, solamente hemos oído algo de información en cuanto a ella, y no es otra cosa sino una película de terror. Y fue producida por personas que no creen en Dios ni en un Salvador personal. Pero aparentemente creen que hay un espíritu del mal en el mundo y un espíritu del bien que se encuentra en el mundo también. Eso, por supuesto, es cierto, pero este es un punto de vista muy efímero y etéreo. No es algo que tenga sustancia. Y en el día de hoy existe esa tendencia de ir a buscar aquello que es oculto de la misma manera que lo hizo Israel. Y fueron a buscar aquello que era exótico, aquello que tenía que ver con los demonios. Y hay mucho de eso en el presente también, amigo oyente. Y el pueblo de Dios necesita probar, necesita examinar todo esto que se presenta. Y esto es lo que Él está diciendo, que los va a llevar nuevamente a la cautividad. Y Él los llevó la primera vez a la cautividad. Y desafortunadamente, la iglesia parece estar siguiendo eso, parece estar aceptando eso. En cierta ocasión un hombre dijo, «En nuestra iglesia nosotros estamos expulsando a los demonios». Bueno, amigo oyente, en lugar de estar expulsando a los demonios, esa gente debería estar invitando a que la gente reciba a Cristo en su corazón, a que esa gente vaya a Cristo. Eso es lo importante, y eso es lo que vamos a ver ahora, comenzando aquí con el versículo 3 de este capítulo 10 de Zacarías. Leamos. «Contra los pastores se ha encendido mi enojo, y castigaré a los jefes. Pero Jehová de los ejércitos visitará su rebaño, la casa de Judá, y los pondrá como su caballo de honor en la guerra». Estos pastores de los que se habla aquí eran falsos profetas en Israel que se habían entregado al oculto, al ocultismo, que se habían entregado a lo sobrenatural, que es satánico. Y Dios dice, «Contra los pastores se ha encendido mi enojo y castigaré a los jefes». Estos jefes eran los líderes. El autor de estos estudios bíblicos, el doctor J. Vernon McGee, contaba que cuando él era joven, trabajó en un matadero. Allí llevaban al ganado para matarlo, corderos, ovejas, vacas, de toda clase de animales. Era un trabajo bastante sangriento, por cierto. Una de las cosas más crueles, decía él, que se podía apreciar allí, es que había un macho cabrío viejo que tenía una campanilla atada al cuello. Y el trabajo de ese macho cabrío era guiar a las ovejas al matadero. Todas las ovejas lo seguían. No tenían que empujar a las ovejas para que lo hicieran. Sencillamente una persona hacía caminar a este macho cabrío en la dirección de la entrada del matadero y todas las ovejas le seguían. Y allí iban a ser muertas, de eso no había lugar a duda. Ahora estas personas de las cuales está hablando el Señor aquí en este pasaje de Zacarías son también los líderes. Y ellos deberían estar guiando a la gente a la palabra de Dios, al lugar donde ellos pudieran tener paz con Dios en lo profundo de sus corazones. Pero en lugar de hacer esto, ellos eran falsos profetas que estaban presentando un consuelo vano, que en realidad les estaba apartando de Dios. Así es que Dios dice que Él está enojado. En el versículo 3 dice, «Contra los pastores se ha encendido mi enojo, y castigaré a los jefes. Pero Jehová de los ejércitos visitará su rebaño, la casa de Judá, y los pondrá como su caballo de honor en la guerra». Dios dice aquí que Él va a fortalecer el reino del sur contra el enemigo. Y si usted quiere leer algo concerniente a ese periodo intertestamentario, debe leer el libro de Macabeos. Allí encontrará mucha información. Flavio Josefo también tiene mucho que decir en cuanto a ese periodo. En cierto sentido, esta gente sufrió más en ese periodo que en cualquier otro tiempo, pero ellos pudieron hacerle frente a sus enemigos. Dios dijo que Él los iba a fortalecer. Luego, Él mira hacia el futuro cuando vendría el Mesías. Y aquí Él es identificado para nosotros de una manera muy clara. Dice el versículo 4 de este capítulo 10 de Zacarías: «De él saldrá la piedra angular, de él la clavija, de él el arco de guerra, de él también todo apremiador». «De él saldrá». ¿De quién? Es de aquel que vendrá, y el tiempo es futuro. Es por eso que nos dice claramente: «De él saldrá la piedra angular». Y la piedra angular se coloca en un edificio en el punto donde se unen dos paredes en un ángulo de 90 grados. Allí se coloca esa piedra angular. Y creemos que el cuadro que se nos presenta aquí de Cristo es algo maravilloso. Se lo presenta a Él como esta piedra angular, ya que tenemos el muro de Judá y el muro de las 10 tribus. Y el mensaje que tenemos es que Él será esa piedra angular que unirá y juntará a todas estas tribus otra vez. Pero esta piedra angular tiene un significado mucho mayor que este, y es en realidad un cuadro maravilloso el que se nos presenta aquí. Usted recordará que Isaías tiene algo que decir en cuanto a esto. Allá en el capítulo 28 del libro de Isaías, versículo 16, leemos: «Por tanto, Jehová el Señor dice así: He aquí que yo he puesto en Sión por fundamento una piedra, piedra probada, angular, preciosa, de cimiento estable. El que creyere, no se apresure». Este es un cuadro hermoso, maravilloso, el que se nos presenta. Este es el versículo que el apóstol Pedro cita en su primera epístola, capítulo 2 y versículo 6, donde dice: «Por lo cual también contiene la Escritura: He aquí pongo en Sión la principal piedra del ángulo, escogida, preciosa, y el que creyere en él no será avergonzado». Isaías utilizó la palabra apresurar. Él no se apresuró, no se confundió. Ese es el pensamiento que tenemos allí. Y en los días en que vivimos, ¿cuál es la respuesta al ocultismo y al exorcismo? Como alguien nos dijo: «Bueno, ustedes hablan en cuanto al exorcista, y aparentemente no creen que los creyentes deberían ir a ver esa película». Bueno, pensamos que no deberían hacerlo, que no deberían verla. Y ese es nuestro juicio nada más. Quizá nosotros somos un poco chapados a la antigua, pero nos sentimos muy cómodos en esa posición, amigo oyente. No creemos que los creyentes deben meterse a jugar o a tratar con cosas del oculto. Creemos que nunca deberían meterse con eso de ninguna manera. Ahora, ¿qué es lo que debemos hacer? Bueno, si usted permanece cerca de la palabra de Dios, usted va a permanecer cerca de la persona de Jesucristo. Porque, amigo oyente, Él inmediatamente después de eso habla de aquello que es extraño, que trata con lo sobrenatural, pero que es demoníaco. Ahora, no estamos poniendo en duda hoy el hecho de que no hay poder en todo este asunto falso. Y no deberíamos decir todo esto, sino deberíamos estimar que el 80 o 90% de esto es falso. ¿Pero qué podemos decir del otro 10%? Allí es donde está el problema, porque probablemente es demoníaco. Ahora, a los griegos en aquellos días se les consideraba muy inteligentes. Sin embargo, hacían viajes constantemente a Delfi y allí observaban en una cueva cómo caían las hojas. Y las interpretaciones que daban a eso los sacerdotes, pues provocaban que un ejército saliera a la mar o que se quitara a la persona que ocupaba el trono. Eso cambiaba el curso de la historia. Ahora alguien quizá diga: «Bueno, los griegos eran un pueblo muy inteligente. ¿Por qué tenían que seguir esa interpretación, esa superstición?». ¿Y quién le dijo a usted, amigo oyente, que no había nada en eso, y que era nada más que una superstición? Bueno, creemos que el diablo estaba cosechando mucho en aquel tiempo, y que para él era un tiempo muy bueno. Él estaba dirigiendo al imperio griego de esa manera. Personalmente, no nos gusta oír decir que haya adivinos o personas que pueden predecir el futuro y que lo hagan en las capitales de las naciones, porque pueden llevar a un líder de una nación en un camino equivocado. Ahora, ¿qué es lo que debemos hacer? Amigo oyente, debemos buscar a la persona de Cristo. Él es la piedra angular. Él es el cimiento en el cual podemos descansar. El apóstol Pedro en su primera epístola, capítulo 2, versículo 7, nos dice: «Para vosotros, pues, los que creéis, Él es precioso. Pero para los que no creen, la piedra que los edificadores desecharon ha venido a ser la cabeza del ángulo, y piedra de tropiezo y roca que hace caer, porque tropiezan en la palabra, siendo desobedientes, a lo cual fueron también destinados». Nosotros nos hemos convencido que las personas que van a esos cultos extraños y sectas son personas que han escuchado el Evangelio, que han escuchado la palabra de Dios y que le han dado la espalda. Esto nos lo explica el apóstol Pablo en su segunda epístola a los Tesalonicenses, capítulo 2, versículo 11, donde dice: Por esto Dios les envía un poder engañoso para que crean la mentira. Creemos que ese es el principio que opera en el presente. Ahora, en el capítulo 21 del Evangelio según San Mateo, versículo 44, el Señor Jesucristo hizo una declaración sorprendente. Él se llamó a sí mismo allí una piedra, y el que cayere sobre esta piedra será quebrantado, y sobre quien ella cayere le desmenuzará. Cristo es esa roca, esa piedra, y Él puede ser algo que nos ayude a progresar o puede ser una piedra en la cual tropezamos. Usted puede aceptarle a Él y recibirlo y puede venir a Él como pecador y caer sobre Él, confiar en Él, descansar en Él, y usted queda quebrantado. Usted ya no confía en sí mismo, usted confía en Él. O de otro modo, Él va a ser esa piedra que caiga sobre usted y que le desmenuce. Es decir, Él va a ser el juez. El profeta Daniel mencionó que al final del gobierno gentil será enviada una piedra que no ha sido cortada con manos, que es el Señor Jesucristo, y que castigará a esta tierra, a cada gobierno, a cada uno que esté en rebelión contra Dios. Esa es esa clase de piedra. Ahora, ¿qué es lo que necesitamos hoy cuando la gente se está volviendo hacia el ocultismo? ¿Qué es lo que debemos hacer? Pues, amigo oyente, debemos acercarnos más a Cristo. Él es esa piedra de cimiento. Él es la piedra angular. Y debemos descansar en Él. Él es aquel que nos puede reunir y el único que puede juntarnos. Ahora, note usted aquí que Él no solo es la piedra angular, sino que se dice aquí en este versículo 4 del capítulo 10 de Zacarías que de Él saldrá la clavija. Y esto es algo interesante. Esta clavija se refiere a esa estaca o espiga, como se le llama en algunas partes, que se utiliza para asegurar una carpa. Esta clavija ayudaba para que esa carpa colocada en el desierto no fuera derribada por el viento. Israel utilizaba esto para que el tabernáculo no fuera derribado por el viento. Así es que debían utilizar estas clavijas. Y esas clavijas debían ser introducidas muy profundamente en la arena del desierto para poder mantener esas carpas en pie. Y Cristo es llamado aquí la clavija. Y vemos que esto es utilizado en varios pasajes de la palabra de Dios. Por ejemplo, en Isaías, capítulo 22, versículo 23, leemos: «Y lo hincaré como clavo en lugar firme, y será por asiento de honra a la casa de su padre». Él es quien está sosteniendo las cosas en el presente, y necesitamos asirnos de Él o permitirle que Él nos sostenga a nosotros. ¡Qué cuadro el que se nos presenta aquí del Señor, amigo oyente! Ahora, este clavo se presenta también con un uso diferente. Era algo que se clavaba dentro de la carpa, algo que podía utilizarse para colgar las cosas. Las mujeres podían colgar en él sus joyas, los hombres podían colgar sobre él las cosas de valor que tenían dentro de la carpa en la cual vivían. Pues bien, Él no es solo esa clavija que mantiene las cosas firmes, sino que Él es también aquel en el cual Dios se complace, en quien Él ha puesto toda la gloria, todo aquello que es de valor. El ganarle u obtenerle a Él es ganar aquello que es muy precioso, cualquiera de estas cosas que existan en el mundo hoy. Ahora, Él no ha concluido todavía, porque dice que de Él saldrá el arco de guerra. Eso indica que Él es aquel que vendrá a esta tierra a consolar y a dominar toda la injusticia. Los ejércitos del cielo le van a seguir. De Él el arco de guerra, dice. De Él también todo apremiador. Él va a dominar toda opresión, todos estos jefes, todos estos líderes, esos líderes falsos que sean religiosos o políticos. Y en el versículo 5 leemos: «Y serán como valientes que en la batalla huellan al enemigo en el lodo de las calles, y pelearán porque Jehová estará con ellos, y los que cabalgan en caballos serán avergonzados». Este período va a ser un período tenebroso, pero Dios va a encargarse de cuidar de su pueblo y permitirles que pasen a través de esto, porque durante ese período Cristo vendrá. Y cuando ellos le rechacen, entonces ya no habrá más esperanza para ellos. Cuando Tito, en el año 70 después de Cristo, al encontrarse a las puertas de Jerusalén, derribó los muros, la ciudad fue destruida, y ellos fueron esparcidos a través de todo el mundo. En realidad hay muchos que creen hoy, destacados expositores, que Israel no está en esa tierra que ocupan ahora permanentemente. Esa es una buena interpretación. Ellos saldrán de esa tierra nuevamente, y luego Dios les hará regresar. Y cuando Dios les haga regresar a esa tierra, entonces no van a tener ninguna clase de problemas con los árabes. Ellos van a ir allí, llevados por el Señor, y van a llegar a ser una bendición para el mundo. y serán como valientes en la batalla. Eso se nos presenta claramente. Y luego en el versículo 6 de este capítulo 10 de Zacarías leemos: «Porque yo fortaleceré la casa de Judá y guardaré la casa de José, y los haré volver, porque de ellos tendré piedad, y serán como si no los hubiera desechado, porque yo soy Jehová su Dios y los oiré». Si usted no captó esto anteriormente, la casa de José pertenece al reino del norte. Y aquí dice: «Y los haré volver, porque de ellos tendré piedad». ¿Cómo va a hacer eso Dios? Demostrando misericordia, piedad. Ese es el único método por el cual Él nos puede salvar. Y así es como Él puede salvarle a usted, amigo oyente. Y serán, dice, como si no los hubiera desechado, porque yo soy Jehová su Dios y los oiré. Esa es una palabra maravillosa de ánimo y de aliento para esta gente. Mira, amigo oyente, vamos a detenernos aquí por hoy. Que Dios le bendiga muy ricamente.
0: ¡Qué maravilloso es saber que somos salvos por la misericordia y la gracia de Dios! Realmente tenemos mucho por lo cual debemos agradecer a Dios. Damos las gracias al maestro Samuel Montoya por guiarnos y dirigirnos en el estudio bíblico de hoy. En nuestro próximo programa, concluiremos nuestro tiempo en el capítulo 10 de Zacarías e iniciaremos el capítulo 11. Le motivamos a que lea de antemano el resto del capítulo e inicie la lectura del capítulo 11. 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Entonces escríbanos, no espere más. 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

Nos deleitamos en tu presencia, Padre. Nos regocijamos en tu presencia. Tus redimidos, los comprados con tu sangre.

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0: Sí, señor. Oh, aleluya. Levántale esos brazos al Señor.
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